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2: Es tu hora en rock and pop. 9:08. 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
1: Temperatura rock. Temperatura pop. Temperatura rock and pop. En Talca,
2: 14 grados.
1: Y en Santiago,
2: 13 grados.
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Es la hora Rock and Pop. 10:04 minutos.

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2: Es tu hora en Rock and Pop. 11:02 minutos.

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0: 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En Antofagasta,
1: 17 grados.
0: Y en Santiago,
1: 12 grados.
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En Rock and Pop, Cristianes. 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
2: Una, cinco minutos.

En los años 70, un periodista preguntó al fundador de AC/DC, Angus Young, cómo era vivir todo el tiempo de gira. Él simplemente contestó, "A fucking highway to hell". Se dice que ahí salió el nombre de este éxito que escuchas ahora en Rock and Pop, música 24/7.

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2: Dos, seis minutos.

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2: Es tu hora en Rock and Pop. 4, 5 minutos.

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Es la hora rock and pop. 5 minutos.

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0: Temperatura pop. Temperatura rock and pop. En Iquique,
1: 17 grados.
0: Y en Santiago,
1: 10 grados.
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2: 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Faltan 2 minutos para las 7. 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

Partimos octubre. Y primero de octubre, 1 de octubre, y comienza el mes favorito de la 94.1. ¿Favorito? Porque DJ Secos tiene el disfraz todo el año y lo puede usar este mes. Porque sí, comienza Halloween. Ya, perdón, es una festividad como más gringa que chilena, pero hay que decirlo, lo pasamos bien en Halloween. No, yo también tengo el disfraz todo el año de DJ Secos de bruja. Sí, sí, no, yo lo digo. Abrazo, a mí me gusta Halloween, sí, pero no lo celebro, me gustan los adornos. Entonces yo parto al supermercado a por todos los adornos de Halloween, porque sí, unos brujos de adentro, unos malas, no. Ya, se fue el 18, Halloween, y en noviembre partimos con la canción de Mariah Carey de Navidad, porque esta señora parte desde noviembre con Navidad, ya. Halloween, estamos con ustedes hasta las 10 de la mañana con tremendas noticias, canciones, música para levantarlos de la cama, despertar con ánimo. Le mandamos un besito a toda la gente que ya está sintonizando la 94.1 y que nos pide saluditos en la al más 569-8188-5934. Como siempre decimos con DJ Secos, no siempre logramos mandar todos los saludos, le mandamos un besito, hacemos lo que se puede, ¿ok? El día de hoy tenemos que hablar de deporte. Ah, Marcelino Núñez se fue de la selección. Sí, sí, no, se agarró a... Mañana viernes viene nuestro panelista de deporte y le vamos a nos va a contar todos los detalles. Pero por hoy día, y eso que le falta el partido con México. Recuerda que era Canadá, Estados Unidos y México, ya. Un incomprendido, dice. Hoy también hay paro de profesores. Ah, eso está suspendido. Por roja, ah, ok, ya, pero si lo iba a decir en deporte, con ansiedad. Oye, hoy hay paro de profesores, ayer el presidente José Antonio Kast presentó, ahí está, el presupuesto 2027, su primer presupuesto. Vamos a hablar de eso también y de varias cositas. Ah, me hice la uña, dice DJ Secos. ¿De manera que se fija DJ Secos? Ya. Partamos con buena música junto a Ed Sheeran, mandándole un saludo a Alonso, Celeste y Nicole, que están desde las 6 de la mañana en el auto.

Ahí escuchabas a Ed Sheeran. Mientras por aquí vamos a aterrizar con las noticias en este día jueves, que va a estar bastante noticioso, porque la CONFECH, la Confederación de Estudiantes de Chile, dio a conocer las convocatorias a lo largo de nuestro país de cara a este paro nacional de hoy, jueves 1 de octubre, movilización que busca defender el financiamiento de la educación. Según informó la organización, la paralización busca ser una medida de presión para el gobierno en este marco de la discusión de la Ley de Presupuesto 2027. La convocatoria a este paro nacional es en todas las regiones de nuestro país, y te puedo leer algunos lugares. Por ejemplo, en Coquimbo se van a reunir en Plaza Buenos Aires, en La Serena, a las 6 de la tarde. En Antofagasta, en la Pérgola de Avenida Brasil, a las 4. A ver, en Los Lagos, en la Plazuela Yungay, en Osorno, a las 5 de la tarde. En el Ñuble, en la Plaza de Armas de Chillán, 5 y media. O'Higgins, Plaza Los Héroes, en Rancagua, a las 4 de la tarde. La región metropolitana se van a reunir en el Metro Baquedano hoy, 10:30 de la mañana. Paso el aviso para toda la gente, claro, que se va a estar movilizando en Plaza Baquedano, en el Metro Baquedano y en las cercanías, porque es probable que hayan calles cortadas. A las 10:30 de la mañana comienza, al menos en la capital. Valparaíso, se van a reunir en la Plaza Sotomayor también a las 10:30. Un paro nacional donde también está unida la CUT, donde también está unido el Colegio de Profesores, por lo que hay algunos establecimientos educacionales que el día de hoy no tienen clases, ¿ya? Algunos, va a depender del colegio, la verdad, y del liceo. Nosotros aquí vamos a estar informándote, viendo cómo está la calle, cómo está la situación. Mientras por acá, también nos quedamos con buena música. Son Los Prisioneros, mandándole un saludo, cumpleaños feliz a Fernando Tapja. ¿Es Tapja o Tapia? Tapja, yo creo que Tapja, que cumple 13 añitos y lo celebrará con la familia el fin de semana. Torta casata. ¿Qué es eso? Bizcocho, piña, frambuesa, chocolate. Mira la cuestión de parte de su familia. Oh.

Ahí escuchabas a Los Prisioneros, un clásico. Mientras por aquí le mando un saludo a Kevar Zúñiga de parte de su papá Cristian, porque en este momento van a ser su hijo y va a ser abuelito nuevamente. Tatita Cristian Zúñiga. Le vamos a regalar a Bicycle Race de Queen en Rock and Pop.

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1: Esta noticia pasó el día de ayer, pero te quiero contar que hay una nueva salida de Seremi, la tercera del día miércoles y la número 41 en total. Según informaron, la renuncia de Juan Carlos Meléndez como secretario regional ministerial de Economía en O'Higgins. Así ya van 41 exfuncionarios que están abandonando sus cargos en el actual gobierno. 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Por aquí le mando un saludo. Deja corriendo a Miranda, 7:17 minutitos. Y le mando un saludo atrasado a Gracia Valdés. Celebró 8 añitos el domingo de parte de su mamá Carla. Celebraron con tallarinata, torta mil hojas. Y aún le queda el cumpleaños con los amigos. Oh, qué buena tallarinata. Mi pregunta es, ¿qué salsa sabían? Porque sí, me gustan las tortas, pero hay otra cosa que me gusta. Los tallarines. Una salsa de pesto o salsa de palta. ¿La he probado? Buena. Esto es Miranda.

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1: 1 octubre con mucho cumpleaños, Emilio celebra 12 años. Wow. Y quiere una torta, bizcocho, manjar. Y... No

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1: Al estilo rock and pop es que no le achuntamos ni una cuestión, porque ayer aquí en la capital llovió en algún momento, sí, como fue una lluvia media rara. ¿Qué sucedió? Bueno, en fin. Y te quiero contar que ayer contábamos, te quiero decir que ayer anunciábamos que en Lota estaba lloviendo, ¿te acordás? Y que estaba inundado. Sí, po, en tres horas cayeron 47,2 milímetros y provocó la inundación de la comuna. Estas intensas lluvias y de calle y todo. Le mandamos un besito a toda la gente que nos escucha desde Lota. Y por acá también le mandamos un saludo a Felipe Meléndez, que hoy está de cumpleaños. Muy enojado está el chiquillo porque le pusieron prueba de inglés y no puede faltar en su día. Hello, my friend. Happy birthday to you. ¿Ves? Ahí está en inglés. De parte de sus papás. Torta, merengue, lucma. Mira, yo le digo, mejor, Felipe, porque así te saludan todos los compañeros. ¿Ya? Y las compañeras. ¿Y qué sabes si te regalan, aparte, una torta? ¿Ah? Mira, puede que llegue alguien con una cosita al colegio. Así que paciencia. Por aquí vamos al clima de nuestro querido Punta Arenas. Punta Arenas el día de hoy va a estar nublado. Nublado con neblina matinal, 9 graditos de temperatura la máxima. Torre del Paine, nubosidad parcial, 14 la máxima, pero en la noche aterriza la lluvia, DJ Secos. En la noche para Torres del Paine y no se va a ir la lluvia hasta el sábado. Coihaique, aterriza la lluvia también por la tarde, 9 graditos la máxima. Puerto Montt tendrá lluvia en la noche, máxima 16. Y en Puerto Montt la lluvia se va a alargar hasta el domingo. En Valdivia y nuestra localidad favorita que se llama... Quita Calzón, gracias DJ Secos. ¿Dónde va a estar el miércoles próximo, DJ Secos? ¿Más te vale ir a Quita Calzón y sacarte una foto con el cartel de Quita Calzón, DJ Secos? No te, porque vas a faltar al trabajo y yo necesito que me regales esa foto. En Valdivia va a llover desde la tarde con 17 grados la máxima. Lluvia que se va a mantener hasta todo el fin de semana. Temuco, hoy nublado, 19 la máxima. Concepción, neblina matinal en algunos sectores. Nubosidad para todo el día de hoy. Y en Concepción, llueve desde el viernes. La máxima, 19 grados. Chillán, nublado, 19. Talca, 21. Neblina matinal, cubierto. Y en la noche, llueve en Talca. Le mando un abrazo. Rancagua, Nancagua, San Fernando, San Vicente Tahuatahua, Santa Cruz, La Copec de Quepeumo, Las Cabras, Pichidegua, Sal Si Puedes. Que Cumpeo no es de ahí, te estoy diciendo. Las Termas del Flaco, Matanzas, Pichilemu, van a tener 24 grados de máxima, cielos con nubosidad. Valparaíso, 23, bien nublado. La Serena, despejado en la mañana, pero aterrizan las nubes por la tarde, 22 la máxima. Copiapó. Copiapó. Y Copiapó. 33. 33 grados en Copiapó el día de hoy. Dios mío. Antofagasta, 21 grados, despejado, como nunca. Iquique Glorioso, 93.9, ahí va a estar con 23 grados, nubosidad parcial. Y Arica, 24, cielos cubiertos. ¿Qué va a suceder, DJ Checos, en Santiago? En la capital amanecemos con 11 graditos, 27 la máxima, cielos con nubosidad. Y mañana viernes, desde la tarde se cree que va a caer agua. Digo se cree porque ya francamente no sé. Cubiertos y chubascos débiles en la tarde de mañana para Santiago. Mañana vamos a ver bien si es real o no. ¿Es real? Ya. La lluvia. ¿Será o no será? Nosotros por aquí volvemos a la música mandando saluditos a Carmen de Curicó. Está de cumpleaños. Carmen no me dice su cumple, cuánto cumple, pero yo viendo su foto de perfil diría que cumple... 23. Torta panqueque naranjas. He enviado tu saludo, amiga. A ti te vamos a regalar a Foster the People. Esto es Houdini. Bienvenidos a octubre aquí a la 94.1.

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De todo, sí. Le aprovecho de mandar un saludo a Leonor y Margot, que este fin de semana tienen campeonato cheerleader en Santiago, y para todo el equipo Sky de La Serena, donde nos escuchan en la 96.3, para que ganen varias medallas. Y si no, yo les mando un abrazo, porque la participación también cuenta. Uno va creciendo cuando participa en estos eventos. Así que un besito a las chiquillas cheerleader, y también buona mattina a Bruno, Amanda y su mamá Francesca, que van a la escuela italiana de parte de su papá. Buona mattina es buenos días. No me pregunten más de italiano, porque es lo único que sé. Buona sera, eso es buenas tardes. Buona notte es buenas noches. Y me sé unas malas palabras que no puedo decir al aire. ¿Ah? Tú pensas positivo, y yo pienso positivo, porque son vivos, porque son...

0: 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En Arica,
1: 19 grados.
0: Y en Santiago,
1: 11 grados.
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5: Una auditora dice, por favor, ánimo para este mes que se me ha hecho eterno, pero se acaba de partir. Felicidades a Josefa Fernández, que cumple 9 añitos, torta 3 leches, frambuesa casera. Va al colegio Manquecura de... Es que así se pronuncia, hay que pronunciar bien. Nos quedamos con otro Houdini, Dua Lipa.

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1: Voy al tiro con los titulares de este día jueves, pero en la tele están diciendo que hay un carrusel climático. Por eso no le achuntamos nunca por DJ Seco. Sí. Le pusieron carrusel climático. Yo le pondría montaña rusa climática porque está lloviendo después 33 grados para allá al norte. No. Esto no es carrusel. Extreme Fall. ¿Cachai? Extreme Fall es el que te ponen arriba y ¡wow! Te caes así porque ¿qué cambiante está el clima? Ya, vamos con los titulares porque en cadena nacional el presidente José Antonio Kast presentó la noche de ayer su esperado proyecto de ley de presupuestos 2027, el primero de su mandato y el que imprimirá las prioridades de su gobierno. Con él dio un puntapié inicial a una de las discusiones más importantes y complejas del año en el Congreso. La iniciativa ingresó al Parlamento el día de ayer y en resumen te puedo contar que el gasto del próximo año va a crecer un 1,5%. Y te quiero contar que en el ámbito económico... ¡Vamos a la música! En el ámbito económico, la empresa nacional del petróleo, la ENAP, informó una nueva alza en el precio de los combustibles, la cuarta consecutiva que comienza a regir desde el día de hoy. De acuerdo con su informe de precios, la gasolina de 93 octanos subirá 39,4 pesos por litro, mientras que la de 97 octanos también va a subir 39,4 pesos por litro. En el caso del diésel, el aumento va a ser de 95 pesos por litro. La parafina va a subir 281 pesos por litro. Y en el ámbito deportivo, tras caer 4-2 ante Estados Unidos y sumar su segunda derrota en Norteamérica en esta fecha FIFA, la selección chilena de fútbol masculino buscará cerrar la gira con México el próximo martes en Los Ángeles, California. Sin embargo, de cara a este partido ante los aztecas, la Roja sufrió una baja de última hora. Marcelino Núñez, volante que milita en el Ipswich Town de Inglaterra, se bajó. Dicen que hubo problemas en el camarín. Detalles de esa noticia la vamos a conocer cuando venga nuestro experto deportivo, Pancho Sugarret.
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Le mando un saludo gigante después de escuchar a Harry Styles, a Benjamín Recabal, que celebra 11 añitos de parte del tío Choche, Choche, para que no cambie la radio, ¿eh? Para la Antártica chilena, y le vamos a regalar a Outkast en Rock and Pop. One, two.

Escuchas Outkast. Hey, ya, tremenda banda que se separó. DJ Secos. Ya, oye, vamos a los chistes, mandándole un saludo gigantesco a Cristóbal Venegas Cáceres, que hoy cumple mayoría de edad. Hoy cumple los 18 años. Y yo les pregunté, ¿de qué va a ser la torta? Y me dicen, de cervezas. No, lo que pasa es que cumple la mayoría de edad. No lo sé, yo no haga. No haga torta cuchuflí, dice aquí su papá. Dios mío, ya. También me piden aquí un saludo a Sofía y Laurita Pilquinao, que hoy tienen su gala folclórica y la mamá se está viendo cómo diablos las peina. Oye, qué difícil. Yo doy las gracias que mi cabrón chico no necesita peinado, porque yo el otro día DJ Chico me dijo, ¿te hiciste algo en el pelo? Le dije, me peiné. Yo no sé peinar. No, con suerte me sé hacer una colita. Y un saludo a Nico Medes, que seguro va de camino al colegio, dice su mamá Sol, con su papá. Así que un besito, dice, para que le vaya excelente. Y me dice, Maca, eres fantástica, espectacular. No es necesario ser chupamedias. Son los que peor me caen. No haga, no gusta chupamedias. A menos que vengan con un pedacito de torta. Ya, vamos a los chistes. Es momento para poder, ¿cómo se llama tú? Subir el ánimo. Subir el ánimo. Oye, ¿y ese cuál? Son tres. Parte así. ¿Sabes cómo se llama la hermana de Jackie Chan? Este lo hemos dicho antes. ¿Cómo se llama la hermana de Jackie Chan? El actor Jackie Chan. Tremendo, muy simpático. ¿Sabes cómo se llama la hermana de Jackie Chan? Maru Chan. ¿Y sabes qué hacen cuando se encuentran? Se abachan. Esos son dos. Sí. Dos por uno. Dos malos. Y uno, no, igual de malo. Le mando un saludo, aquí me piden a Pamela Yantén, que cumple 39 años, torta amapola. Oh, Dios mío, qué cosa más buena. Y ahora sí. Ah, mira, está de cumpleaños mi hijo Martín, celebra 17 años, torta tres leches. Muy bien, Martín. Había una canción de Mazapán que decía, ay, Martín, no seas tan llorón. Sí, ¿te acuerdas? Sí. Se me cayó el carnet de nuevo. Ella va volando. Me gustaba la de la cuncuna amarilla. ¿Estás vestido de amarillo? Sí. DJ Chico soy ideal. Una cuncuna amarilla. Ya. Era la música que había en nuestra época. Eso o los guasos quicheros. No había más. Ya. Oye, si me muerde una cobra. Si me muerde una cobra. ¿La otra es gratis? Seguimos con la buena música, mandándole un saludo a Renato Villalón, que va al Colegio Centenario primero. De Maipú, no siempre logro mandar todos los saludos. Les pido paciencia y les digo, buena música. Foo Fighters.

0: Me encantaba la canción que pasaba, Monkey Ranch de Foo Fighters, cortita y al callo. ¡Wapá! ¡Guay! Listo, listo. Y uno despierta. Momento del llamado telefónico en donde llamamos a cualquier auditor o auditora de Timarín de Dopingüe. Cucara, ¿qué quiere? Fue mandando un saludo a quien me piden, a Ricardo Terán, que cumple 47 años de parte de sus hijos Matilde y Tomás, que van atrasados al colegio Mozart. ¿Es el que se llama Mozart Schule? ¿Sí, sí? Mozart Schule. Mira, me piden un saludo también para Trotamundos Valparaíso de Mauricio Rock y Willy Espisa. Le mandamos un abrazote a Valparaíso. Ay, ese me perdió. Tenía una torta de marshmallows que... Acá está. Y mira, le mando un saludo a Emma, que cumple 7 añitos. Nos escucha todas las mañanas. Torta de cuchuflí marshmallows. Emma Berríos. Mira, podrías... Mira, el marshmallow lo pone en el microondas como 30 segundos. Y después... lo congelas y queda así como crocante. Sí. Ya, mira, te voy a traer. ¿Sí? ¿Tú crees que yo tengo problemas con el azúcar porque sí? Ya, vamos a hacer el llamadito telefónico de Team Marín de Dopingüe. ¿Qué fue? A ver, ¿a quién vamos a llamar? Sí, mi burrito sabanero de Belén. Es que se me perdió el número. Aquí está, ya. Perdóname. Ya, vamos a llamar, sí, que sé. Ah, tengo que admitir, cuando estoy haciendo algo, canto siempre mi burrito sabanero. No sé por qué. DJ Chico de repente dice, ¿qué estáis haciendo? Y yo, mi burrito. Tuki, tuki, tuki. Falta mucho para Navidad. Sí, falta mucho para Navidad. No. Oye, es que viene el Cyber, Mon. Viene el Cyber. Sí, sí. ¿Qué voy a comprar? ¿Aló?
1: Hola,
0: tú hablas con DJ Seco y Maca Hansen. ¿Con quién hablo por aquí?
1: ¡Maca!
0: No. ¿Quién va a llamar hasta ahora? 7:54, ¿cómo están desubicadas? ¿Con quién hablo?
1: Exactamente, ¿cómo es posible?
0: ¿Con quién hablo, por favor? ¿Con quién hablo? Con Carola. Carola, oye, ¿tú le querías mandar un saludo a alguien?
1: A Clemente Hidalgo, mi ahijado, lindo, precioso, que estuvo de cumpleaños la semana pasada.
0: ¡Eso! ¿Cuánto cumplió el ahijado?
1: 13 años.
0: ¡Ánimo!
1: Todo un adolescente.
0: Ánimo, Carola, porque la adolescencia no es fácil. Te mando un abrazote a ti. A ti, porque el ahijado puede que no quiera nada contigo. ¿No?
1: No, él me quiere mucho, mucho, mucho. Vale, y yo lo quiero mucho a él.
0: ¿De qué fue la torta de Clemente?
1: Creo que de chocolate.
0: ¿Cómo que crees? Tienes que ir tú a probar, a cerciorarte que tu ahijado tuvo una buena torta. Oye, Carola, ¿desde dónde nos escuchas?
1: Voy camino al trabajo. Soy la que alega siempre porque hay taco en Quilicura.
0: Ah, sí, sí, mira, no lo sé, pero me presumo que va a haber taco en el nudo Quilicura. Por una extraña razón siempre hay taco. Oye, te mando un abrazote. Solo te recuerdo hoy día que es que vas a estar en el centro de la capital a las 10:30, aparte de la marcha del paro de profesores.
1: Así es,
0: para que no te
1: parece.
0: Para que no te haya metete para allá.
1: No, solo trabajo acá en la ciudad empresarial, Maca.
0: Eso, solo en el taco de Quilicumbia. Muy bien. Ay, en ciudad empresarial.
1: Horrible, horrible.
0: Dios mío.
1: Los accesos son terribles.
0: Terrible. Vaya a comprar pan. Tienes que ir a... No, el otro día pasé y había un castaño. Sí, sí, sí. Lo único que hay. No, te mando un abrazote.
1: No hay nada para comer.
0: Oh, que se pongan restaurantes ahí, por favor. O lleva comida de la casa. Te mando un besito. Que estén muy bien.
1: Besos. Que estén muy bien.
0: Chao, chao.
1: Chao.
0: Y ella contestó y dijo: ¿quién es la desubicada que anda llamando a esta hora de la mañana? Ya, nosotros le regalamos a Carola una canción: Smash Mouth All Stars.

0: que nos está escuchando, déjame contarte, nos está escuchando desde Sao Paulo. Él es brasileiro. Francis Bueno. Y dice, Maca and Secos, saludos desde Sao Paulo. Con ustedes todos los días. Abrazotes. Sí. El pobre Francis está aprendiendo español escuchándonos. Y yo digo, pobre Francis, porque no hablamos bien español. Menos a esta hora. Yo pronuncio mal, hablo rápido. Digo, pobre señor. Pobre Francis, que mucho taco. ¿Tú sabes cómo sube un brasilero el cerro? Abrigado. Qué fome. Pobre Francis, es un taco. Pero me imagino que el taco en Brasil, el taco de São Paulo, es diferente porque vaya escuchando esto. La vida es feliz. Oye, en Chile también es feliz. Sí. Ya, en fin, pobre señor que está aprendiendo español con nosotros. Ya. Nos vamos a ir a una pausa. Mira que una auditora me dice, hola, ¿aún no consumes azúcar? ¡Amiga! Estuve un año sin azúcar y ahora volví con todo. Duermo con el azúcar, despierto con Don Azúcar. Ya, vámonos a la pausa, estoy dando jugo.
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3: Es tu hora en Rock and Pop. 8-2 minutos. 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
0: Está todo mal lo que dice, rompe tu ayuno. ¿Cómo no vamos a tomar desayuno? No entiende nada, que en la mañana tomamos tres desayunos. Uno a las 7, después tomamos otro porque me da hambre de nuevo a las 8 y después me da hambre de nuevo a 9:30. ¡Lo siento! Aquí son tres desayunos. No, la verdad es que no tomo ninguno, pero... Ustedes que me escuchan, tomen desayuno. Le mando un saludo a toda la gente que está sintonizando la Rock and Pop. Y nos quedamos con The Weeknd, Blinding Lights.

0: ¿dónde están los tacos a esta hora? 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
1: Actualizamos dónde está el taco junto a los auditores de Rock and Pop, porque si tú me estás escuchando y, no sé, vives en regiones o aquí incluso en la capital y ves que hay un taco, avísame al más 569-8188-5934. Mientras por aquí te cuento que hay restricción de pista en Avenida El Valle al Poniente, sector enlace con autopista Nororiente en el sector de Segureo, en la comuna de Colina, debido a vehículo volcado. Manejen con precaución, por favor. Restricción de pista local en Américo Vespucio al Poniente, esquina Santa Rosa al Sur, debido a choque de autos. Situación genera mucho tránsito en San Ramón. Se mantiene restricción de pista derecha en Avenida Independencia, esquina Gamero, debido a trabajos de calzada. Solo una pista disponible en Independencia. Y tránsito lento en ruta 78 hacia Santiago, kilómetro 17 y 10, debido a que todos salieron a la misma hora, dicen aquí. Todo esto en Maipú, les mando un besote. ¡Ay, qué lata! Paciencia, paciencia. Oye, y les quiero contar que hoy, desde las 10:30 de la mañana, pero yo creo que va a empezar a llegar la gente a las 10 de la mañana, está la convocación de la marcha de profesores y se van a realizar desvíos de tránsito. Te lo voy a ir contando, mira, cada cierto rato para recordar. Hay cortes en el eje Alameda, Avenida Providencia, que va a tener el tránsito suspendido entre cruces de General Velázquez y Avenida Salvador, ¿ok? Todo, bueno, la gente que vivimos en la capital sabemos más o menos que todo lo cercano a Plaza Baqueano va a estar cortado, pero yo te lo recuerdo para que digas, ¿qué pasó? ¿Qué sucedió? Hay marcha del Colegio de Profesores, en marcha también de los estudiantes, desde las 10 de la mañana. Dice 10:30, pero yo creo que van a llegar desde las 10 de la mañana. ¿Cierto? ¿Vamos al metro, DJ Chicos?
2: Se inicia el cierre de puertas.
1: Metro de Santiago dice que está todo funcionando. Cachilupi, cachilupi, pim, pim, pim, pim, pim. Todo excelentísimo, excelente. Sí, y yo estoy viendo y al... Mira, no veo ningún taco. No tengo ningún taco. No. Y no me ha llegado ningún mensaje auditario, así que hoy día está tranqui. Está tranqui. Mira, hasta ahora. Obvio que hay taco en San Bernardo, yo estoy segura. Obvio que va a haber taco en la ruta 5, yo estoy segura. Pero lo acompañamos con buena música. Esto es Pet Shop Boys. Heart. Oh, corazón. Es que en inglés suena siempre mejor. 8:09 minutitos, como te decía, sigues en la 94.1. Ah, mira aquí. Aquí empezó a llegar el taco. Desde Concepción. Taco desde Lomas de San Sebastián. Al llegar al aeropuerto Carriel Sur. ¿Viste? Le mando un besote.

Seguimos con los saludos aquí para Amalia de 3 añitos de parte de su papá. Mira, Amalia de 3 añitos y Pablo van atrasados desde Tropiconce. Si hay algo que yo aprendí en Tropiconce que se llama Tropitaco, no van a llegar. No, no, sí van a llegar. Eso es positivo. Le regalamos a Inexcess. Esto es Devil Inside en Rock and Pop.

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1: Nos vamos a un momento informativo. Te quiero contar que la Empresa Nacional del Petróleo, la ENAP, informó una nueva alza en el precio de los combustibles que comienza a regir desde el día de hoy. Es la cuarta consecutiva. De acuerdo al informe de precios, la gasolina 93 octanos va a subir, al igual que la 97 octanos, 39,4 pesos por litro. En el caso del diésel, el incremento será de 95 pesitos por litro. La parafina, en tanto, va a variar 281,8 pesos el litro y el GLP de uso vehicular 61,4 pesos por litro. Por acá seguimos con la música, mandando saluditos a Nicolás, que va con Jaime al Hospital Calvo Maquena para que tengan un excelente día. Les mando un besote. Y también nos escribe una amiga, Carito, desde Málaga, España. ¡Hostia! Dice que escucharnos es su cable a Chile. ¡Estupendo! Que le vaya bien. Me han dicho, Diegos, que en España hace mucho calor. Oh, te regalamos una canción para refrescar. No sé. Esto es Laura, Scissor Sisters.

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1: Vamos a quedar junto a The Teen Teens. Esta se llama Shut Up and Let Me Go. Aquí en la 94.1 en rockandpop.cl. Le mando un saludo que me piden a mi querida esposa y unas hermanas, Melissa, que están de cumpleaños. Mi señora se llama Jacqueline Cabellos, de parte de Carlos Palacios. Estupendo. ¿El jugador de fútbol? No, ¿cómo se llama? ¿No? ¿Cómo se llama el jugador de fútbol? ¿Palacio? ¿Renato? ¿Ah?

Nos quedamos ahora, después de escuchar Shut Up and Let Me Go, con el momento de la efeméride. Cuando son las 8:25 minutitos, te quiero contar que hoy está de cumpleaños Yusur Andur. Me cuesta pronunciar su nombre, no es fácil. Nació un día como hoy en 1959 en Senegal. Y vamos a hablar de él porque Yusur Andur lleva varias décadas siendo uno de los más destacados embajadores de la música africana. Siempre en permanente diálogo también con las sonoridades del resto del mundo. Y que se le conozca por este 7 Seconds que, junto a Nene Cherry, no deja de ser un poco injusto que la gente solo lo conozca por esto, porque él, la verdad, que llevó a la música africana a nuevos lugares. La música de Senegal. Una música que se llamaba Mbalax, que la logró cambiar a un pop occidental. Para que uno aquí en Rock and Pop lo conociera. Un exitazo que yo diría que ¿quién no la conoce 7 Seconds? ¿Sabías tú que además Youssou N'Dour fue candidato a la presidencia de Senegal y hasta ministro, demonios, de Senegal? ¡Qué demonios! 7 Seconds. Hoy me sale, Bueno, él ha realizado más, en casi 30 años, giras por todo el mundo. Fue nombrado también artista africano del siglo y también uno de los mejores cantantes, según la revista Rolling Stone, dentro de los 100 mejores cantantes del todo el mundo. Ha rastreado las raíces de su herencia griot, historiador oral tradicional, y ha explorado su fe musulmana y su impacto sonoro colaborando con músicos egipcios, ganando un Grammy por sus esfuerzos. Para Yusur Andur, esta libertad y franqueza se traduce en un medio más fuerte para los mensajes que él también ha dedicado su carrera a difundir. Su voz ha lanzado los movimientos sociales senegaleses y sus canciones han suscitado el apoyo internacional en la lucha contra la malaria y en favor de los derechos de la mujer, por nombrar solo algunos de los temas que Andur ha abordado. Su trabajo como embajador de la UNICEF y como estrella del pop mundial, apodado el cantante más famoso del mundo por la revista Rolling Stone, lo ha llevado por todo el planeta. Y hoy está de cumpleaños. ¿Nos vamos a quedar con esa canción? ¿Les parece? Más en Rock and Pop. 7 Seconds, Yusur Andur con Nene Cherry. Oye, esta canción me ayudó a pronunciar la de Jay Secos desde mi primer día.

0: Temperatura rock. Temperatura pop. Temperatura rock and pop. En La Serena,
1: 13 grados.
0: Y en Santiago,
1: 11 grados.
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5: Si hay música que nos sube el ánimo, es el tremendo Pedro Piedra que nos trae todos los días en este 1 de octubre. ¿Lo vamos a pasar bien? Sí. Principio de mes viene Halloween. Mi mes favorito. Ya vienen los titulares en Rock and Pop.

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1: Vamos a los principales titulares aquí en la 94.1. En cadena nacional, el presidente José Antonio Kast presentó la noche de ayer su esperado proyecto de ley presupuestos 2027, el primero de su mandato y el que imprimirá las prioridades de su gobierno. Con él dio un puntapié inicial a una de las discusiones más importantes y complejas del año en el Congreso. En el ámbito nacional, ya comenzó el cierre de algunas calles, se recuerda, porque la Confederación de Estudiantes de Chile, la CONFECH, dio a conocer las convocatorias, además, a lo largo del país, de cara a este paro nacional que se va a realizar el día de hoy, movilización que busca defender el financiamiento de la educación. Según informó la organización, la paralización busca ser una medida de presión al gobierno en el marco de la discusión de la Ley de Presupuestos 2027. Al menos aquí en la capital, la reunión será a las 10:30 de la mañana en el Metro Baquedano Santiago, pero me avisan por interno que ya está llegando la gente a Metro Baquedano, a las inmediaciones, y empieza el corte de calles también en un ratito más. Así que 10 de la mañana yo creo que comienza la marcha en el centro de la capital. Y en el ámbito deportivo te quiero contar que el tenista chileno Alejandro Tavilo, número 31 del ranking ATP, ya tiene rival confirmado para los octavos de final del ATP 500 de Tokio, Japón, luego de concretarse este jueves el triunfo del canadiense Denis Shapovalov. Denis Shapovalov en primera ronda. Así que van a jugar, el chileno podría toparse con este partido y está en buenas condiciones. Así que esto va a ser el día sábado.
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1: Aprovecho de mandar saludos a algunos auditores. Alejandra, que viene de Antofagasta a Santiago al concierto de BTS. Falta, pero ella va a estar totalmente preparada. Y le mando saludos también a Evelyn Rodríguez. Evelyn Rodríguez está como Lenny Kravitz. Como quiere, celebra 39 años de parte de Patrick desde Concepción. Le vamos a regalar esta que se llama Are You Gonna Go My Way. 8:39 minutitos en la 94.1.

Déjame avisar. Que hay taco. Mira, lo estoy mirando, Dios mío. Alta congestión en Vicuña Maquena, al norte. Por Providencia al poniente. Y esto no es debido a que se viene la marcha, debido a semáforo con falla. Justo ahí, en Plaza Baqueano con la Alameda. Dios mío, no podía echarse a perder otro semáforo. Ese siempre se echa a perder. Déjame decirte, ¿eh? Maneja con precaución, escuchando Rage Against the Machine.

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1: 12 grados de temperatura y tendremos una máxima, no tengo idea, déjame ver, de 27 en este día miércoles 1. ¿Miércoles? ¡Jueves! ¡Mañana es viernes! Mira qué buena noticia, es como encontrarse 10 lucas. Me acabo de enterar que es jueves. Esto es ABBA en Rock and Pop.

sacudimos el cuerpo hasta abajo. Eso dice The Jacksons en Rock and Pop. Lo sacudimos hasta abajo. Hasta ahora de la mañana, 8:50. Shake your booty down to the ground en Rock and Pop.

Underground. Perdón, aquí yo soy como la sexta Jackson. Tú me escuchabas aquí. ¿Cuántos eran? Cinco, ¿no? Ya. Oye, yo sé que hoy día hemos estado bien informativos. Hemos hablado de la presentación de la nueva ley de presupuesto. O sea, hemos hablado de todo. Hemos hablado también de que se nos viene este paro convocado por la Confech, donde también participa la CUT, el Colegio de Profesores, que a partir aquí, al menos en la capital, desde las 10 de la mañana. Pero queremos mirar también que hoy es el Día del Café. Hoy es el Día Internacional del Café. Mira tú. No, no. Hoy me gusta. Ah, bueno, tengo que admitir, me gusta el olor a café, más no mucho el café. Al DJ Seco le encanta el café. Mira, te quiero contar que como es el Día Internacional de esta bebida, en un país como Chile, en donde se consume mucho, pero nosotros aquí no producimos café, lo vendemos. ¿Cachai? Nosotros hacemos preparaciones con este café, lo podemos tostar, pero viene de afuera. ¿Y sabías tú que en Chile, esto salió en todos lados, y de Villarrica, una cafetería chilena alcanzó la cima del ranking continental de Sudamérica como la mejor cafetería? Mira, se llama Eco Mapu Coffee en Villarrica, le mandamos un saludo. Bueno, con este Día del Café te quiero contar que hay promociones para hoy. Marley Coffee, nuestro auspiciador del mes pasado, va a tener varias actividades. Entre las 8 de la mañana hasta las 10 va a regalar café a quienes pasen por su local de Santa Magdalena 111 en Providencia. Además, durante todo el día habrá promoción 2x1 en bebidas calientes y frías con café en sus 18 cafeterías. Así que Marley Coffee y Día del Café tremendos. Le mandamos un besito. Y también van a tener un festival de corpóreos en Plaza Ñuñoa. Desde las 5 hasta las 7 de la tarde. Una actividad que va a tener café gratuito a toda la gente que vaya ahí a Plaza Ñuñoa a las 5. Pero hoy día tienes hasta las 10 de la mañana para ir a buscar tu café gratis en Santa Magdalena 111. Vamos, dejemos la radio tirada y vamos ya. Mira, también te quiero contar, no nos auspicia, pero lo voy a decir rápido, ¿ya? Krispy Kreme va a ofrecer durante el día de hoy un americano o una dona de la línea tradicional a elección sin necesidad de realizar una compra previa ni presentar cupones. ¡Mira! Mira, otra que no nos auspicia, pero rápido. El verde, el Starbucks, va a tener café del día gratis entre las 11 de la mañana y las 2 de la tarde en la barra. Mira, correspondiente a la variedad blend. Mira, mírame tú. A las 5 de la tarde van a hacer catas de degustación. Estupendo. A ver, Día Internacional del Café. Cuéntame tú dónde tienes alguna actividad, si te gusta el café o no. Aquí con DJ Seco Suelo Americano, porque si no, el pobrecito, no hacemos el programa. Yo creo que no querían saber eso. No querían saber eso. Yo tengo que admitir que a mí me gusta el café helado. Bien heladito, con hielito, a mí me gusta. Sí, también. Oye, y nos vamos a una canción junto a Billie Eilish en este Día del Café. Birds of a Feather.

diciendo, yo dije, todavía no parte órbita, todavía no parte órbita. Gracias, gracias. Aquí más desordenado, más guitarrita. 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Nos vamos a ir a una breve pausa mientras le mandamos un saludo gigante a todos nuestros auditores que nos escuchan desde

0: Es tu hora en Rock and Pop. 9:01. 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
4: Nos quedamos con The Verb. Esto es Bittersweet Symphony. Un temazo para este día. Va a ser nuestro soundtrack. Mientras te cuento que por evento de Espacio Food and Service, donde hay una escultura de chocolate, la más grande de Chile, en Espacio Riesco, bueno, eso no es lo importante, en Huachuraba hay alta congestión por Avenida El Salto. Y en Santa Clara, en horarios punta, afecta bajada de la pirámide. Así que ojo, oreja, nariz y ceja. El evento termina en la tarde de hoy. Considera tiempo extra en tu viaje.

0: Oh, ahí escuchás a Fito Páez. Oye, te traigo una noticia. Una noticia que acompañó a muchos. Un personaje, la verdad, que acompañó a muchos en los años 80 y 90. En programas como Una Vez Más de Canal 13, junto a Raúl Matas. Además de ser parte en programaciones de TVN y UCB Televisión. Un personaje que le decía a DJ Secos, buenas noches.
1: Hasta mañana, si Dios quiere que descanse.
0: El actor italiano Peppino Mazzullo, la histórica voz de Topo Gigio, falleció a los 100 años. De acuerdo con lo informado por sus familiares al diario italiano Il Messaggero, el intérprete falleció en Messina, Italia, donde se encontraba residiendo tras retirarse del mundo del espectáculo. Mazzullo quedará siempre ligado a un pequeño ratón de grandes orejas creado en 1958 por la artista italiana María Perego, y que popularizó en Latinoamérica a mediados de los décadas de los 80. No había persona que no conociera a Topo Gigio. No solo le dio su voz, sino que también contribuyó a crear la forma de hablar del personaje, además de sus características inflexiones y expresiones. Fue la voz en inglés, la voz en italiano y la voz en español de Topo Gigio hasta el 2006, siendo también reconocido en Italia por doblar a Bugs Bunny. Mira, bueno, tiene tono de Bugs Bunny de los 90s. Bueno, los funerales del actor se van a realizar el día de hoy en la iglesia San Giovanni Battista de la localidad de Santo Stefano di Briga. DJ Secos se fue al pasado. ¡Vuelve DJ Secos! Después de que se tomaba su lechita caliente, veía a Topo Gigio. ¡Es Topo Gigio! Y se iba a dormir. Oh, ¡qué lindo! Tenía hasta el juguetito. Yo no alcancé a ver a Topo Gigio, pero sé perfectamente quién es. Así que triste la noticia, pero tenía 100 años la voz. Ya, la noticia completa en rockandpop.cl. Mientras aquí volvemos a la música. ¡Más qué cosa! ¿Qué cosa estoy facendo? ¡Pafancul! No, vamos a escuchar Iggy Pop, The Passenger. Ay, ¿Italia? ¿Y eso qué es? Yo la calle Italia. Sí.

Le vamos a mandar un saludo a gente que tiene buen gusto, DJ Seco. Déjala corriendo. Sí, sí, porque le vamos a regalar Led Zeppelin al chofer de la micro de la línea Licerco. Nos va escuchando en La Serena. Chofer, tiene a todo chancho la rock and pop. Nos dice Valeria desde Coquimbo. Así que al chofer que tiene buen gusto de la línea Licerco, que no sabemos cómo se llama, pero es canoso, le regalamos Hola, Laura Love, Led Zeppelin aquí en la Rock and Pop.

0: Escuchas al único antihistamínico que no da sueño. 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
1: 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Sonaba un poquito así. En fin,
2: le mando un saludo a toda la gente que se está que está congestionada, sí, por culpa de esta primavera. Y les voy a regalar a King. Es Everybody's Changing, 9:24. Y tú sigues en la Rock and Pop.

Déjala corriendo. A, B, T, D, E, F, G, H, I, J, K, L, M, O, P, Q, R, S, T, V, Y, X, Z. ¿Le agregaron más letra al abecedario o no, DJ Secos? Bueno, eso es lo que está haciendo nuestros queridos amigos de la Escuela Rural de Buil en la comuna de Chaitén. Estudiantes y profesores haciendo las letras del... las letras del escenario. No las letras del abecedario. Yo tengo que aprender a leer. Les mando un saludo por el Día del Asistente de la Educación.

0: Temperatura Rock and Pop. En Talca,
1: 9 grados.
0: Y en Santiago,
1: 15 grados.
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6: Momento de clásicos, es Elvis Presley, Suspicious Mind.

0: Vamos a noticias musicales y después vamos a ver cómo están las calles, porque recuerda que hoy hay paro de la Confech, convocada por la Confech, se une también los profesores, la CUT y varios movimientos que van a estar al menos en la capital y en regiones. Pero antes de eso, hablemos de música, porque Miley Cyrus, que la tenemos de fondo, consiguió nuevamente el primer lugar de la lista Billboard 200 con su nuevo álbum Bass Persuades, convirtiéndose en su primer número uno de la lista en más de 10 años. No lo había logrado, ¿eh? No lograba dar con el número uno, pero ahora sí. El disco debutó en la cima con 61.000 unidades equivalentes, superando a su competencia. Con este resultado, el LP de la ex chiquilla Hannah Montana se convirtió en su sexto álbum en alcanzar el número uno de Billboard 200, siendo anterior Bangerz, lanzado el 2013. Hace un momento. El nuevo material de la también actriz llegó a las plataformas el pasado 18 de septiembre, cuando nosotros estamos tiqui tiqui ti. Bueno, y sucede que cuando nosotros en nuestro país estamos en las fiestas patrias, no hay más noticias. Bueno, ella había lanzado canción. Este single está encabezado por la canción que le nombra al disco, Bass Persuades. Así que vamos, ¿le parece que lo escuchamos? Lo número uno de la Miley Cyrus. Vamos.
1: Let's go.
0: Como electrónico.

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1: Nos vamos a quedar junto a Jungle. Keep moving aquí en la Rock and Pop.

nos vamos despidiendo del programa de hoy porque los acompañamos desde las 7 de la mañana con noticias, con canciones, saludos y todo para hacer mejor este momento. 1 de octubre, pagadas las cuentas con DJ Seco, ya no nos queda plata, pero respiramos, tranquilos. 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Nos vamos despidiendo, gracias por la compañía. Les volvemos a recordar que hoy a eso de las... ahora, 10 de la mañana, 10:30, comienza esta marcha pacífica, hay que decirlo. Una marcha que está convocada por la CONFECH. Comienza hoy a las 10 de la mañana, entonces, al menos aquí en la capital, en el eje Alameda, Avenida Providencia. Hay taco en ese sector, no porque estén cortadas las calles, sino que no está funcionando el semáforo que está ubicado en Vicuña Maquena, llegando a Providencia. No funciona nunca ese semáforo, DJ Seco. Hace lo que quiere ese semáforo, sí. Y estoy metida aquí viendo el tránsito, y sí, Vicuña Maquena está la embarrada. Paciencia para quienes no se escuchan. Un saludito, ya viene Sergio Lagos, que hoy tiene una tremenda entrevista, me acabo de enterar, con Denis Malebrán. Así que vayan a disfrutarla. Nosotros nos despedimos. DJ Seco, que esté muy bien, abuelito. Hoy día va a ver al nieto. No, mañana va a ver al nieto nuevo, que tiene 4 días. Ah, 5. Una semana. Tiene una semana, ¿no? Tiene una semana. Un colchito al Tomás. Tomás Rock and Pop se llama. Le vamos a regalar a la gente que nos está escuchando, a los tres. Esta canción siempre me ha estresado. ¿Por qué? Es rabia. Si estás en el taco, ¡ah! Tengo que entregar un paquete, DJ Secos. ¡Un pedido! Y no avanza, de adelante, dieron la verde y no hacen... Paciencia, que van a llegar. Que tengan buen día. Chao, chao.

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0: Es la hora Rock and Pop. Faltan 3 minutos para las 10.
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5: Vamos, pues viejo. ¿Cuál es el problema? Aura. Hola, Aura, ¿eres tú? ¿Qué pasó? ¿Cómo estamos? ¿Qué ocurre? ¿Hay ánimo? ¿O están medios bajoneados? Sí, las estadísticas, los índices económicos no están buenos. Hay muchos chilenos que lo están pasando mal. Y por supuesto, cuando queda en el entredicho todo lo que hemos hecho, lo que hemos sobrado y las respuestas no aparecen para la gente que está necesitando apoyo, es complicado. Una vez más, los lectores económicos no dan buenas noticias, pero nosotros tenemos ánimo. Y vamos a alegrarte porque eso es lo que podemos hacer. Te vamos a acompañar, vamos a ser parte de tu día, vamos a estar junto a ti durante toda esta mañana, donde quiera que estés. Si estás manejando un auto, si estás a punto de comenzar una actividad importante, si vas a dejar la radio ahí para, apoyarte con las canciones y luego darte una pausa y compartir con nosotros en el texto, bienvenidos todos. Bienvenidos, amigos. Este es un nuevo capítulo de Órbita a través de la 94.1 Rock and Pop. A continuación, para ustedes, titulares. Gremio de camioneros descarta irse a paralización por el precio del diésel, pero sí pidieron una solución urgente. Se encendió el debate entre el senador Keitel y el ministro Poduje por las medidas anunciadas para ciclistas en el Cerro San Cristóbal. Combos iban, combos venían. Polémica por decisión de Prodemu de sacar libro de Simone de Beauvoir de una selección de autoras destacadas del mes de octubre. Hoy conversamos con la mismísima, en primerísima primera persona singular, Denise Malebrán, a propósito de su nuevo disco en solitario. Buenas noticias, buenas canciones, y vamos a estar junto a ti. Esto es Stand By Me. Sí, quédate con nosotros, quédate conmigo.

Bueno, muchas cosas han pasado las últimas horas en términos políticos. Tuvimos ayer una cadena nacional del presidente hablando acerca de desempleo y cómo enfrentar esta situación para el país. También se habló de la protección de los niños, de educación, entre otros ejes vitales de su discurso. Por otro lado, la Cámara despachó la ley de reforma al sistema político, interesante medida que se viene conversando hace ya largo tiempo. Hay avances, hay retrocesos, hay búsquedas y también hay preocupaciones. Como lo saben, el conflicto bélico global y las situaciones en las que nos ha metido el presidente ahí arriba, hace que el tema del diésel siga siendo complicadísimo, principalmente para el planeta, pero para los que tienen que cargar de combustible diariamente o cada cierto tiempo sus vehículos. Y quienes siempre son un barómetro de altísima sensibilidad en estas materias es el gremio de los camioneros. Y estos últimos, por ahora, descartan irse a paro por el alza del precio del diésel. El gremio se reunió nuevamente con el Ministerio de Economía y acordó seguir trabajando en medidas que permitan enfrentar el aumento del principal insumo de su actividad. La propuesta apunta a crear una herramienta que permita ajustar las tarifas del transporte cuando cambie el precio del combustible. También se está discutiendo el efecto del MEPCO y de lo que los camioneros califican como, comillas, un impuesto específico negativo, que según el gremio ya se acerca a los 100 pesos y no estaría siendo reflejado en las tarifas. El presidente de la CNTC, Sergio Pérez, aclaró que no están dando un ultimátum, aunque sí piden una solución urgente. Y desde la Confederación Nacional de Dueños de Camiones esperan, en palabras de su presidente Juan Araya, que el gobierno los trate con, comillas, buenas condiciones. Las conversaciones continuarán la próxima semana, por ahora sin una paralización anunciada. Bueno, como lo saben, los camioneros juegan un rol siempre vital en la historia de nuestro país. Hay capítulos muy duros con respecto a la relación entre este gremio y el Estado, y por ahora han decidido mantener cierta pausa. Claro, porque se vienen, bueno, tú ya lo viste, ¿no? Ya aumentó la bencina. Si no alcanzaste ayer a llenar tu estanque, hoy día vas a tener que pagar bastante más. Por ahora, muchachos, nos vamos a quedar con los grandes. Sí, ellos son parte de nuestra bandera. Son los prisioneros. Esto es La Voz de los 80.

Bueno, ustedes lo han visto, nosotros lo anunciamos, se iba a desarrollar una polémica frente a este tema, porque hay que decirlo, el premio Limón es sin duda este año para el ministro Iván Puduje. Qué manera de hacerse rápidamente pocos amigos, ¿o no? ¿Sí o no? Porque el tipo, bueno, hay que recordar el episodio en Coronel, ¿no? Cuando fue a visitar un CEFAM o algo así. Y un tipo de coronel lo empieza a retar. Y la pelea fue de choro a choro. Porque el tipo en coronel, a mí me da lo mismo que vos sois ministro, weón. No sé qué, aquí yo no me voy a mover. Y el otro le dice, no, te voy a tener que ir del país. Choro a choro, nada más. De punk a punk y medio. Pero bueno, en ese afán de hacerse de pocos amigos, el ministro de Vivienda, Iván Puduje, lo recordarán, días atrás se lanzó que los ciclistas en San Cristóbal iban a tener que vestirse, ponerse códigos, un montón, y aparecieron, no uno, cientos de ciclistas respondiéndole al ministro, y entre aquellos, el senador Sebastián Keitel, quien calificó de vergonzoso que se establezcan más restricciones y planteó que antes de sancionar debería priorizar la educación y la promoción de la actividad física. Corte, el ministro de Vivienda, Iván Puduje, en su tono siempre amable, respondió que las medidas no están dirigidas a todos los deportistas, sino especialmente a ciclistas que realizan descensos a alta velocidad por rutas no autorizadas y que, según ha señalado, ponen en riesgo a peatones y otros usuarios. Bueno, ok. Y Keitel le responde de nuevo. Esto de las redes sociales da para todo, muchachos. Y Keitel le dijo, oye, no te pongas ordinario. Recuerda que ya no eres panelista de programas de farándula política, eres un ministro de Estado. E incluso lo desafió a subir juntos el cerro en bicicleta, con mote con huesillo incluido para quien llegue primero. Ay, ay, ay. Bueno, no hay nada que hacer. Siempre hay algún amigo que le gusta tener pocos amigos. Y en este caso, para el gobierno de Kast, Iván Puduje es el premio Limón del año. Por ahora, The Strokes.

impresionante, ¿eh? En La Serena, la gente a las 5 y cuarto de la mañana en la playa, compadre, haciendo deporte. ¿Ah? Pero no poca gente, harta gente. ¿Ah? ¿Y tú? ¿Y ustedes? ¿A qué hora? ¿A qué hora hacen deporte? ¿Ah? En la tarde, noche, qué mentiroso. ¿Y tú, Fabián? ¿Ah? Ya, pero si vivieran en La Serena y irían a la playa con ese ambiente agradable, son muchos, muchos. Saludamos a la gente de La Serena, que por supuesto le saca partido a esa maravillosa costa, ese maravilloso balneario. Por ahora nosotros en datos de nuestra agenda tenemos Ilia Curiaquian de Valderramas, se suma a la nueva edición de Santiago Rocks 2026, que celebrará el próximo 13 de diciembre en el Hipódromo Chile. A Barajame en la bañera, nena. Sí, sí, sí. Entradas a través de Punto Ticket. Por ahora, amigos, respiren profundo, porque lo que llega son los mensajes de nuestros auspiciadores.

0: ¿Quedaste loco? ¿Quedaste loco? ¿Quedaste loco? ¿Sí o no? ¿Ah? Más que el grito de Axl Rose en el inicio de Welcome to the Jungle. ¿Qué está ese grito? Ese grito bueno. Pero el nuestro tampoco está mal, muchachos. Por ahora, les comentamos lo siguiente. ¿Qué pasó? ¿Dónde están los auspicios? No hay auspicios. Ay, mención. ¿Dónde está? No está, no están las menciones. No tenemos menciones. ¿Qué hacemos? En la pauta online. Ya, ok, espérame, no me cortes. Voy. Porque no vamos a, no vamos a desperdiciar ese... No, pues bueno. Ok. Entonces, ah, te dejé loco, te dejé loco. Aquí está. Ok. 3, 2, 1. 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Nosotros ya volvemos junto a The Beatles, Supertramp. Viene también de Nisman el verano. No se pierdan la conversa. Hay mucho más a esta hora en Rock and Pop.
1: Temperatura rock. Temperatura pop. Temperatura rock and pop. En Puerto Varas,
2: 11 grados.
1: Y en Santiago,
2: 16 grados.
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0: ¿Qué? ¿Pensaban que me iba a ir para la casa? ¡No! Y ahí la barra brava. ¿Qué creían que me iba a ir para la casa? ¡No! Las palabras de la expresi ayer en el cónclave de la oposición. ¿Qué creían que me iba a ir para la casa? ¡No! Por ahora, Losing the Sky with Diamonds y reiniciamos esta conversa acá en Órbita Rock and Pop de Beatles.

0: 10:38 y estamos felices, por supuesto, encantados, porque cuando te visitan, cuando vienen a verte, uno se alegra, por supuesto. Y mira, ahí viene entrando Fabián con el vaso de agua, porque tenemos visitas estelares en esta oportunidad. Queremos recibir con los brazos abiertos en Rock and Pop a Denise Malebrán.
1: Muchas gracias.
0: Denise, encantado de estar contigo esta mañana, pero primero déjame decirte algo así de
1: déjame
0: entrada.
1: Decirte algo.
0: Yo estaba totalmente confundido porque me dicen, no, Denise, trae nuevo disco.
1: Sí.
0: Por supuesto, Corazón Salvaje. No, otro disco, pero para. Sí. Acaba de presentar Corazón Salvaje.
1: Sí.
0: ¿Y qué es esto? ¿Un nuevo disco de autoría? No lo puedo creer. Me sorprendo.
1: Te golpeé.
0: Y me parece fantástico. Creo, según mi registro, yo no había escuchado hace mucho tiempo, o tal vez nunca, no lo tengo en mi memoria, un artista que presente dos álbumes el mismo año.
1: Más lo de Psycho.
0: Bueno, más
1: tres
0: lo de Psycho,
1: durante
0: por supuesto.
1: El año. Sí.
0: Pero permíteme decirte felicitaciones, porque un disco ya es un compromiso. Dos, más aún, un disco de canciones, de intimidad, de autoría, de seguro es algo especial. Te vuelvo a felicitar, me parece brillante y me parece que es un gesto, es un trazo, es algo. ¿Qué es para ti hoy día presentar una nueva obra en esta oportunidad con el título Amor en la niebla?
1: Es un acto de libertad, ¿no? Es como decir, da lo mismo lo que el resto pueda pensar, es algo que yo necesito hacer. Uh-huh. Y lo entendí como algo que no respondía, es muy extraño decirlo, ¿no? A lo que me dedico. Uh-huh. Porque, sí, pues nosotros nos dedicamos a esto, pero la verdad es que yo siento que la música que he estado haciendo el último tiempo no está en función de eso, ¿no? Uh-huh. Está en función a algo mucho más profundo en mí. Y quizás por eso nace este disco, que nació solo. No, no crean que yo me senté y dije, ok, voy a hacer dos discos este año. No, no fue así. Yo con Psycho paramos en el invierno, una decisión bastante sensata después de un año 2025 donde no paramos de tocar nunca.
0: Muchos viajes, giras internacionales, todo Chile, varias veces.
1: Y este año veníamos llegando en abril de México. Entonces llegamos y dijimos, vamos a parar el invierno para retomar esta gira Primavera Amor, que partió el viernes pasado. Uh-huh. Y lo lógico en una persona normal, digamos, sería descansar, ¿no? Y yo le estaba mandando este material. Estábamos haciendo el feed de Psycho de Salón, componiendo para eso, y empecé a enviarle música al Piero.
0: ¿Piero de Salón?
1: Claro, Piero sí. Duarte de Salón. Uh-huh. Y claro, yo que soy mala en realidad para abrirme de una manera tan así como pelotarse, digamos, le digo... Uh-huh. Sí, hablando cualquier cosa, ¿no? A veces las cosas te llevan a un lugar distinto. Oye, este libro, mira, yo escribí una canción sobre... Y le mandaba música. Entonces después le decía... Lo chistoso es que Piero Duarte en su WhatsApp dice no enviar audios. Y yo le enviaba unos 45 audios al día. Creo que todavía no lo escucha todo. Entonces empecé a mandarle estas canciones, pero sin imaginar nunca finalmente que esto, insisto, no tenía una utilidad. Era como que yo le... Entonces en algún momento él me dice, oye, para. O sea, aquí tenés un disco hermoso. Digo, pero es que ¿cómo voy a hacer un disco ahora? O sea, no tiene ningún sentido. Me dijo, pero no lo saques ahora, pero trabájalo. O sea, date el espacio para poder tener esto que está aquí, que está vivo, que yo lo siento. Me decía que es algo muy importante para ti. Entonces me encerré todo el invierno a trabajar con Nacho Barrientos, quien además de ser el guitarrista en Psycho, en este proyecto es mi partner, ¿no? Es mi compañero de trabajo. Y lo dejé a él, fíjate, que Nacho Barriento, para quien no lo conoce, es un joven músico y productor chileno de 24 años, o sea, es muy pequeño. Y fue muy sorpresivo para mí entender que él era capaz de reproducir de una manera tal cual yo lo hubiese imaginado. Y fue algo hermoso, yo insisto, yo nunca pensé que iba a sacar este disco, pero cuando ya lo tenía y ya lo escuché, fue algo así como medio místico, para los que no crean en nada. Y dije, este disco tiene que salir el primer día de primavera. Y todo, ¿qué? Estás demente. O sea, acabas de sacar un disco, acabas de sacar Frente a Frente, Psycho de Salón, estamos súper bien trabajando en eso. ¿Por qué? ¿Cachai?
0: Claro.
1: Dije, bueno, porque yo necesito sacarlo así. Y así fue, pero no hay una planificación, no hay una estrategia, no hay nada en esto. Hay solamente ganas de poder... de alguna manera cerrar un duelo, porque es un disco que duela todo el tiempo. O sea, tú todas las canciones que escuchas es un disco que habla de pérdidas, de la pena de saber o aceptar que perdiste algo importante, o también de vivir con esa pena, ¿no? Porque cuando nosotros somos grandes, como nosotros, uno aprende a vivir con esa pena. No es como el amor adolescente cuando tú dices, oh, voy a sufrir por amor, y pues eso te pasa, digamos. Uno lo incorpora porque uno no puede parar, entonces lo lleva siempre.
0: Pensaba en lo de los 24 años y en el trabajo con tu guitarrista, productor. y pensaba en tus 24 años.
1: Oh, cuando llegas Psycho.
0: Sí, y tengo la sensación de que hay gente más allá de su edad que nace grande. Mm. Y de alguna manera, tú siempre naciste grande.
1: Naciste... Me tuve que hacer grande.
0: Sí, pero... Pero yo que te he podido observar,
1: sí,
0: digamos, ¿no?
1: Nos conocemos de esa época.
0: Sí, pero yo te observo y te he escuchado y te he seguido la pista y te he seguido en tu ánimo, que no solo tiene que ver con la música,
1: no.
0: Tiene que ver cómo te enfrentas a la conversación, en el espacio público, en tu voz siempre activa y presente. Y partiendo de decirte gracias, ¿eh? Por todo este tiempo, por toda esta dedicación, por todo este trabajo, por toda esta belleza que tú le entregas al público, porque creo que es urgente, como lo fue ayer, tal vez hoy día es más urgente.
1: Puede
0: encontrar
1: ser.
0: Encontrarnos aquí conversando acerca de un nuevo proyecto. Días atrás estuve con Javi Parra, también estuve con Javi Mena, porque me da la sensación de que hoy día el arte y el trazo que tú estás entregando en este 2026 es cada vez más importante. No sé si es mi sensación, digo, hay un mundo en conflicto allá afuera, y de pronto aquí en esta cápsula estamos hablando de bellas canciones. ¿Qué te pasa con esa dualidad?
1: Siento que esa mesa, que es la portada del disco, es una mesa a la cual yo quisiera invitar a la gente, ¿no? Uh-huh. Es como siéntate un ratito y escúchate. Porque finalmente esto es una forma de escucharse a uno mismo. Y tal como dices tú, claro, porque afuera hay demasiado ruido. Y lo que yo siento es que cuando uno se deja llevar por el ruido, se va por un barranco abajo, ¿no? Desde lo sociopolítico, desde lo que hablábamos fuera un poco de micrófono, o desde la misma industria en que estamos, donde algo parece que te dictara, ¿no? Esto es. Y todos los pobres cabros, porque así lo veo, chicos que son talentosos y que sueñan algún día con pararse en un escenario, pueden llegar a creer que eso es así. Y eso no es así. No es así. Entonces, cuando uno ya está más viejo y lleva más de 30 años haciendo música, logra de alguna manera entender que siempre la industria ha sido un poco maquiavélica, digámoslo. No es que ahora no más.
0: Es la industria.
1: Claro. Entonces uno dice, bueno, yo no sé. A mí siempre me dijeron, haz otra cosa, ¿no? Desde siempre. Acuérdate que decían en la nota que las mujeres no vendíamos. ¿No? ¿Cómo van a tener una banda con una mujer? Yo lo escuché. Viene saliendo de la ley. ¿Por qué se van a hacer eso? Si las mujeres no vendan, las mujeres... ¿Cómo van a dejar que escriba? O sea, esos son los ex... Entonces, de alguna manera, cada época tiene lo suyo. Y hoy por hoy siento que está tan monopolizado, ¿no? El pop hacia algo tan superficial, tan poco...
0: ¿Tú crees que es algo
1: vivo,
0: que está manejado
1: poco vivo, poco
0: o
1: real?
0: Es parte también del impulso adolescente o creativo de esta era?
1: No, yo creo que las sociedades te adormecen de alguna manera como pueden. Algunos intencionalmente, desde estas cosas que uno es adicto. Y en otras, porque es más fácil, po. En el fondo, si tú querés vender algo, porque este es un mundo de compra y venta, ¿no? Eso es. Eso es el libre mercado en general.
0: Ya, pero frente a eso, tú entregas un disco que señala se pare solo, o sea, se parió solo,
1: sí.
0: lo dijiste tú, que viene desde una reflexión de intimidad,
1: sí.
0: de tus alegrías y penas, y que... Es una contracara, es todo lo contrario, ¿no?
1: Es todo lo contrario.
0: ¿Y por qué es tan importante, crees tú, para ti y para los que te escuchamos este disco en especial?
1: Mira, yo no creo que sea tan importante. Lo que sí siento es que es otro gesto, ¿no? Es como mostrarle a alguien otra forma de hacer música que, claro, ahora suena muy raro. Pero cuando nosotros éramos chicos, escuchar a Silvio o escuchar a Sabina, era como, ah, sí, pues hay gente que es capaz. Gatti, por ejemplo, yo me acuerdo de haber escuchado una de Gatti y haberme puesto a llorar.
0: Hermoso.
1: Como una persona con una guitarra y su voz, siendo no el virtuoso, ¿cierto? En su voz, digamos, puede transmitirme esto, la poesía. Entonces yo provengo de ese lado, de la poesía. A mí lo que siempre me ha gustado es escribir. Entonces cuando miro en tus ojos, quiero creer que el impacto tuvo que ver con una letra que hablaba de algo que en ese en esos años era muy castigado. Y lo que mereces, lo mismo. Entonces siento que para mí fue natural hacer esto. Lo que pasa es que nunca me había atrevido a hacerlo en pelota, porque literalmente el disco es en pelota. O sea, es como, pero ¿cómo no le voy a poner nada? No, nada. Entonces, y eso es culpable el Piero, yo le echo la culpa a él. Y Nachito, que fue de alguna manera el que, ese como angelito, ¿no? Que te dice, dale, vamos, vamos. Está hermoso así. Ya, pero ustedes no creen que... No, no es suficiente. Entonces creo que fue muy bonito el momento en que me toca encontrarme con estas canciones, porque yo, al igual que ustedes, me encontré con estas canciones. No es que yo dije, me voy a poner a componer. Yo un día me senté y dije, hay algo que tengo que decir, como somos los compositores, y esto fue lo que nació.
0: Es tan importante la creatividad en un mundo tan complejo como el de hoy, es tan importante poder escucharte en una sintonía íntima, y me imagino que para tus fanáticos esto tiene también la urgencia de un avistamiento en vivo.
1: Sí.
0: ¿Este proyecto lo vas a presentar en vivo?
1: Sí, por supuesto.
0: Ok.
1: Y es todo un desafío, porque cuando tú también llevas tantos años, bueno, de hecho, comenzó la gira Primavera Amor el viernes pasado para un espacio gigante como es el Arena.
0: Estamos, ¿cierto?, hablando de la presentación con Claudio Valenzuela, con De Salón y Saico.
1: Entonces, con un sonido obviamente que golpea en una arena donde hay miles de personas y donde uno sale a romper de alguna manera con tu música. Es muy distinto a pararse con una guitarra acústica en un espacio distinto. Entonces es un desafío para mí, pero estoy muy, muy contenta, muy como entusiasmada con presentar estas canciones y al mismo tiempo darle vida al resto de mi repertorio en todos estos años. Yo he hecho 14 discos, lo traigo y los contábamos.
0: Sí, claro.
1: Y,
0: siete solistas.
1: Seis.
0: Okay.
1: Y el resto con Saico y con mis proyectos anteriores también. Turbomente y Polaroid. Que Polaroid nunca edité el disco, pero está por ahí en YouTube, alguien ha subido algunas cosas. Y creo que de alguna manera esto me da la oportunidad de mostrarme al público desde otro lugar, ¿cachai? Poder tocar las canciones que he compuesto y que compusimos con Luciano durante estos años con Saico, también poder mostrarlas a voz y acordeón, o poder presentar temas de Maleza y de Corazón Salvaje, porque fíjate que Corazón Salvaje es un hermano gemelo de este disco.
0: Por supuesto.
1: Es el otro lado, ¿no? Es como cuando las películas, bueno.
0: Estamos hablando de Corazón Salvaje, que es un disco de homenaje a grandes canciones populares hispanoparlantes de los últimos 50 años.
1: Sí, y que también tiene que ver, digo yo, porque es otra forma de sentarse desde la música romántica, porque cuando uno hace rock o hace pop, la gente le cuesta creer que uno tiene un corazoncito, ¿no? Sienten que como que, como que uno está más predispuesto a gritar otras cosas. Pero la verdad es que este año entero ha sido para mí una forma de entenderme desde el amor desde otro lugar. Y estoy súper contenta de que solo haya podido cerrar el disco Corazón Salvaje, porque estoy segura que eso me empujó a poder componer este disco y entregarlo ahora en el mismo año.
0: A los 24 años eras una figura prominente.
1: Sí.
0: Hoy día, en el 2026, eres una figura estelar, eres una de las heroínas de la música popular chilena. Te siguen jóvenes, eres un referente. ¿Cómo te tomas esa nueva condición?
1: Me cuesta mucho.
0: Porque efectivamente eres una luz para muchísimas artistas, para muchísimos jóvenes que ven en ti un camino, un desarrollo, un recorrido lleno de luces y de oros. ¿Por qué dices que te cuesta?
1: Porque me pegaron mucho, porque yo me acostumbré a que me trataran mal en este medio, ¿no? Viví durante demasiados años defendiéndome de todo. Cuando digo de todo, para que no sientan que estoy tirándole el palo a alguien nomás. De los medios, de mi entorno. Fueron muy felices conmigo. Y así lo digo porque en realidad cuando lo reviso con gente joven, les cuesta mucho entenderlo, fíjate. ¿Pero por qué te decían esas cosas? ¿Pero por qué? Bueno, yo creo que a cada uno le toca su época, ¿no? Y tú lo sabes porque también lo viviste de alguna manera, de una crítica más preocupada de destruirte que de ayudarte, ¿no? O de no ver el valor porque sencillamente tú no le gustabas y no eras el artista del momento hondero que ellos preferían. Pero más allá de eso, que uno como artista tiene que tener la humildad para entender que a uno puede no gustarle a la gente, hubo un maltrato dirigido hacia mí durante muchos años, por mi opinión política, por mi dirigencia gremial principalmente durante muchos años, por mi postura a la vida, ¿no? Y yo creo que eso claramente era porque era mujer. O sea, esto mismo que hacía yo lo habían hecho otros antes y no había pasado nada. Pero bastó que yo me parara un día a decir, mira, yo creo que los derechos de autor son importantes para que salieran editoriales del diario, ¿cachai? A pegarme. O sea, y así durante muchos años. Pero además, fíjate que enfrentándose al poco cariño, ¿no? De tu propio entorno. Y lo conversábamos el otro día, ella me decía lo mismo. Tú eres un referente para las músicas de nuestra edad. Yo le decía, para mí es súper raro que me lo digas porque no me pasó. O sea, no me pasó que cuando yo estaba haciendo música, de partida no habíamos muchas mujeres, habíamos un par, las contábamos en una mano, ¿no? Muy separadas desde la visión de ese momento en que las mujeres teníamos que competir, porque el machismo es eso, ¿no? Te enseña a competir, a destruirte unos con otros. de ponerte en contra de tu entorno. Yo me acuerdo de unos titulares, Sergio Orgoso.
0: No, yo te...
1: Días
0: yo
1: de furia de Denise Malebrán.
2: Conozco la historia.
1: Día de furia que salía a quemar auto, qué onda. O sea, como que era terrible. Y durante mucho tiempo. Entonces, por eso te digo, me cuesta mucho. Porque la verdad es que tampoco la generación que vino después de mí, o de mi tocaya Denise, o de la Javi, fue muy amorosa, ¿no? Es como que... No nos tocó hasta ahora, que yo veo a la Javi en lo mismo. Todas estas chicas que de alguna manera reconocen el valor que tuvo de abrir el camino. Lo mismo Nicole. Pero recién ahora no está pasando. Entonces, me cuesta. Pero lo asumo con mucho orgullo, con mucha humildad. Y de hecho, me emociona mucho. Yo soy muy buena para llorar. Y los leo, ponte tú los comentarios. Y de venía estaba leyendo un reel que hizo ayer una chica, Daniela, y me emocionó mucho leer todas las cosas que me ponían por lo mismo, porque cuando tú eres como un perrito que se acerca a la gente y te pegan un par de patas, cuando te hacen cariñito no te querís despegar, pues. Entonces como que de alguna manera ese es mi referente para entender estos ya muchos años de carrera.
0: Hay una cosa súper interesante en la dialéctica, cuando te tienes que enfrentar a una situación dura, difícil, no amable, surge algo nuevo también, sí. Una suerte de resistencia, una fortaleza, un vigor, una luz, un carácter que sin duda en ti está muy claro. No has abandonado la senda, sigues trabajando,
1: pero no intencionado, es como algo muy instintivo,
0: es reactivo, es cuando te enfrentas a una dificultad y esa dificultad te obliga a ser más creativo, más intenso. Y yo, en nombre de todos los que te seguimos la pista, que te escuchamos y que te hemos admirado durante muchos años, te vuelvo a felicitar en esta oportunidad por un nuevo disco, por dos discos, más otros trabajos, más otras muchas giras, porque además estás guapísima.
1: ¿Te puedo decir algo? Hay cosas que nunca se me olvidan. Yo cuando hice Maleza, también me enfrenté a mi propio público. Mira, pues, he terminado como de alguna manera apaleada muchas veces. Mi propio público me dio la espalda porque no querían que me fuera, estaban muy enojados. En general a la gente le cuestan mucho los cambios, ¿no? Lo llevan mal.
0: Sí, por supuesto.
1: Y yo me acuerdo que tú me dijiste, hay una canción del disco, te tomaste el tiempo de decirme, hay una canción que se llama Tregua, que la verdad es que me dejó para adentro, porque, insisto, no acostumbrada a que alguien te, de alguna manera, reconociera tu trabajo, porque si tú me preguntas a mí qué hubiese querido yo en estos 32 años, que alguien me reconociera por mi música, por mis letras, no por cómo me veía y por con quién andaba. Entonces, creo que ese momento ahora a los 50 años es hermoso, que alguien diga, oye, en realidad esta calle escribe bien, o mira todo lo que ha hecho estos años. No me interesa qué opine, con quién anda, o qué ha hecho, porque finalmente nosotros los artistas estamos acá por otro fin, ¿no? No por algo tan terrenal, es algo que finalmente después queda hacia el resto.
0: Hoy los artistas son más que nunca la esperanza, la fe y el vigor que todo esto puede ser mejor. Muchísimas gracias, Denise. Nos vamos a quedar escuchando Divinidad, que es el primer corte, es el primer sencillo de este nuevo álbum, que los invitamos a todos ustedes a que lo escuchen. Está ahí ya disponible. Es Un Amor en la Niebla.
1: Un Amor en la Niebla.
0: Muchísimas gracias.
1: Gracias a ti, Sergio. Nos vemos. Chao.
0: Esto es Rock and Pop.

0: muchachos. Seguimos junto a ustedes, seguimos avanzando en esta mañana de Orbita en Rock and Pop. Y tenemos datos. This is Lorelei, el proyecto del músico estadounidense Nate Atmos, hará su debut en Chile el próximo 1 de diciembre en el Club Chocolate. Yo vivo cerca del Club Chocolate, debería irme a instalar una cama ahí, weón. Debería vivir ahí mejor. ¿Sí o no? O sea, está todo pasando en Bellavista. Entre el Club Chocolate y el metrónomo hay mucha cosa para observar, para ver. ¿Me permitirán tener una pieza ahí? ¿Adentro? Ahí, al ladito del bar. Para cuando te da sed a la mitad de la noche. Bueno, muchachos, entradas a través del sistema Ticketmaster. Y a continuación llegan los mensajes de nuestros auspiciadores. ¿Viste quién más fome? 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Nosotros ya regresamos con mucho más, muchachos. Esto es Orbita en Rock and Pop.
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4: Ya muchachos, estamos de regreso, seguimos junto a ustedes, seguimos adelante en esta mañana, seguimos escuchando grandes canciones. Esto es Pixies, Here Comes Your Man, acá en La Roca.

Ok. ¿Qué te puedo decir? Ando de pana, haciendo lana en Punta de Cana, Copacabana. ¿Qué estará escuchando la gente de la selección chilena? ¿Con qué música se inspirarán? Esa sería interesante, ¿eh? Tener un registro de qué es lo que está escuchando, porque no están bailando, pues, viejo. No están haciendo lo que supuestamente todo Chile espera, que la selección logre cierto ritmo, cierta mecánica, cierta forma de enfrentar los partidos, e incluso ya el tema ha dado para cierta sorna, ¿no? Un prestigioso diario de nuestro país, bueno, no sé, prestigioso, ok, pero un diario de nuestro país tituló "Los boxeadores volvieron a perder" o algo así, ya tirando, pero ¿sí o no? Al chancletazo la conversación, porque hay una suerte de desesperación, hace más de un año que la selección chilena no gana, o que ha tenido algunos triunfos así menores, ¿no? Congo, no sé, Buenas Peras versus la selección chilena, va por ahí. Pelotillehue somos nosotros. O sea, técnicamente Pelotillehue es la selección chilena, pero bueno, no está pasando nada. Y hubo más combos que actitudes deportivas claras en el último partido contra Estados Unidos. Es difícil la situación, hay que decirlo, muchachos. Acarreamos 2 derrotas, 1 en contra Canadá, 4-2 contra Estados Unidos. Y hay que destacar que las selecciones, tanto de Canadá como de Estados Unidos, ni siquiera son las que fueron al Mundial. Eran equipos que también están probando jugadores. Por ende, estamos al debe. Y Córdoba, el entrenador, dice, bueno, o logramos encontrar el camino, o nos quedamos esperando que aparezca un superjugador que mejore la condición de todos. Es raro lo que pasa con Córdoba, porque dicen que como entrenador es muy bueno, que todo el ejercicio, la táctica, los entrenamientos, pero que cuando llega el momento de plantear al equipo en la cancha, algo sucede, no hay magia. Señoras y señores, lo lamentamos, pero bueno, esperamos que nuestros muchachos encuentren el camino. A veces es así. Si no, pregúntale a Rangers de Talca. ¿Viste la levantada de Rangers? ¿Viste que tenían como supuestamente un maleficio, que encontraron el maleficio, sacaron el maleficio y empezaron a ganar? ¿Quién sabe si acá hay... puta madre, no sé, llamen a... ¿Cómo se llama? El mago, el de las cartas, el esotérico, nuestro... Ya, me enojé. Ok, vamos, Miley Cyrus. Esto es Flowers, acá en la Rock and Pop. 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

0: Oye. Sí, pues estuvo a punto de cancelarse y ayer había mucha gente molesta porque se estaba frenando la versión del Carnaval Mil Tambores. Ustedes ya lo han escuchado mil veces si vives en la Quinta Región, más aún si eres de Valparaíso. Esto es parte de la escena, que ya hace algunos años viene dándole vida a la actividad cultural en la capital de la Quinta Región. El Carnaval Mil Tambores sí se realizará este viernes en Valparaíso, pese a que la organización no obtuvo la autorización para desarrollar el evento masivo y Carabineros entregó un informe negativo sobre su factibilidad. Ante eso, los organizadores ingresaron la actividad bajo la figura de, comillas, derecho a reunión, que tiene una normativa distinta a la de un evento masivo. La delegación presidencial cuestiona que bajo esta modalidad no se pueden exigir algunas medidas adicionales, como guardias de seguridad privada. También hay preocupación por el impacto en los vecinos, especialmente por el ruido, el consumo de alcohol en la vía pública y las dificultades asociadas al trazado del pasacalles. El municipio, en tanto, anunció que reforzará los patrullajes y la fiscalización durante las tres jornadas. El carnaval cumple, ojo, 27 años y la organización espera la participación de más de 100 agrupaciones nacionales e internacionales. El año pasado convocó más de 50.000 espectadores y unas 10.000 personas participaron en las comparsas. Esta vez la discusión estará marcada por cómo compatibilizar esa convocatoria con la seguridad y la tranquilidad de quienes viven en los sectores donde se desarrollarán las actividades. A veces hay cosas que no se pueden conectar. Lamentablemente, o sea, el Carnaval Mil Tambores es ruidoso. ¿Sí o no? Es como si pidiera que el Carnaval de Río la Tirana tuviera como un máximo de volumen. Eso está imposible. Sí. Oye, acá de esta calle a la otra tenemos que tocar despacito los tambores. Oye, weón. ¡Ey! Toca el tambor más despacio, mierda. No se puede, weón. El tambor suena fuerte. O si no, tendría que ser qué, ¿no? No sé. Hoy día estoy conflictuado. Las noticias me golpean. Por ahora, esto es Papa Don't Preach, Madonna en Rock and Pop.
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0: está. Aquí vamos, muchachos. ¿Viste la última de Flavio Bolsonaro? Hay elecciones, ¿ah? El domingo en Brasil. Bolsonaro hijo versus Lula. Y salió una de Flavio Bolsonaro así como saliendo de su casa, en la que en la pared atrás hay un montón de pistolas, escopetas, metralletas, y él sale como con unos, como una tanguita, ¿sí? Hay unos amigos, entonces, hola, sale como pavoneándose. ¿Qué le dirías a unas mujeres? Sale, hola, soy Flavio Bolsonaro, ¿quieres tener sexo conmigo? Corte. Alguien filtró y se armó una pequeña pelotera. Bueno, ahí están, casi empatados, Lula con Bolsonaro, muchachos. Así es que tendremos noticias acerca de aquello el lunes a primerísima hora para ustedes. Por ahora, tenemos datos desde Cartagena. La banda chilena Dinastía Moon se sumó como teloneros al concierto que dará el músico Sty Siegel el próximo 10 de noviembre en Blondie. Dios nos cuide a la Blondie. 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Nosotros ya regresamos junto a James Brown, Morchiva, Bob Marley, David Bowie, The Cure. Puros cabros tranquilitos, pura gente linda. Ya volvemos con más.
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0: Ok, aquí estamos de regreso junto a ustedes. Estamos preocupados por Bocinha, compadre. Se vino a Chile, le vino como una cosa nostálgica, como que ya echa de menos su vida antigua. Dice que perdió su privacidad, que no lo dejan tranquilo. Dejen tranquilo al hombre, weón. Si viene a jugar la pelota acá, pásenle un libro. ¿Eh? Que lea Huidobro. Está preocupado Bocinha, weón. ¿Ah? Supuestamente venía a ser feliz acá y un hombre está deprimido, weón. James Blunt, You Are Beautiful, es lo que suena en Rock and Pop.

Está la pura escoba en Argentina. Perdónenme, amigos trasandinos, pero está la pura escoba. O sea, por un lado, apareció Milei nuevamente hablando de... Está totalmente zafado, ¿eh? O sea, dijo que si no hubiese sido por los 7 golpes de Estado que le intentaron provocar en su gobierno, él ya tendría la inflación a raya. Días atrás, en otra entrevista, dijo que había expulsado a 20.000 este año, 20.000 terroristas, y el año pasado habían expulsado a 10.000. Y todo el mundo se pregunta, ¿quiénes? ¿Cuándo? ¿De qué manera se expulsó a esta gente? ¿Dónde está esa información? No, no. Por otro lado, rumores acerca de la Quinta de Olivos así ya escabrosos, ¿no? De todo tipo de cosas, comercio sexual, en fin, todo un enredo. Pero lo más grave es lo que acaba de ocurrir y que realmente en algo va a terminar esto y de seguro no va a ser algo liviano. Porque la Corte Suprema Argentina dejó vigente la derogación de la Ley de Tierras Rurales, eliminando en la práctica los límites que existen para que los extranjeros compren terrenos rurales en el país. La normativa de 2011 establecía que personas o empresas extranjeras no podrían controlar más del 15% de las tierras rurales, además de límites específicos a nivel provincial y municipal. ¿Ustedes recuerdan esta discusión o no? Que Milei intenta forzar el cambio para esto, para que puedan entrar los capitales extranjeros y comprar todo lo que quisieran. Bueno, se armó una tremenda pelotera, salió la gente a la calle, el Congreso dijo que no. Y ahora 3 ministros de la Corte Suprema revocaron esto y está la ensalada. El origen de la historia está en un decreto de Milei de diciembre del 2023 que derogó las restricciones a las normativas establecidas anteriormente. Un tribunal había frenado la medida después de una demanda presentada por el Centro de Excombatientes Islas Malvinas. Pero ahora la Corte Suprema revocó ese fallo. Revocó ese fallo 3 ministros. Eso sí, el máximo tribunal no se pronunció sobre si la derogación es constitucional o no, sino que consideró que la organización que presentó la demanda no tenía legitimidad para hacerlo y que no existía un caso concreto que justificara la intervención judicial. Y lo que se preguntan los argentinos es, ¿para qué existen las leyes? ¿Para qué existe el Congreso? Si es que 3 ministros de la Corte Suprema pueden derogar todo lo anterior. Una situación súper compleja. Si tú estás atento a lo que está ocurriendo en el país trasandino, seguro este es uno de los temas más complejos y esperamos que las cosas se resuelvan lo mejor posible, por supuesto, por ellos y por, bueno, la tranquilidad en todo el barrio, que está complejo, sin duda. Por ahora, esto es Bob Marley, One Love. Sí, One Love, Bob Marley en la Rock and Pop.

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1: Esto es 1979. Suena Smashing Pumpkins acá en Órbita Rock and Pop.

Estamos de regreso, seguimos junto a ustedes y un tema súper importante, relevante, sensible para el país es la historia del proyecto Dominga. Y un nuevo giro se da en estas últimas horas. Nuevo giro en la larga historia del proyecto Dominga. Andes Iron, la empresa detrás del proyecto, decidió retirar los recursos que había presentado ante la Corte Suprema para intentar revertir el rechazo de la iniciativa minero-portuaria en la región de Coquimbo. Como la empresa desistió antes de que el máximo tribunal dictara su fallo, queda vigente la decisión de la Corte de Apelaciones de Antofagasta que confirmó el rechazo ambiental del proyecto. Pero esto no significa necesariamente el final de Dominga. La empresa explicó que tomó esta decisión para no obstaculizar 4 solicitudes de invalidación que organizaciones favorables al proyecto presentaron ante el Servicio de Evaluación Ambiental. Esas solicitudes cuestionan el rechazo del Comité de Ministros de enero del 2025 y si avanzan podrían abrir nuevamente una discusión administrativa sobre el proyecto. Así que por ahora, Dominga sigue rechazado después de más de una década de recursos, fallos y decisiones administrativas. La vida judicial ante la Suprema se cerró para Andes Iron, pero la empresa está intentando ahora otra ruta para reactivar una iniciativa que contempla una inversión cercana a los 3.000 millones de dólares y que sigue generando un fuerte debate por sus posibles efectos en el ecosistema del archipiélago de Humboldt. Es increíble, ¿eh?, que hace ¿cuánto? ¿Un mes y medio? ¿Dos meses? Andes Iron estaba celebrando la apertura. Ahora, hay que ver qué es lo que pasa con obras que se estaban desarrollando. No fueron pocos los vecinos, gente cercana a la localidad y al espacio donde se desarrolla el proyecto, que decían que había maquinaria moviendo tierras, haciendo extracciones, y que de alguna u otra manera correspondía a esta sensación de que Andes Iron ya había dado el vamos, más allá de la institucionalidad, al proyecto. Por ahora, muchachos. Qué increíble, ¿eh? Vamos a seguir hablando de Dominga, como seguimos hablando de The Cure. Ahora, nos encanta hablar de The Cure. Y más aún, os gusta escuchar sus canciones. Esto es The Love Cats. Es The Cure en Rock and Pop.

0: Muy bien, en datos rock and pop, la cantautora chilena Daniela Shejade presentará su nuevo disco de Todas las hierbas del mar. Mira. ¿Qué hierbas del mar? Ah, me interesó. Buena. De Todas las hierbas del mar. Hay que escucharlo. Por supuesto, tal vez hay algo que no sabemos. El próximo jueves 8 de octubre en la sala de la SCD de Villavista se presenta este disco. Daniela Shejade, no lo olvides. Entradas a través de Portal Tickets. 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Pero es increíble, weón. ¿Qué onda? Una nueva vía de comunicación, ¿eh? Un nuevo medio de transporte, parapente a Plaza Italia. Impresionante. Hay que ser muy cara de raja, ¿sí o no? Y bueno, alguien lo filmó y por eso sabemos, no teníamos idea. Bueno, ya me voy a comprar mi parapente a ver cómo me va. Por ahora, muchachos, ya nos vamos y regresamos con mucho más acá en la Rock and Pop.
1: 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Faltan 3 minutos para las 12.
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0: Ok. Ay, ay, ay. ¿Cómo están? ¿Cómo están ustedes? ¿Están ricos? ¡Qué buena! Y usted, al otro lado del parlante, ¿cómo están? Por acá, mi compadre, don Pablo, se declara rico. Bueno, sabemos que viene llegando de sus vacaciones, todavía viene perfumado, ¿eh? Viene con nuevos aromas. Y ustedes, al otro lado del parlante, ¿cómo van? ¿Van bien? Bueno, muchachos, desde acá les mandamos un abrazo, sigan adelante. Esto es Running Up the Hill, suena Kate Bush en Rock and Pop.

Bueno, muchachos, larga discusión en la que tienen los españoles, sigue el mareo. Porque, claro, llegaron los fondos buitres y se quedaron con toda la vivienda y la gente no sabe dónde vivir. Una pelotera muy de tercer mundo, diría yo, ¿no? Supuestamente en los países grandes este tipo de cosas no ocurren, pero ocurren, muchachos. Donde hay un buen negocio, muchos ganan. O sea, donde hay un buen negocio, algunos ganan y muchos otros pierden. El gobierno de España anunció nuevas medidas para enfrentar la crisis de vivienda, entre ellas la protección frente a desalojos de personas vulnerables hasta el 2030 y la extensión de los contratos de arriendo hasta 2028. El paquete también contempla regular los alquileres de temporada y de habitaciones, además de limitar la compra de viviendas por parte de los llamados fondos buitre. Las medidas llegan después de una ola de protestas que tomó fuerza tras el caso de Mari Carmen Abascal, una mujer de 87 años que fue desalojada de su vivienda donde había vivido durante 7 décadas. Su caso se transformó en un símbolo de la crisis habitacional española y cientos de manifestantes llegaron a instalarse en la Puerta del Sol en Madrid para exigir mayor protección para los arrendatarios y un cambio de las reglas del juego. Eso sí, el paquete todavía enfrenta una etapa clave. Debe ser aprobado por el Parlamento, donde el gobierno de Pedro Sánchez no cuenta con mayoría. Está difícil, entonces. Porque realmente la derecha española también es súper dura, bueno. Y no le tienen empatía a Pedro Sánchez. Lo quieren bajar hace rato. Es una suerte de escollo para este itinerario de derechas internacional. La discusión se da además en un país donde el aumento de los arriendos y la falta de viviendas asequibles se ha convertido en uno de los principales problemas sociales. De hecho, quien ostenta hoy día el cargo de alcalde de Berlín, la primera inmigrante en obtener ese título, consiguió la adhesión de la gente a propósito del mismo tema, la vivienda. Estuvo enfrascada en esa conversación, no se salió de ahí, estuvo toda la campaña en eso y a través de ese tema sensible, no solo para los españoles, sino para los europeos en general, logró quedarse con la alcaldía berlinesa. Por ahora, muchachos, nos quedamos junto a Coldplay. Esto es Clocks, acá en la Rock and Pop.

Piensa la realidad que vive en algunos países, principalmente Estados Unidos, con la situación del fentanilo. Ya hemos visto una y 100 veces las imágenes en importantes ciudades estadounidenses como Detroit, Washington mismo, Seattle, donde Minneapolis, donde lo del fentanilo es realmente serio. 48.000 muertos por el uso del fentanilo. Bueno, ya ha salido un estudio en el cual se dividen países por el efecto de esta droga y surge una pregunta: ¿por qué en Italia el uso del fentanilo es tan mínimo y las muertes asociadas son tan bajas? Bueno, hay una explicación bastante particular para entender por qué el fentanilo ha tenido un impacto mucho menor en Italia que en otros países. Una de las teorías apunta directamente a las mafias. En 2020-2024 se registraron solo 2 intoxicados mortales por esta sustancia en Italia, frente, ojo, 95 en Alemania y 48.000 en Estados Unidos. Oye, qué tema, ¿eh? La hipótesis es que las organizaciones criminales italianas estarían evitando comercializar fentanilo porque su alta letalidad podría terminar afectando sus propios negocios de heroína y cocaína. Mira. Ay, ay, ay. Ah, o sea, es una cosa de mercado. El escritor Roberto Saviano habla incluso de un supuesto veto de las mafias, mientras que el fiscal antimafia Nicola Gratieri también ha señalado que estos grupos se mantienen alejados de la droga. Pero ojo, no existe evidencia concluyente de que las mafias hayan acordado impedir su ingreso. Y el fenómeno tampoco está completamente fuera de Italia. En junio fueron robadas 80 dosis de fentanilo desde un hospital de Roma. Un hecho que las autoridades consideran una señal de que podría estar apareciendo demanda en el mercado ilegal. Por ahora, Italia sigue siendo una excepción en Europa, pero las propias autoridades advierten que esa situación podría cambiar. Acá también tuvimos algunos casos, ¿ah? ¿Lo recuerdan? Robo por parte de algún tipo de personal de salud de dosis de fentanilo. Hubo hasta reportajes de televisión. Yo vi como cámaras escondidas donde una enfermera, creo, me puedo equivocar, si era una arcelanera o una quina, no me acuerdo bien, le entregaba, ¿no?, el fentanilo a un tráfico. Bueno, lamentable la situación. Muchachos, ojo con lo que se meten encima, por favor, por favor, por favor. Eso es lo más les digo. Por favor. Jackson 5, Never Can Say Goodbye.

0: 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Muy bien. 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Nosotros nos vamos solo para regresar junto a Taylor Swift LP y otras hierbas. Sí, sí, sí, viene Leo Rey también, muchachos. Ya volvemos con más.
1: 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Temperatura rock and pop en Rancagua,
2: 20 grados.
1: Y en Santiago,
2: 22 grados.
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0: ¡Buena! Oye, hicieron un caballito clonado en Chile. Prepárate. Lots on you. Sí, quieren tener más como tú. Por ahora, LP en Rock and Pop.

Oye, ha sido tema, es como realmente la pelea de los hermanos Gallagher. Puta madre, el enredo entre Leo Rey y Alexítico no me deja dormir tranquilo, güey. Quiero que se abuenen, ¿no? Yo soy de los chilenos que quieren que se abuenen. Pero parece que hay algo ahí que no vamos a lograr entender jamás. Pero los tiene totalmente separados. Y Leo Rey, más allá de su mocha con Alexítico, también tiene un problema porque un sonidista está reclamando a propósito de un despido injustificado y remuneraciones impagas que originalmente superaban los 5 millones de pesos. Y fue a el Tribunal de Cobranza Laboral de San Felipe para intentar recuperar esta deuda que se arrastra desde 2014. Y ahora pidió que se impida temporalmente el uso de Leo Rey como marca al cantante. Leo Rey, Cecil Leonardo Leiva Reyes. Por ahora, Leo Rey sigue ocupando el nombre. Y bueno, me imagino que le tiene que haber mandado algún mensaje de los suyos a Luis Mesa Santa Cruz, su antiguo sonidista. Una discusión, por supuesto, triste, en un momento en que la banda está siendo recordada por todos. Por un lado es publicidad para la noche, por otro lado publicidad para Leo Rey, pero yo como chileno quiero su abuenamiento, muchachos. ¿Ah? ¿Qué les cuesta? Por ahora, Welcome to the Jungle. Esto es Guns N' Roses en Rock and Pop.

Muchísimas gracias. Ha sido lindo el día de hoy, ha sido especial. No se olviden que nos vemos el sábado, algunos de nosotros, ahí en Estudio 13 para vivir musicalismo, esas canciones que amamos cantar. Muchísimas gracias a todos los que repletaron y van a repletar, efectivamente, ese local ahí en Bella Vista este sábado. Por ahora, os amo, os quiero, os adoro. Muchísimas gracias, Chile. Nos volvemos a encontrar dentro de muy poco. Chao.

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0: Es tu hora en Rock and Pop. Faltan 3 minutos para la 1.
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0: Temperatura rock. Temperatura pop. Temperatura rock and pop. En Santiago,
1: 22 grados.
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0: Es la hora rock and pop. Faltan 2 minutos para las 2.
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0: Charizard. Gracias.
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0: Temperatura Rock and Pop. En Santiago,
1: 24 grados.
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2: Es tu hora en Rock and Pop. Faltan 2 minutos para las 3.
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1: En Concepción,
2: 19 grados.
1: Y en Santiago,
2: 25 grados.
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2: Es la hora rock and pop. Faltan 2 minutos para las 4.
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6: Hola, hola, hola, ¿cómo están? Bienvenidos, 1 de octubre, y espero que ustedes hayan levantado con el pie derecho. Yo al menos así lo hice, porque sí, quiero partir con las mejores energías este octubre. Además que es mi mes, viste que yo nací en octubre, el 22, así que renazco todos los octubres. Lo único que me falta es que haya más sol. Sí, porque hoy día temperatura más alta, ¿eh? 28 grados de máxima pronosticados, pero mañana vuelve a llover. Entonces, ¿de qué se trata esto? En fin, vamos a tener que aceptarlo, vamos a tener que adaptarnos también a los nuevos tiempos, a los nuevos climas. Y lo vamos a hacer con buena música, que es ya lo que nos va quedando, ¿cierto? Estás en Rock and Pop, música 24-7. Soy Fran Jorquera y te acompaño hasta las 6 de la tarde. Comenzamos junto a Duran Duran, The Ordinary World.

duelo rock and pop de hoy celebra los 25 años de Fever, uno de los discos fundamentales de Kylie Minogue y de la música pop de comienzos de los 2000. Publicado originalmente el 1 de octubre de 2001, el álbum convirtió a Kylie en una de las grandes figuras del dance pop de esa época y tuvo varios singles que trascendieron mucho más allá a Can't Get You Out of My Head, que largo se titula. Así que hoy dejamos fuera ese clásico y nos quedamos con otras dos canciones del disco. La primera opción es... Your Eyes fue el segundo single de Fever y llegó al número 1 en Australia y al número 3 en el Reino Unido. Es una de las canciones que mejor representa el lado más seductor y bailable del disco, con una producción de dance pop que se convirtió en una de las marcas de esta etapa de Kylie. Su videoclip además continuó la estética futurista que había presentado con Can't Get You Out of My Head. Ay, que me cuesta decir eso ya. La segunda opción es Love at First Sight. Fue el cuarto single de Fever y llegó al número 2 en Reino Unido y el número 3 en Australia. Es una canción más luminosa y melódica, construida alrededor de esa sensación de enamorarse de inmediato, y recibió además una nominación al Grammy por Mejor Grabación Dance en 2003. Dos clásicos de Fever que demostraron que el disco tenía mucho más que un solo gran hit. ¿Con cuál te quedas tú? ¿In Your Eyes o Love at First Sight? Anda a votar. Con eso nos confirmas cuál es tu favorito.

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Hoy es el Día Internacional del Café, así que hay varios datos que sirven para entender por qué esta bebida está tan instalada en nuestra rutina. Según el Philips Home Report 2026, el 72% de las personas asocia el aroma del café con la sensación de estar en casa y un porcentaje similar lo relaciona con recuerdos significativos. Pero además es un hábito muy presente en Chile. Un estudio de Corpa señala que el 73% de los adultos consume café al menos una vez por semana. Y cuando se pregunta por qué lo toman, el 56% menciona principalmente el sabor, mientras que un 33% dice hacerlo para sentirse más activo durante el día. Yo todas las anteriores. Es decir, están presentes tanto el gusto como esa idea del café como un pequeño empujón para enfrentar la jornada. Oye, es que simplemente yo sin café no puedo despertar, ¿no les pasa? Bueno, hay otro cambio interesante. La forma de prepararlo también está evolucionando. Siguen conviviendo la cafetera italiana, la prensa francesa y las cápsulas, pero las cafeteras automáticas han ganado espacio llevando parte de la experiencia de una cafetería a la casa. Así que hoy, cuando te prepares un cafecito, además de celebrar su día, puedes pensar que probablemente estás siguiendo uno de los rituales más instalados de nuestra vida cotidiana. Así es, pues, un cafecito hasta ahora, te tinca Billy Idol, Eyes Without a Face, en Rock and Pop.

0: momento de separarnos porque vamos a hacer una pequeña pausa y ya volvemos.
1: 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En Pucón,
2: 15 grados.
1: Y en Santiago,
2: 25 grados.
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Después de más de 13 años, los buses de Red Movilidad volverán a circular por calle Bandera en pleno centro de Santiago. El nuevo esquema comienza este sábado 3 de octubre con una marcha blanca durante el fin de semana y transformará nuevamente este conocido paseo peatonal en un eje de tránsito compartido entre peatones y transporte público. Los recorridos 201, 301, 306 y 264 nocturnos retomarán su paso por Bandera, mientras que también se habilitarán nuevas paradas en puntos como Instituto Nacional, Agustinas, Catedral y Rosas. Además, los recorridos 271, 509 circularán por Amunátegui y se suma el nuevo B46 que conectará Metro Moneda con la población Juan Antonio Ríos. Ojo si vas a si vas caminando por el centro, el tramo tendrá modalidad semi-peatonal, así que habrá que cruzar solamente por los lugares habilitados y estar atentos al paso de los buses. La recuperación del eje busca mejorar la conexión entre el sur y el norte de Santiago y reducir los tiempos de viaje para quienes usan el transporte público. Oye, es que están tremendos además los tacos en Santiago, ¿no? Por todas partes, está lleno, no se puede circular. Tremendo. Ya, mejor nos vamos a la música de Adele. Sube el volumen a Set Fire to the Rain.

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1: Más de 100 años tuvieron que pasar para que la ciencia reconociera una nueva especie de pingüino. Investigadores chilenos identificaron al pingüino papúa del sureste que vive principalmente en las remotas islas Kerguelen, en el Océano Índico. El hallazgo fue posible gracias al análisis genético de 64 ejemplares provenientes de 10 colonias y lo más interesante es que el estudio descubrió que lo que durante décadas se consideró una sola especie de pingüino papúa en realidad corresponde a 4 especies genéticamente distintas. La nueva especie es prácticamente indistinguible a simple vista de sus parientes, pero presenta diferencias en su genética, tamaño y vocalizaciones. Pero descubrir una especie nueva también cambia la forma de protegerla. Las proyecciones hacia 2050 indican que 3 de estas 4 especies podrían perder una parte importante de su hábitat debido al cambio climático. Una lástima, ¿cierto? Oye, el pingüino yo creo que es uno de mis animales favoritos. Sí, porque son de familia, son de estar todos juntos. Y, un amor. Hay que visitar sí o sí, este es un dato personal, las pingüineras de Punta Arenas. Vale mucho la pena ir porque es una maravilla.
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1: Lucibel llega con Hoy Soñé en este 1 de octubre aquí a Rock and Pop.

0: nuestro Instagram Rock and Pop Chile y votar en el duelo del día que nos trae. Esas canciones de Kylie Minogue que son un hit y por las que tú puedes votar el día de hoy aquí en Rock and Pop, porque hoy celebramos los 25 años de Fever, el emblemático disco de Kylie Minogue, con dos canciones. Esa es una y la otra es... Ambas demuestran por qué este álbum es mucho más que Can't Get You Out of My Head. Mucho más que eso. Anda a nuestro Instagram, vota por tu favorita y escucha a la ganadora al final del programa. Nos separamos y ya regresamos.
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3: Es tu hora en Rock and Pop. Falta un minuto para las 5. 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
0: Seguimos junto a la música de Alex Van Banter. Es Precipicio por la 94.1 y Rock and

banda que ayudó a cambiar para siempre la relación entre el rock y la música electrónica y que este año vuelve a Chile. New Order será uno de los nombres principales de Fauna Primavera 2026, donde se presentará el sábado 28 de noviembre en el Parque Ciudad Empresarial de Huechuraba. La historia de New Order comenzó después de Joy Division, cuando Bernard Sumner y Stephen Morris continuaron trabajando tras la muerte de Ian Curtis. A comienzos de los 80 encontraron una nueva identidad, mezclando guitarras, ciertos sintetizadores, cajas de ritmos y pistas bailables. De ahí salieron canciones fundamentales como Blue Monday, Bizarre Love Triangle y True Faith, que terminaron conectando el post-punk con la música electrónica y los clubes. Y ahora esa historia llega nuevamente a Chile 7 años después de su última presentación en el país. En Fauna Primavera compartirán jornada con Underworld, Johnny Marr, Tricky, Of Monsters and Men, American Football, Pánico y otros nombres más. Así que el sábado 28 de noviembre tendremos una buena dosis de historia de rock británico, pero también de esa electrónica que New Order ayudó a llevar al centro de la cultura pop. Nos quedamos con Blue Monday, ¿te parece? Sí, porque estás en la 94.1.

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1: Este domingo 4 de octubre se celebra el Día de la Música Chilena, una fecha que este año tendrá como protagonista una de las grandes voces de nuestra historia, Cecilia la Incomparable. Por primera vez la celebración incorpora cada año el homenaje a una figura destacada de la música nacional y la elegida para esta edición es justamente la cantante nacida en Tomé. Por eso el hito central se trasladará hasta esa ciudad, donde habrá un concierto gratuito con la participación de Nicole, los Ramblers y distintas bandas locales. La jornada busca celebrar el legado de Cecilia, pero también convertir su ciudad natal en el punto de encuentro de distintas generaciones alrededor de la música chilena. Y la celebración no se queda solamente en Tomé. Durante octubre habrá actividades musicales en distintas regiones del país, incluyendo este viernes 2, el proyecto Piano Rural en la Plaza de la Constitución, donde 52 pianos interpretarán principalmente repertorio nacional. Así que durante todo el mes habrá distintas formas de celebrar la música chilena y este año recordar especialmente a la gran Cecilia. Pobre de papá, yo te quiero, sí, me gusta esa canción. Ya, vamos a la música de Salón, es nuestra señal en Rock and Pop.

0: Nos vamos a la pausa, cortita, cortita. Ya regresamos con The Jackson, Sarita Franklin y mucho más en la 94.1.
1: 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En Iquique,
0: 22 grados.
1: Y en Santiago,
0: 25 grados.
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Vaya intro, ¿no? Hoy se cumplen 35 años de la publicación de Diamonds and Pearls, uno de los discos más importantes de la etapa noventera de Prince. Lanzado el 1 de octubre de 1991, fue además el primer álbum en el que presentó oficialmente a The New Power Generation, la banda que lo acompañaría durante buena parte de esa década. Mientras yo te cuento todo esto, estoy bailando, ¿ah? El disco mostró a Prince moviéndose entre el funk, el pop, el rock, el soul y los sonidos que estaban marcando la música de comienzo de los 90. De ahí salieron canciones como Cream, Get Off, Diamonds of Pearls y varias más. El álbum llegó al número uno en Australia, además de ubicarse entre los primeros lugares de Estados Unidos y Reino Unido. Y dentro de ese álbum también está una canción que se alejaba un poco del lado más festivo de Prince, con una mirada crítica al dinero, la desigualdad y el materialismo. Vamos con Prince y Money Don't Matter Tonight. Estás en Rock and Pop.

nos vamos despidiendo y lo vamos a hacer de la mejor forma, con música en el Día Internacional de la Música y con café en mano también en el Día Internacional del Café. Primero de octubre, y yo te mando todas las mejores energías del mundo para que sea un buen mes, ¿ya? Mes 10 del año, ya vamos terminando, ya finalizando este 2026. Increíble. Ya, nos vamos con esta canción. Esa ganó entonces hoy en el duelo Rock and Pop y tú te quedas escuchándola. Soy Fran Cualquiera, nos volvemos a encontrar mañana en el mismo lugar. Que estés muy bien, chao.

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1: 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Son las 6 de la tarde.
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5: Hola, hola, ¿cómo están? Bienvenidos a este nuevo Safari en un día jueves que cayeron gotitas locas en un momento. ¿Qué está sucediendo?
6: No
5: mañana
6: nada.
5: Llueve, dicen.
6: ¿Mañana llueve? Dicen. ¿En serio?
5: Llovizna, pero ya. Como la tardecita, noche.
6: Bueno, lo bueno es que nadie usa parafina, entonces no.
5: Porque hace calor.
6: Claro, porque hace calor en todo el mundo. Entonces nadie usa parafina y da lo mismo. Entonces,
5: que subió 200 y tanto. ¿280?
6: ¿Qué, sí, qué sí, importa?
5: ¿Para qué?
6: Bueno, Maca Hansen, ¿cómo te va?
5: Bien, ¿y tu cabin?
6: Bien, día jueves. Estuve confundido por 2 segundos, pensé que era miércoles. De hecho, me pasó hoy en la mañana. Que llegué y dije, uff, ombligo de la semana. Y me dijeron, no.
5: Bueno, ayer en la entrevista dije que era lunes.
6: Cierto.
5: Era miércoles. Eso fue como encontrarse 10 lucas en el bolsillo, como cada.
6: Me encontré 20. Dos billetes de 10.
5: ¿Quién anda con 20 lucas en el bolsillo? Jamás. Bueno, jamás.
6: ¿Por qué tengo dinero en efectivo? Porque fuimos a Platinum el otro día. Claro, ¿cómo estás, DJ M?
7: Bien, ¿y tú, qué Falguera?
6: Muy bien.
7: ¿Cuánto tengo yo?
6: DJ Emi tiene dinero en
5: siempre
6: efectivo
5: dinero
6: en este momento en su billetera.
5: No sé,
6: saca 10 lucas. Maca Hansen, ¿queda algo de sueldo? Oiga, ¿fue qué sueldo? Define sueldo.
5: ¿Qué voy a tener yo en efectivo?
7: Me quedan 10 lucas.
6: Perfecto.
5: No, con el raspado de la benzina.
6: Raspado de la benzina, me encanta, me encanta. Oye, díganos ustedes cómo parten este mes de octubre, el décimo del año. Se viene un feriado el día 12, día lunes 12, así que caminamos de cara al fin de semana y a ese feriado que nos va a cortar una semana. Después se viene Halloween, otro feriado.
5: Otro feriado.
6: En Navidades.
5: Pero es 31, es cada sábado.
6: Entonces no vale.
5: No, pero el 12...
6: El lunes.
5: ¡Adiós!
6: Eso, el 12 no nos vemos tal cual.
5: No.
6: Pero por ahora partimos con buena música, Maca Hansen.
5: Tenemos, ¿qué tenemos? Ah, la Madonna con su disco nuevo, por supuesto, Confessions 2. Nos vamos a quedar con Danstería en Rock and Pop.

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1: 6:08.
2: 6:08, el programa de hoy, día jueves, tenemos varias entrevistas.
1: Mucha cosita que hablar, ya se viene el tecito informativo con las cosas que pasaron hoy, ya todos sabemos lo que pasó, pero en un ratito más va a conversar con nosotros quien desarrolló una tremenda serie llamada El peligro de quererte. Es un romance entre dos mujeres en una época no como la actual, sino que en una época donde esto te podía costar la vida. Qué bueno que las cosas cambiaron. Ella es Catherine Harder, estará con nosotros para hablar de esta tremenda serie, de todo lo que significó y de dónde la podemos ver si es que no la han visto todavía.
2: Eso, está buena, ¿cierto? Fue tendencia cada uno de sus capítulos, así todo que vamos a hablar en detalle cómo se le ocurrió, quiénes actúan, de qué se trata, toda la cuestión.
1: Todo, le vamos a dar sin spoilers. Sí.
2: Ya, vamos a intentar.
1: Eso.
2: Mueren al final. No. también conversamos con Carlos Jimeno en Ruta Safari, nuestro panelista, por supuesto, conductor de Rock and Ruedas de nuestra radio amiga y hermana Radio Futuro. Hoy vamos a hablar sobre el tema de las bicicletas.
1: Vos iban y con vos venían.
2: Sí, el tema de la bicicleta en el Cerro San Cristóbal.
1: Tal cual.
2: Que no es nada todavía. Estamos todos hablando en base a supuestos. Porque ya habló de nuevo el ministro Iván Poduje y dijo que no se trataba de solo algunos.
1: De todos. De algunos.
2: Algunos y no todos. Mira.
1: ¿Quiénes? ¿Por qué?
2: Vamos a tratar de desenredar la cuestión, pero primero que se desenreden ellos.
1: Eso, es verdad.
2: Para explicarlo bien, digo.
1: Esto está más enredado que cachipún de pulpo. Oye, y vamos a hablar de algo que se celebra hoy. Maca Hansen, ¿hoy te tomaste algún cafecito?
2: No.
1: DJ Emi, ¿hoy te tomaste algún cafecito?
3: Sí.
1: ¿Cuántos?
3: No, uno nomás.
1: Ah, ok. ¿Ustedes
2: saben?
1: Yo me tomé, sé que he fallado como persona, hoy tomé solo té con leche.
2: Mira.
1: En la oficina.
2: Mira.
1: Tal cual. Pero hoy es el día del café. Y por ser el día del café, vamos a traer acá al estudio cafecito con Ricardo Guerrero, que es cofundador de Artemisa. Artemisa, ojo, es uno de los mejores lugares para tomar café. Acá en Santiago está número uno, number one, pero en el top de Sudamérica de los 100 Best Coffee Shops 2026. O sea, los mejores 100 lugares para tomar café del 2026. En Sudamérica está en el puesto 68.
2: Hay que recordar también que hay una cafetería nacional que logró número uno, pero está en Villarrica.
1: Tal cual.
2: ¿Ya? Pero la gracia de esto es que nosotros no somos productores de café.
1: No, po.
2: Somos muy consumidores de café. Así que, bueno, vamos a conversar de eso y más. Una cafetería que es Dan Café de Día, Cóctel de Noche.
1: De día soy yo. Es como Fiona. De día soy una. De noche
2: soy
1: yo.
2: Otra, ¿viste? Y el beso del verdadero amor. No.
1: Eso.
2: No hay que dejar de ver tonteras. Ya, tremendo programa el día de hoy. Volvemos a la musiquita con The Cardigans. Esto es Love Pool. ¿Seguimos en el YouTube?
1: Sí.

0: conversando en nuestra cuenta de YouTube, @rockandpopfm. Estamos hablando de qué le untamos al café.
1: Sí, es cierto.
0: Mala educación eso. Esto es Katie Tunstall.
2: Yo creo que no.
0: ¿No?
2: Hágale nomás.

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1: Oye, vamos a seguir conversando de lo que hablábamos en el YouTube más adelante. En el YouTube empezó a salir, no sé de dónde, la conversa de... a propósito del día del café, que mi abuelo untaba el pan en el café, y ahí llegamos al vómito de mariposa, que es el postre de la familia Macahansa.
2: Favorito de la familia.
1: Plátano molido con jugo de naranja.
2: Sí.
1: Me encanta. Pero... ahora le ponemos una pausa a los postres y a las cosas ricas para hacer el tecito informativo. Que hierva la pavita y hoy el tecito está complicado porque son cosas que pasaron hoy, que se viralizaron rápidamente en redes sociales a propósito de algo que tú nos adelantaste, Maca, el martes. Que iba a haber una marcha, que había una convocatoria a paro de la Confederación de Estudiantes de Chile, la CONFECH, a la que también se sumó la CUT y el Colegio de Profesores. La marcha multitudinaria, iba todo bien, pero hubo un grupo de personas que atacó a otro grupo de personas. Voy a relatarlo así lo marca Radio ADN y todos los medios de comunicación. Estaba esta marcha, estaba la movilización, y durante la jornada estudiantes que se manifestaban en contra de la marcha denunciaron haber sido agredidos en el exterior de la Casa Central. Esto de la Católica, obviamente acá en la región metropolitana. Eran dos grupos de personas que estaban manifestándose en contra de la manifestación. Eran, como diría Felo, dos grupos pequeños.
3: ¡Era un grupo pequeño!
1: Versus una multitudinaria marcha. ¿Qué pasó? Que en Chile existe la libertad de expresión,
2: sí,
1: y así sea un grupo pequeño versus un grupo muy grande, cada quien puede tener su espacio para manifestarse. No lo entendieron así un grupo de encapuchados que no encontraron nada mejor que atacar a las personas que iban con banderas de Chile, con poleras, y que estaban intentando después resguardarse al interior de la Casa Central de la Pontificia Universidad Católica de Chile. Hay videos que son bien, bien crueles, donde los encapuchados, en este caso, que no puedo decir son de la CONFECH, que no puedo decir ni siquiera que son estudiantes, porque son encapuchados. O sea, son cobardes que querían hacer cualquier estupidez menos marchar y menos enfocarse en la marcha. Atacaron sin distinguir a hombres, a mujeres, robaron, porque les sacaban banderas, les sacaban las pancartas, se las robaron, los atacaron, y los atacaron de la forma más cobarde porque los atacaban por la espalda, golpes de puño, lanzamiento de pintura, no me consta porque no lo vi, sí vi la pintura, pero dicen que les lanzaban agua ras en los ojos, eso, insisto, no me consta, pero lo manifiestan así algunos medios de comunicación de donde hemos recogido la información. Ellos se resguardan finalmente al interior de la Casa Central y hubo un total, según el gobierno, de 17 detenidos y hubo una condena tajante de la Casa de Estudios frente a estos hechos. Lanzaron un comunicado diciendo que como universidad manifestaron su absoluto rechazo a toda forma de violencia. También habló el presidente de la República, José Antonio Kast, quien rápidamente salió a condenar esto, y el mundo político obviamente se enfrascó en lo que siempre pasa en el mundo político. Las personas más de derecha dijeron que cada uno de los encapuchados era de izquierda. Lo extraño es que las mismas personas que denuncian eso dicen que no saben quiénes son los encapuchados. Claro. Entonces no puedes decir que son todos de izquierda. Y la gente de izquierda decía que no se puede centrar todo esto en la agresión, sino que había una manifestación mayor. ¿Qué opinamos?
2: ¡Demonios!
1: ¡Vamos!
2: Siempre manchando a los mismos de siempre.
1: ¿Cachai, no? Sí. O sea, pudo haber sido una manifestación, y creo... Bueno, después hubo una conferencia de la CONFECH donde algunos estudiantes le decían al presidente de la República, ojo con meterse con el movimiento estudiantil. Yo no entiendo para qué tampoco como... enfrascarse en ese tipo de cosas que no ayudan.
2: Sí.
1: siento que hay demasiadas demandas del movimiento estudiantil, sobre todo ahora que hay recortes, que sale la ley de presupuesto donde no sabemos si en educación se va a mantener los beneficios, la gratuidad que está en duda, en fin, o de lo que se cree que está en duda. ¿Cuánto bien le hace al movimiento estudiantil este tipo de situaciones? Y por otra parte, insistimos en el legítimo derecho a manifestarse. Claro. Ahora, si yo sé, yo Kevin Felgueras, me tocó, y acá lo voy a hablar desde una manera súper personal, me tocó reportear el inicio de la convención constitucional en la calle. A mí me rodearon manifestantes, solo por tener un micrófono de TVN. Entonces yo diría, y no puedo decir, esos manifestantes eran de izquierda, no, eran pelagatos que lo único que querían era hacer desorden, y a quien veían distinto a ellos lo atacaban. Yo nunca más, o sea, cada vez que me decían hay que reportear esto, yo pedía medidas de resguardo, o sea, como hay que mantener cierta distancia, no me voy a ir a meter de nuevo allá, menos con el micrófono. Uno sabe dónde se está metiendo. Siento que también hay de cierta manera una provocación al ir a meterte. Y ya lo dijimos, para remarcarlo. Está el legítimo derecho a manifestarte y también a contramanifestarte. Lo puedes hacer. Sea un grupo pequeño, sea un grupo grande, tienes que tener la libertad en Chile de poder hacerlo. Pero no hay para qué ir a meterse a la boca del lobo. Siento que todos podemos tener más resguardo.
2: Uno podría decir que no, o si te mandan, tenés que ir nomás.
1: ¿En el reporteo? No, pues ahí estábamos en la calle nomás.
2: Sí, pero si te decían, tenés que ir a...
1: En el post uno puede decir que no, pero lo que se hacía era pedir más medidas de resguardo, o el canal entendía que no era necesario ir.
2: Ah.
1: Eso. Cosas.
2: Bueno, cosas.
1: Cosas del reporteo. ¿Qué pasa?
2: Bueno,
1: pero en fin, la cosa es que la violencia no se acepta, y tampoco la violencia se acepta de los grupos minoritarios que insultaron en algún momento. No, de violencia de ninguna parte.
2: No haga.
1: Y hay que tener... Acá. Sí, pues hay que tener mucho recuerdo. Ojalá que detuvieran a los encapuchados. No sé si detuvieron a todos. No sé si detuvieron a los gallos que tienen grabaditos con video, lanzando pintura, lanzando todo lo que decían que estaban lanzando.
2: O sea, yo creo que sí, porque hay cámara en todos lados.
1: Mira, pasa lo mismo que en el estadio.
2: Ah, okay.
1: Los tienen grabaditos, saben quiénes son, y extrañamente no están detenidos.
2: Ah, ¿viste? Ojo, oreja, nariz y eso.
1: Tal cual, sí. Tal cual.
2: Ya, bueno, la noticia del día de hoy, al menos para Chile.
1: Sí,
2: las bencinas, lo hablábamos ayer, que iban a subir.
1: Tal cual.
2: Así que, bueno, subiendo el ánimo, ¿sí? Pero no con esa canción. Ponme otra, porque si esa no me va a subir el ánimo, DJ.
3: ¿Y esa?
2: Okay.
3: Mira, esa, sí.
1: Perdón, sí. Antes de poner la canción. Lo que pasa es que hay gente en el YouTube que entiende lo que quiere. Yo... banco a toda la gente y a todos los auditores. Está perfecto que entiendan lo que quieran. Pero acá hay dos cosas. Una, siempre está la libertad de manifestarse, que es lo primero que dijimos en el comentario. No. Está la libertad del grupo mayoritario, la CONFECH, la CUT, el Colegio Profe, y también del grupo más pequeño de la contramanifestación. Dos, la violencia se condena para todas partes. No hay por qué aceptar que alguien le pegue a alguien, y por eso relatamos de esa manera los hechos. Pero tampoco es necesario ir a meterse a un lugar donde sabes que puede quedar una embarrada. Son los tres puntos, pero en ese orden, para que la gente no lo entienda de la manera que quiera entenderlo, porque alguien ya puso, mal ahí, Kevin, es que estáis aceptando, no estoy aceptando nada.
2: No, la lata es que haya pasado eso, y era legítimo lo que estaba pidiendo tanto la CUT como la CONFECH, el Colegio de Profesores, y que finalmente la noticia va a salir como desmanes.
1: O sea, esa es la noticia sí. Del día es la agresión idiota de los imbéciles que estaban encapuchados.
2: Claro, y no la convocatoria que tuvo la marcha, que estuvo en varias partes del país, tiene diferentes horas, así que aquí fue en la mañanita, y bueno, y la noticia completa también está en rockandpop.cr. ¿Está bien?
3: Sí.
2: ¿Nos quedamos con Brunito Mars?
3: Con Brunito Mars.
2: ¿Con Brunito Mars?
3: Sí.
2: ¿Con Brunito Mars?
3: Sí.

0: cierto, hay solo una mención.
1: Sí, porque ya se fueron todos los auspiciadores.
0: Pero van a llegar de vuelta.
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0: Es que ahora están diciendo que no hablan del desempleo, si hablamos ayer.
1: Pero si vino un exministro. Y lo hablamos con el exministro.
0: Cabro, yo los quiero un montón, pero el programa va de lunes a viernes.
1: Sí.
0: El programa no partió hoy.
1: Oye, yo sí quería hablar de algo y que está sucediendo.
0: ¿Podemos poner la base normal?
1: Afuera, pero dale, no tenemos el tiempo, así que quizás mañana lo comentamos, dale, lo que pasó en la Universidad de Cornell.
0: Sí.
1: Pero también sobre esta demanda que se le está haciendo una gran chocolatería, además, porque tú sabes que la materia prima se obtiene de dos países que para poder sacar la materia prima del chocolate tiene trabajo infantil. Y hay una gran chocolatería que no voy a anunciar su nombre hoy y que está en una demanda gigantesca.
0: Mira, podemos hablar de eso. Hemos hablado en días anteriores de lo que pasó en España con la burbuja inmobiliaria.
1: Ah,
0: el caso
1: sí,
0: de esta mujer.
1: Eso lo hemos seguido todos los días. Sí,
0: tal cual,
1: sí.
0: Hemos hablado del desempleo, de las bencinas. Hemos hablado de todos.
1: De la burbuja inmobiliaria de aquí también.
0: Tal cual, por eso tenemos entrevistas.
1: ¿Cómo se llama el exministro?
0: Lucas Palacios.
1: Ah, ya, no es Carlos Palacios.
0: No es Carlos Palacios, no era jugador de fútbol.
1: No era jugador de fútbol, Lucas Palacios, con él hablamos del desempleo también.
0: Eso, para que sepan que el programa no partió hoy. El programa lleva 2 años.
1: Yo feliz de haber partido hoy. No, vamos a la pausa.
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2: 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En Arica,
4: 21 grados.
2: Y en Santiago,
4: 24 grados.
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1: Vamos a quedar con Mía, esto es Paper Planes, 6:36.

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1: Estamos de regreso aquí en la 94.1 y comenzamos con nuestra primera entrevista porque vamos a hablar sobre El peligro de quererte. Una serie que se desarrolla entre el romance de dos mujeres, pero vamos a hablar más de eso. La recepción de la gente en un canal público, un tema que no está tocado, menos como es de época y... cómo surgió la... mira, todos los detalles con la tremenda Catherine Harder. ¿Cómo estás tú? Aplausos.
2: Bienvenida, querida.
1: La más dura.
3: Tal cual.
1: ¿Así?
2: Es que así es su apellido. Harder.
1: Harder.
2: Sí, lo más duro posible. ¿Cómo está ahí,
3: Catherine? Con fuerza, lo más duro.
2: Eso.
3: Bien, chiquillos. Muchas gracias por la invitación. Muy
2: contenta
3: de estar acá.
2: Agarrándonos de tu apellido. ¿Cuán duro ha sido llevar adelante El peligro de quererte, entendiendo que hacer... ficción en Chile es más duro que tu apellido? Y lo otro, que además trata un tema que en el Chile de hoy es complejo. Quizás hace unos años era menos complejo y hace un tiempo atrás era más complejo todavía. ¿Cómo ha sido llevarlo adelante?
3: Sí, completamente. O sea, yo creo que aquí uno siempre se saca el sombrero frente a todos los productores, productoras que levantan la producción nacional en Chile, porque son años de trabajo, desde que empiezas a desarrollar una idea hasta que logras financiarla. El financiamiento nunca alcanza para todo lo que implica. Hacer una serie de época es muy desafiante. Entonces, claro, este proyecto nació de los chiquillos de Parox, de Sergio Gándara y Leonora González, que además es guionista de la serie. Y ellos empezaron con el proyecto por ahí por el 2018. Empezaron a investigar y recién el CNTV se lo ganaron el 2021. Entonces imagínense, y recién la serie se estrenó ahora, la grabamos el año pasado. Entonces realmente son muchos años de trabajo. Y ahí, bueno, los chiquillos me convocaron el año, creo que yo empecé el año 2020. No sé si el 2022 o el 2023 yo entré al proyecto. Y ahí me convocaron primero como showrunner y luego me propusieron dirigir y yo, por supuesto, encantada. Así que...
2: Katy, perdón, showrunner. ¿Qué es, para los que no estamos en el mundo audiovisual, qué es un showrunner?
3: Un showrunner es una figura que nació mucho de las plataformas ahora y que en el fondo es como una figura que dialoga mucho entre la dirección general de la serie y la producción, ¿no? Entonces digamos que cuando hay una serie ahora en una plataforma, muchas veces está la directora, por ejemplo, que muchas veces hay directores por capítulo, ¿no? Y sobre eso está como showrunner, como una dirección general, por así decirlo, que además dialoga mucho con producción. Entonces yo primero entré como en esa figura y luego me propusieron dirigir los capítulos y la serie.
1: ¿Cómo fue dirigir una época de los años de 1954? ¿Cómo lo hiciste para ambientar el tema y sobre todo de un romance entre dos mujeres?
3: Bueno, yo creo que fue súper desafiante porque era mi primera serie de época, entonces obviamente es a gran escala. Y yo creo que, bueno, lo bonito de lo que hacemos es que es un trabajo completamente colectivo. Entonces yo tuve un equipo maravilloso con mucha gente que ha trabajado mucho en época, ¿no? Nuestro vestuarista, bueno, la Denise Vidal, que fue la jefa de vestuario, Nico Grum, que fue nuestro director de arte, ¿no? Como Rubén Aravena, que fue nuestro maquipelo, director de maquipelo. Entonces, claro, es todo un trabajo de un equipo que además ya llevaba mucho conocimiento de la época y en donde también yo aprendí mucho sobre la época. Los chiquillos han investigado la época largamente, entonces es un trabajo en equipo en ese sentido y para mí fue como muy bonito aprender de ellos también y descubrir cosas nuevas también en ese proceso.
2: Ahora, sin hacer mucho spoiler, uno pensaría que, entendiendo el Chile en el que vivimos hoy, donde hay tendencias políticas que cuestionan el matrimonio igualitario, la adopción, en fin. Si nos vamos 50 años atrás o 60 años atrás, ¿podríamos sacar una fotocopia de lo que es el Chile de hoy o avanzamos igual a pesar de estas ideologías?
3: Sabes que lo hemos conversado harto con amigos y con amigas, precisamente eso de... Es súper heavy cuando uno hace época, uno se da cuenta cómo... Es súper triste, ¿no? Es súper triste porque en el fondo uno dice, chuta, y así hemos avanzado, pero también es como que das un pasito hacia adelante y dos para atrás, ¿no? Es como que hemos avanzado, pero volvemos a un ciclo, no sé, en el mundo ahora que escuchamos que hasta se está cuestionando algunos movimientos del derecho a la mujer a votar, ¿no? O sea, ¿de qué estamos hablando?
1: Como que le quieren dar el voto al marido.
3: Sí, ¿no? Entonces es una... sí, es súper triste cuando uno hace época y se da cuenta como que hay cosas, no sé, por ejemplo, nosotros, bueno, sin hacer mucho spoiler tampoco, pero por ejemplo, algo que pasa en la serie acaba de pasar hace un par de días atrás en Turquía. tecnología, por ejemplo, ¿no? Mm. Entonces son cosas como que al final en el mundo siguen sucediendo tristemente. Y esto es como que siempre hay derechos, sobre todo de las mujeres y de las disidencias, que siempre están amenazados.
1: Estamos conversando con la directora Catherine Harder. Ella tiene la serie El peligro de quererte, que se puede ver. ¿Dónde se puede ver esta serie?
3: Mira, actualmente, bueno, estuvo en TVN Play disponible, pero llegaba hasta el 19 de septiembre que estaba disponible gratuito.
1: Estamos en 18, entonces, ya estaba,
2: sí, no se podía ver.
3: Ya estábamos 18, sí, bueno, con la empanada. Sí. Pero bueno, ahí los chiquillos de Parox van a anunciar cuando va a estar disponible. Va a estar disponible de nuevo, seguramente pronto. Así que van a anunciar.
1: O sea, se puede ver ahora, pero se tienen que pagar.
3: No, todavía no está disponible de nuevo, pero los chiquillos van a anunciar cuando se pueda ver.
1: Porque la serie apareció y se llenó de elogios, sobre todo por hablar, que sea de época, que sea con harto presupuesto. Hoy en día lo decía Kevin, que es difícil hacer series con un harto presupuesto, pero sobre todo por la temática del amor, de una pareja de amigas que finalmente se enamoran, sin el cliché, y discúlpenme, hombres, de la mirada masculina. Uh-huh. Así como, dos mujeres. Perdonen, pero es verdad.
3: Que es verdad.
1: Es verdad. De repente uno nunca sabe cómo la amistad, de repente ya no es amistad y es amor. Y algo que se daba mucho. No olvidemos a nuestra queridísima
2: Gabriela Mistral.
1: Iba a decir Gloria Trevi.
2: No.
1: Gabriela Mistral. ¿Y cómo fue para ti filmar algo así?
3: Bueno, yo creo que desde que iniciamos el proyecto, yo lo asumí con una fuerte convicción y un fuerte compromiso de lo que uno está representando en pantalla, porque además uno sabe que precisamente las historias de amor lésbico han sido muy poco representadas en pantalla, nunca son las protagonistas. O sea, si uno piensa en las producciones nacionales, por ejemplo, en general pueden ser la trama secundaria, terciaria, ¿no? Pero poner el amor entre mujeres en el centro de la historia y como protagonista era algo que no habíamos visto en pantalla. Y uno que trabaja en el arte, las comunicaciones, sabe que al final cuán importante es la representación que tú ves en pantalla para muchas personas, ¿no? Como, y ha sido muy bonito como gente que me escribe y me dice como, oye, no sé, yo soy lesbiana y tengo 50 años y gracias a que vi la serie pude hablar con mi mamá, por ejemplo, ¿no? Como entender que al final la representación también pone temas sobre la mesa para reflexionar y al final también genera vínculos de empatía, ¿no? Como a través de conocer la historia. Esta es una historia súper bonita, de amor profundamente, de deseo también, de entender cómo estas mujeres empatizan también, porque las dos viven en ambientes muy masculinos y a las dos le ha tocado como tener que posicionarse y lidiar en esos ambientes masculinos, ¿no? Como, no sé, una que, por ejemplo, es la única estudiante de medicina, el profesor no le quiere dar la palabra y ella se queda y ella quiere sacar su carrera, ¿no? Entonces, todo lo que le ha costado en ese espacio poder ganarse como mujer.
1: Eso fue en 1954 y actualmente se reveló un escándalo en las universidades de Japón, en donde se vio que una universidad de harto renombre modificó los resultados para que entraran más hombres que mujeres.
2: Eso, la carrera. Ahora.
1: Sí, hace. Ahora. Hace. Nada.
2: ¿Para qué? Acuático.
1: Por eso uno a veces cuando habla de feminismo no. Gente, es porque las mismas oportunidades para todos. Y también para la mirada del arte sobre todas las cosas. Y qué heavy, porque estábamos hablando de esta serie que es ficción. ¿Es ficción o tiene algo de...? Perdón, sí, ¿es una historia de alguien que encontraron por ahí? ¿Cómo fue?
3: O sea, partió todo este proyecto, cuando los chiquillos de Parox lo partieron, partió de una investigación real del inicio del narcotráfico en Chile. O sea, ese es el contexto del personaje de Zahira, que es la líder en este burdel, ¿no? Como de una familia narcotraficante. Entonces, claro, el inicio, de hecho, del narcotráfico se dio acá en Chile y partió un poco como de una investigación de un libro que existe, ¿no? Ese era como el contexto real. Pero la historia de este amor entre estas dos mujeres es una ficción, en el fondo, como creada para hacer fluir la historia. Pero
2: ahora, tienen
3: este contexto background.
2: Estas dos, está Zahira y está Alba, que son las dos personajes principales, que tienen diferencias sociales. Ahí hay una especie de guiño, quizá Romeo y Julieta, algo de lucha de clases, de todo lo que pasa detrás de dos familias que son completamente distintas, o dos realidades que son completamente distintas, pero las une el amor y también que son dos mujeres. Y creo que, pucha, que es importante ver y hablar de esto, quizás haciéndole el guiño a la época, pero verlo hoy. Y verlo hoy en plataformas como TVN Play, que es de un canal, entre comillas, público. ¿Cómo ha sido la recepción desde dentro del canal? Porque sabemos que el canal tiene un directorio que es político, que hay personas que piensan que las personas homosexuales no deberían tener derecho. Uh-huh. ¿Cómo se ha recibido desde dentro del canal?
3: O sea, yo no manejo tanto la recepción interna del canal, porque no me manejo como con los ejecutivos ni nada, yo como que...
2: ¡Qué bueno! Sé que me alegro.
3: Pero, bueno, de las personas con las que me he relacionado, sí, la verdad es que se la han jugado por esta serie también, desde las producciones ejecutivas que han estado como ligadas a la producción nuestra. Ha sido, la verdad, se la han jugado por la serie, nos han comentado siempre cosas muy bonitas, que destacan lo bien hecho que está, lo bien tratado que está el tema, ¿no? Como, y yo creo que también estén muy contentos por la recepción de la gente, o sea, hemos recibido puro amor por las redes sociales. Claro.
2: Katy, perdón, en algún momento cuando estabas haciendo esta serie, dijiste ya, la vamos a hacer, pase lo que pase, y cerraste los ojos y seguiste para adelante nomás. Como que en Chile pasa eso de tener el nervio de, puta, este es un tema tan difícil que quizás nos van a hacer bolsa, pero vamos a darle igual. ¿Lo sentiste?
3: O sea, yo creo que en este en particular la convicción estaba desde un inicio de esto es importante y hay que hacerlo, y sin el temor de nos van a hacer bolsa, ¿no? Como para nada, con la convicción de esto es súper importante, lo estamos haciendo con tanto amor, con tanto compromiso. Había un equipo entero que sentía que era muy importante contar esta historia. Entonces, bueno, yo creo que al inicio de cualquier proyecto audiovisual uno siempre tiene el vértigo del desafío, ¿no? Eso siempre pasa. Y uno quiere que quede bien, ¿no? Que bueno, que a veces uno no tiene todo el tiempo ni todos los recursos que se pueden, que uno quisiera.
4: Sí,
3: para...
4: Pero si uno mira las teleseries de antes, también había más recursos.
1: Ahora, lamentablemente, uno graba la teleserie entera en un mes. No sé cómo es, pero rápido, po.
3: Sí, po. O sea, yo creo que el vértigo como lo sentimos, o sea, yo personalmente lo sentí después cuando ya la serie estaba terminada. Y bueno, y se viene una situación política en Chile y uno dice, chuta, no sé qué va a pasar con la serie, se va a estrenar, no se va a estrenar, cuándo se va a estrenar. Yo creo que eso sí en ese momento, pero mientras la estábamos realizando, yo creo que fue con toda la convicción y con todo el amor del mundo, de además de que fue un rodaje particularmente muy bonito, con un elenco maravilloso que hizo un trabajo espectacular. O sea, la Carmen y la Feña hicieron un trabajo maravilloso, ellas como en el trabajo actoral para representar este amor. Entonces creo que había puro amor y pura convicción, y eso se sintió mucho en el set de rodaje.
2: Me encanta. Está Carmen Zavala y Fernanda, de un apellido impronunciable para mí, que es ese mismo. Gracias, Katy. ¿Viste? Lo necesitaba a Katy Harder, directora de esta El peligro de quererte, que ya saben, estuvo disponible hasta el 19 de noviembre de septiembre en TVN Play, y pronto se va a saber dónde va a estar de nuevo.
3: Pronto, a través de las redes sociales de Parox, ahí se va a anunciar.
2: Bacán.
4: La serie también se realiza en Valparaíso. ¿Cómo lo hiciste para que fuera más que una locación, sino que también fuera un personaje?
3: Sí, pues bueno, uno siempre tiene ese desafío de que los lugares te cuentan muchas cosas. Bueno, en este caso la producción fue solamente, por ejemplo, en interiores, por temas de producción, porque, por ejemplo, hacer época hoy en exteriores es súper difícil, si las ciudades ya están súper transformadas, ¿no? No cuelan de época. Entonces, es súper desafiante y es súper difícil, y yo creo que ahí hubo una muy buena decisión de producción de decir como, ok, vamos a irnos a grabar a interiores, y los archivos de Valparaíso real de esa época son los que nos van a dar este aire y este contexto de puerto, nos van a contar cosas, ¿no? Entonces fue bonito también que la gente lo destacó mucho, como, oye, qué lindo ver a Valparaíso de esa época con el archivo. Se hizo un trabajo de postproducción para colorear algunas imágenes que estaban en blanco y negro, entonces fue lindo verlo a colores, ¿no? En un color imperfecto, así que eso le dio como este vínculo con el puerto, así que fue súper bonita.
2: Tú dijiste que entraste a la serie, Katy, ¿hace cuántos años?
3: Yo creo que, no me acuerdo bien si el 2022 o el 2023, yo creo que el 2022.
2: Sí. 2022, supongamos que lleváis estos 4 años en la serie. ¿En qué momento sueltas la serie? ¿En qué momento este es un hijo que ya tuviste y que puede volar solo?
3: O sea, yo creo que, ¿sabes qué? Yo creo que uno con las obras nunca las suelta, nunca, siempre van a ser, porque igual es, yo siempre lo digo, cuando uno está grabando algo es un trocito de tu alma que está ahí, ¿no? Entonces, como uno va a ser mamá hasta el final, po, ¿cachai? Como eso. Uno entiende ahora a la mamá que te dice, hasta que te muera, voy a ser. Entonces, es verdad, ¿no? O sea, obviamente uno cuando termina ya el montaje y lo cierra, dice como, bueno, ya está, ¿no? Como yo ya no soy responsable de la distribución, de lo que la gente opine, como ya uno ya lo suelta en ese sentido como obra. Pero de que tú vas a seguir ligada por siempre a eso y va a ser mi guagua y yo siempre voy a estar como, voy a tener ganas de hablar de él, de feliz de que lo hablemos, como siempre lo voy a querer, digamos.
4: Catherine, ¿qué otro proyecto también tienes este 2026? Como que va avanzando, ya estamos en octubre. Yo creo que no te imaginabas que la serie hubiese salido y ahora, ¿qué se viene?
3: Se viene, bueno, con Parox también, que yo vengo, trabajo con Parox hace muchos años, desde que era niña, entonces nos queremos mucho, somos amigos, hemos colaborado harto. Acabamos de grabar La Pérgola de las Flores, que bueno, se va a venir.
4: ¿La del GAM?
3: Es un proyecto de película y de serie, que bueno, no puedo contar mucho, pero solamente ahí como decir que se viene.
4: Sí.
3: Y fue muy, muy hermoso, imagínate lo que es llevar La Pérgola de las Flores al cine.
2: Te mueres porque Maca Hansen es fanática de esa obra.
3: Sí, es una maravilla.
4: Igual son siempre las mismas canciones, le van cambiando la letra. No, me la sé entera, pero bacán poder verla porque hay gente que, para llegar a nuevas generaciones, que lo necesita también.
2: Sin decir mucho, totalmente. ¿Esto para cuándo?
3: Debería ser para el próximo año.
2: Ok,
3: debería
2: bacán. Ser para el próximo año. Vamos a ponerle todas las fichas. ¿Y algo más con Parox?
3: Mi película, que se llama Vírgenes de Yeso. Bueno, yo soy iquiqueña, así que una película que va a suceder en Iquique.
2: Buena.
3: Así que bueno, se viene ahí esa película también, que bueno, felizmente nos ganamos el fondo audiovisual para poder hacerla.
4: Bacán.
3: Y una fiesta que transcurre en la fiesta de la Virgen de la Tirana, una película que transcurre ahí. Así que bueno, estamos felices.
4: Le mandamos un saludo a Iquique.
2: Iquique y glorioso, sí. Iquique. Oye, y de hecho tú eres directora artística del Festival Internacional de Cine Iquique.
3: Sí, de Cine Iquique,
2: sí. Oye, así que no deja de trabajar nunca.
3: Se vienen los 16 años del festival también, pues ahí hacemos el festival hace 16 años.
2: Buena.
3: Y este año cumplimos ya 16.
2: Felices, vamos para allá.
3: Ya, pues.
2: Hacemos el programa desde allá.
3: Excelente.
2: Lindo Iquique.
3: Imagínate, lo vamos a hacer en febrero. Qué mejor época para estar en Iquique.
2: Listo, ya está, somos cuatro.
4: Listo.
3: Ya estamos con los pasajes.
4: Nos visitaba Catherine Harder, directora del Peligro de Quererte, esta serie nacional que le fue súper bien y que va a volver a las plataformas, ojalá, para que las puedan disfrutar todos. Tiene una excelente crítica y vayan a seguir a Catherine a sus redes sociales, @ Catherine Harder. Gracias por venir.
2: Muchas gracias. Y te pasaste.
3: Por la invitación.
4: Y también sigan a Parox, que ellos van a ir avisando dónde pueden ver la serie.
3: Sí.
4: Porque no se la pueden perder.
2: No, cero posibilidad de perderse.
4: Vamos a la musiquita, DJ Amy, ¿qué quieres hacer? Sí, nos vamos a quedar junto a The Weeknd, Take My Breath. A esta hora de la tarde son las 6:57 y ustedes escuchan el
2: Safari de Rock and Pop. Me gusta esta canción.
4: ¿Esta?
2: Sí, me deja sin aliento.
4: Ah, ¿eso dice?
2: ¿Eso dice? No sabía. Es que Harder, para mí es Harder el inglés.
4: Harder.
2: Igual que para el otro. Ya, vamos a la canción.

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0: 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Vamos a la pausa. Ya volvemos con más Safari en Rock and Pop.
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10: Nos quedamos junto a YouTube, que cumplen 50 años de carrera.
0: Sí.
10: ¿Cuál es tu disco preferido? El Joshua Tree.
0: Joshua Tree.
10: Yo creo, es lo que me sé. Es broma, no.

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1: Nuestro Carlos Jimeno había llegado a las 6 de la tarde, sin embargo, se estaba fumando un mágico.
2: ¡No!
1: ¡Y no subió!
3: ¡Un bebestible!
1: ¡Claro!
4: ¡Pero tan rápido el Emmy!
1: ¿Un café? Un Marley Coffee se estaba tomando.
3: ¡Ah!
1: Sí,
3: es
1: con sustancias mágicas.
3: Gracias por esa introducción, Maca.
4: El día del café.
1: Pero no me quemé.
3: Very welcome.
1: Bueno, ¿cómo estás tú?
3: Bien, ¿y tú, Maca? ¿Qué tal? ¿Tú, Kevin?
5: Yo todo bien.
3: ¿Y tú, Emi? ¿Bien?
4: No, increíble. No le yo quiero soy mirar. De los tuyos, yo soy de los tuyos.
3: Ah, vale, vale.
5: No le
3: vale.
5: Quiero mirar las pupilas.
3: No, disculpen, me entretuve ahí con un café unos minutitos en la entrada. De verdad que estaba hace una hora ahí y estábamos hablando de cosas.
5: ¿De qué hablaban? ¿Se puede saber?
3: Honestamente,
5: o no?
3: Estábamos sí, con sí. Big Boss hablando de Fórmula 1.
5: Ah, mira,
3: serio.
5: Ya.
3: En serio, hay una polémica ahí porque hay un piloto chileno muy cortito, Nico Pino.
5: ¿Lo que pasa que con sueña. Eliseo?
3: Sí.
5: Ya, cuenta.
3: Ucha, este chico Pino, Nico Pino, lo conocemos, lo conozco desde que tenía 12 años. Y ha hecho una carrera en el automovilismo lo mejor que ha podido, yendo de Chile a correr a Europa, etcétera, ya es un veinteañero. Y ahora está en un proyecto intentando juntar recursos para ir a las pruebas de Fórmula 1.
1: Sí.
3: Pruebas, ni siquiera en equipo. Son las pruebas que, a las cuales aspiran algunos pilotos en el mundo. Y Eliseo Salazar, que es el único chileno que ha corrido en F1 en los años 80, dos temporadas, lo mató, le cortó las piernas. No, que no tiene ninguna opción, que no tiene ninguna posibilidad, que no es bueno, en realidad es malo. Y que además en las otras categorías donde ha corrido, que sí ha obtenido algunos resultados, no son las categorías más importantes y que por ningún motivo va a llegar a la Fórmula 1.
1: ¿Y por qué hizo eso?
3: Yo creo que un egoísmo y una exageración decirlo de su parte, y si lo piensa por último podría quedarse callado. Siento que los argumentos deportivos pueden ser contundentes de parte del Liceo. Hay razón para creer que es difícil que Pino llegue a la Fórmula 1. Son solo 20 asientos.
5: Claro.
3: Para todo el mundo, tienes que ir respaldado por grandes marcas. Sí. Para entrar a un equipo.
1: No cualquiera,
3: en los equipos chicos, y después si andas bien, saltas a un equipo grande, donde ya no es necesario que tú tengas tu auspicio. Pero ese es el tránsito. Pero no me imagino, y eso hablábamos con Ricardo Berdichevsky, no me imagino a un argentino, por ejemplo, Traverso, diciendo esto de Colapinto.
5: Tal cual.
3: No me imagino a Piquet hablando esto de Bortoleto, y no me imagino a, no sé, nunca he visto a Marcelo Ríos hablando mal de los nuevos tenistas chilenos, y ni a Elías Figueroa hablando mal de Alexis. ¿Por qué Liceo hace esto? ¿No tiene derecho acaso el chico a soñar?
5: ¿Sabes qué? Me pasó que me encontré con el video de Liceo, el de la respuesta a la polémica, donde él, en vez de retractarse y decir por último, cabrón, lo que yo piense lo voy a dejar para mí, empieza a sacar todo su currículum.
3: Sí.
5: Como que tira todo sobre la mesa. Todos sabemos que Liceo fue un grande, bacán, sí. Pero deja que vengan las nuevas generaciones y danos el derecho a soñar, viejo.
3: Yo con eso me quedo, Game, porque también vi eso y digo, Eliseo hizo algo muy en los 80, ser piloto en Chile, o sea, era como ser un astronauta.
5: Uy.
3: Y llegar a la Fórmula 1 era ya, pero más, era ir a Júpiter. Y lo logró, de acuerdo, fantástico. Y todo el mundo que nos gusta el racing lo respetamos por eso. Pero
1: que hayan bromas de que se equivoca de lado y que por
3: de
1: eso
3: acuerdo, la de acuerdo, otra cosa.
5: Izquierda.
3: Claro, y la Raquel que salieron sí. A balazo y todo, de acuerdo. Pero ¿por qué tratar mal a un chico que sueña? Por último, que no llegue si en el fondo el camino es la meta.

0: ahí es donde todo el aprendizaje está en la ruta y veremos si llegamos o no. Creo que finalmente él se hizo daño con eso y es poco querido en Chile. Con esto lo van menos, queriendo menos las personas que no entienden por qué.
1: Y mal encima él está motivando a la Fórmula E, ¿cierto? Sí, sí. Uno de los principales aquí en nuestro país. Sí. Entonces como que, mira, por último que diga, ¿sabes qué? Lo veo muy difícil. Sí. Listo. Que igual da su opinión, que está peludo. Sí. Pero no, pero
0: ya, y con esto cierro el tema del liceo. ¿Y no sería mejor decir, me encantaría, si yo pudiera hablar con alguien, lo haría, porque sería tan lindo ver un compatriota, aunque sea probando una vuelta en la pretemporada?
1: Exacto, sí, po. Pucha, ya, no seamos, o sea, chaqueteros entre nosotros.
2: Eso, déjalo soñar un rato. Soñar. Pero no, pues le cortáis las piernas innecesariamente.
0: Bueno, se le cayeron encima con todo.
1: Sí, bueno, yo que, bueno, mejor para el chiquillo.
0: Sí, pero la tiene, pero es peleador Pino, es remador, se la jugó, vive fuera hace muchos años, no es de una familia con dinero, es alguien que hace esfuerzo. Mira, lo conozco muy bien y con esto resumo. No gana dinero con el automovilismo en este momento, no vive bien como una estrella en la elite del automovilismo, en otras categorías, nada. Pelea cada peso para intentar buscar butaca y competir. Esa oportunidad en el que en algún momento, como salen las películas, si te da bien, empezás a hacer un nombre. Recién claro. Está en eso.
1: Mm. Ya. Vamos a darle la oportunidad y cuando sepamos cosas nuevas, tú nos cuentas.
0: Y cuando
1: ya
0: venga para acá, lo vamos a traer aquí. Cuando de Chile, lo vamos a traer para acá.
2: Eso. Y traemos Eliseo. No,
0: y unos guantes. Eso. ¿No?
1: Oye, otro de los temas bullados de esta semana fue el de la posible, probable, porque es todo una nube.
0: Nebulosa.
1: Gracias.
0: Eso.
1: Que día me doy en la cabeza. Sobre el tema de los ciclistas y el Cerro San Cristóbal por parte del ministro Iván Poduje. Cuéntanos detalles, no sé. Mira, si te cachaste.
0: Sí, bueno, Iván Poduje, en resumen, el ministro de Vivienda y Urbanismo, curioso que esto lo declare el ministro de Vivienda y Urbanismo, no, somos pares, no me ha hablado, pero bueno. El
1: punto, verdad, somos
0: ¿cierto?
1: Pares.
0: Mi ministro.
2: Cierto.
0: Lo curioso es que él dice que el espacio del Cerro San Cristóbal es un espacio más bien urbano, pensado recreativamente, en principio para los peatones, y que el exceso de ciclistas que hay en el cerro, este es el fondo de la norma que él impuso y que dice que empieza a operar en diciembre, por ahora marcha blanca, pero a partir de diciembre se exigen estas nuevas normativas. Entonces dice, este espacio está hoy día denostando los peatones y se está priorizando los ciclistas y motoristas que van al cerro, ¿vale? Entonces, ¿qué hacen los ciclistas? Llenan el espacio, no hay para los peatones. ¿Qué hacen los motoristas? Pasan rápido, molestan a los peatones. ¿Qué hacen de vuelta todos ellos? Pasan tan rápido que o atropellan a los peatones o incomodan a la gente y las familias que van a disfrutar del cerro y además a exceso de velocidad. Por lo tanto, son un riesgo para todos. Y cuando chocan entre ellos, ciclistas, motoristas, etcétera, tenemos nosotros que rescatarlo. Esos son más o menos los argumentos de Poduje para imponer tres cosas.
2: Perdón, hasta ahí.
0: Hasta
2: la radiografía, sin lo que viene después. Usted como ministro de Transporte, Carlos Gimeno, ¿está de acuerdo con la radiografía o tampoco?
0: Yo estoy de acuerdo con una de las tres cosas.
2: ¿Cuál?
0: Una, el exceso de velocidad, la bajada de los ciclistas. En eso sí que estoy de acuerdo.
2: Porque yo no sé cuántas veces ha subido el ministro el cerro. Yo he subido dos. Tampoco soy subidor de cerros. Las dos veces que he subido, sí, van harto ciclista para arriba y va harto ciclista para abajo, pero los peatones pueden subir tranquilamente.
0: No hay ningún problema, ¿cierto? Conviven
2: cero.
0: En paz.
2: Conviven en paz. Ya. Salvo contadas excepciones donde hay idiotas, como en todo orden de cosas, que se creen ciclistas del Tour de France, claro. Lo decíamos el otro día, y están pero sobregirados, literal. Pero usualmente uno puede subir, yo he subido hasta con mi perrita, manteniéndola cerca porque va muy rápido. Se convive en paz en el cerro.
0: Yo soy un asiduo subidor del cerro. Y de hecho, por ejemplo, mi hijo va solo con su amigo. Y yo me atrevo a dejar que un adolescente vaya porque siento que el lugar es un espacio seguro. Uh-huh. Ahora, agregaría una cosa, Kevin. También se puede equivocar alguien bajando la bicicleta. Se puede caer. Se puede tropezar un peatón. También cosas. Las cosas pasan. Shit happens, ¿cierto?
2: Sí.
0: Bueno. No por eso vamos a ponernos así tan pechoños y decir, no, es que la gente no puede bajar y todo. Por eso yo creo que una de las cosas de las que dice Poduje, una de las cosas está bien. El límite urbano es de 50 kilómetros por hora, uh-huh. ¿Vale? Para cualquier vehículo en Chile. Una bicicleta bajando el cerro supera esa velocidad.
1: Sí, ¿no le pueden poner el lomo a toro o se van a sacar?
0: O sea, hay algún nombre que se caería aquí en los pies de la radio, los rebotes para acá. Sería muy peligroso. Dos. En la zona de peatones, igual que en cualquier calle, fuera un colegio de 30 kilómetros por hora. Esos son los dos límites que operan adentro del cerro, 30 y 50. Entonces, que se fiscalice a los ciclistas al bajar y decirle no pasen de 50 en alguna zona y respeten los 30 en otra, creo que era suficiente. Pero aquí vienen las tres normas.
2: Dale.
0: Uno, todas las personas que entren al cerro ahora van a tener que identificarse, ¿vale? Nombre, ruta, etcétera.
3: Teléfono mail.
0: La fila, la fila que se... ya se convoca mucha gente todos los fines de semana, viernes y domingo se llena, va a ser una locura. O sea, vaya a perder mucho tiempo en inscribirte, pero...
2: Perdón, ya, vamos a dar una. Imagino que el señor Poduje no estará pensando en hacerlo a mano. Imagino que estará un QR, inscríbete y al día siguiente, no sé, como cuando entráis en avión y hacéis el trámite del SAC,
0: sí,
2: lo haces por internet. Imagino que es eso.
0: Yo también.
2: Si el señor Poduje quiere poner a una persona anotando,
0: un
2: nombre,
0: lápiz,
2: ¿sí?
0: Un cuaderno y un...
2: Devuélvase
1: al guardia.
2: Devuélvase a los tiempos que...
0: No, ya. Pero lo vas a hacer... Oye, pero lo vas a hacer con 3.000 o 5.000 ciclistas en la mañana del sábado y el domingo que van a estar haciendo una fila hasta... Van a llegar hasta aquí, hasta el Oro Yáñez con Pedro Valdivia tratando de subir con esa fila.
2: Sí, claro.
0: Independiente con QR. Yo creo que va a ser un problema.
2: Okay.
0: Los quiere identificar. Ok. Dos, quiere ponerle chaleco reflectante. Y esa es la norma que a mí no me gusta.
2: Perfecto.
0: Esta es la que yo... La que encuentro que es torpe. Un chaleco reflectante, andando en bicicleta, en el verano, con 34 grados, porque a las 9 de la mañana ya hay 26 grados, sí, ¿vale? Pedaleando en el cerro, ¿quién?
1: No. ¿Que no? Quizás ya compraron alguien una... Lo trajeron...
0: Ya tiene el barco lleno de chaleco amarillo, ¿no?
1: Lleno, como pasó con...
0: con lo, sí, de los autos.
1: Con lo de los autos. Bueno, no, ya, es broma, chiquillo.
0: Pero yo creo que no sé, o sea, en ninguna parte del mundo donde son más fans del ciclismo, ni en Italia, ni en España, ni en Francia, ni en Canadá, que son los reyes del ciclismo, existe esta medida en los cerros. Y bueno, y tercero, pistola radar, uh-huh, para los que vayan bajando en bicicleta. Vamos a perder con la poca cantidad de fiscalización que hay para cosas importantes. Ay, mira, esta bicicleta viene bajando a 32, ¿no es cierto?
1: ¿Qué podríamos hacer?
0: Reclamar.
1: No, pero...
0: Llamar al liceo para que...
1: No, pero...
2: El liceo.
1: Para que esto no pase, muchos auditores dicen que el tema aquí es educar también, educación vial, tanto para peatones que de repente andan paveando, mirando el celular, jugando Pokémon GO, me incluyo.
0: Sí.
1: Porque hemos ido al cerro a buscar Pokémones.
3: Así es.
1: Sí. y el ciclista que se cree la adrenalina y bajó. Entonces, ¿cómo podemos hacerlo para que los dos puedan convivir? Porque sí, pasan los accidentes. Pasan. No pasa siempre.
0: No, pero pasa.
1: No pasan. Fíjate que se han hecho virales los videos de accidentes de ciclistas. Entonces, como que yo creo que quizás vieron eso.
0: Es que siempre, con Maca, si uno ve un porrazo a alguien que pierde el control de la bici y se te va una línea o se te traba el volante, sí, o que se choca con un... Porque mostraron un video de dos que se empezaron a agarrar a putear y después, sí, se pegaron unos aletazos, qué sé yo. Pero estas cosas pueden pasar hasta en la calle, en la esquina. Claro. Yo creo que hasta aquí han convivido bien, medianamente bien, peatones y ciclistas. Me consta, insisto, no quiero ponerme adelante del tema, pero he ido tantas veces que nunca he tenido un problema. Claro. Yo creo que están exagerando con desconocimiento. Le falta a él quizás caminar, subir y darse cuenta que las cosas no van tan mal. Y dejar un poco que la ciudadanía también conviva y fluya, porque si vamos a empezar a normar todo, después se va a volver fome.
1: Vamos a empezar a reprimir
0: todo. No va a ir nadie. Y además, es rico bajar el cerro en bicicleta. Si la gente que se come el mote con huesillo y baja en la bici es porque quiere sentir eso también. El premio del esfuerzo.
1: Caminando nomás.
0: Bueno, o caminando, de acuerdo.
1: ¿Sabéis qué? Me preocupa un poquito más.
2: Ajá. Uh-huh.
1: Que aumenten la seguridad. Pero seguridad no del que porque de repente... cosas pasan.
0: Sí.
1: He perdido celulares, cadenitas, sí, de oro. A eso voy. Como, sí, que yo le pondría más miras a eso que...
0: Sí, pues bueno, de hecho...
1: Y educación.
0: Igual, Maca, están siempre monitoreando el sector, sí, la gente de seguridad ciudadana, carabinero anda por... De hecho, carabinero en el primer descanso del cerro, en el primer descanso tiene el centro de adiestramiento canino. Oh. Ahí hay un montón de carabineros. Y, mira, ¿sabéis qué le incomodaba también? Los encuentros amorosos que antes habían en el cerro y por eso cierran en alguna hora.
1: Amigo.
2: Cuéntamelo todo.
1: Vamos a hablar de eso algún día, Carlos Jimeno, lo habíamos conversado. No es que no vayan pasando, han ido aumentando.
0: Sí, pues.
1: En el Cerro Santa Laura y en el Cerro San Cristóbal.
0: ¿Es un buen lugar o no? Bonito, no, en la vista de Santiago.
1: En baños también. Yo cuando trabajaba en el GAMS, tuvimos que cerrar el baño del edificio en el menos uno porque no teníamos guardia de seguridad y sucedían encuentros amorosos.
2: No.
1: Let's get it on. No. Sí, ya, bueno, pero sigamos.
0: Bueno, pero...
2: Oye,
0: mejor que en la plaza que abajo.
1: Pero...
2: Voy a volver al tema. Estamos conversando con nuestro ministro de Transporte, Carlos Jimeno, a propósito de estas medidas que entrarían a regir en diciembre y que provocó un round entre el senador Keitel y el ministro Poduje, donde ya se tiraron como... Hicieron una tiradera cada uno por redes sociales, como uno no entendió, el otro no hace deporte, en fin. Yo tengo una pregunta más de fondo. ¿Qué pasa con esta administración y los ciclistas en particular? Y las ciclovías y el cómo convive la ciudad con nuevos mecanismos de transporte. Finalmente, andar en bicicleta o hacer ciclovías no es para joderse al automovilista, es para dar alternativas viables para descomprimir una ciudad que está atochada. Pero no se está entendiendo o no quieren entender qué pasa.
0: Mira, yo creo
2: ¿Cómo lo ves tú?
0: Yo creo que, no sé, hay que darle un poquitito más de tiempo a las cosas, pero hay dos antecedentes, al menos, que podríamos considerar. Uno, el espacio de la ciclovía. Ya dijo este gobierno, esta administración, que no hay más plata para hacer ciclovías, que no se van a aumentar las que existen, y en Santiago tenemos poco más de 300 kilómetros de ciclovía en distintas comunas.
2: Perdón, y usualmente, si hacemos un mapa de calor, están más para acá que
0: Centro Oriente. Por supuesto, obvio. Centro Oriente. Desde luego están acá, eso es una realidad. Y se supone que iban a haber el triple de distancia. Íbamos a llegar a más de 1.500 kilómetros. A eso yo lo vengo escuchando hace 10 años. No ocurre y no va a ocurrir ahora. Después le quitaron un poquitito más de espacio a los automovilistas aquí en la zona céntrica y apoyaron al gobernador. De hecho, fue raro porque apoyaron hasta Orrego. El gobierno apoyó a Orrego respecto a esta medida, pensando un poco en los peatones y los ciclistas. Pero ahora los está castigando en el cerro. A mí me da la sensación de que falta un poquitito de tacto, insight, de que hay que conocer un poco, hay que respirar un poco el espacio urbano, vivirlo. Oye, no cuesta tanto. Vamos el domingo, pero van camuflados, se pone un gorrito, unos lentes, nadie se da cuenta que anda ahí caminando y va a cachar.
2: El problema es que el ministro mide como 3 metros. Entonces, la gente sí se va, pero puede mandar a un asesor.
0: Puede hacerse pasar por un turista de 3 metros. No, pues, si el fin de semana, hoy si hasta la Dua Lipa va y hay un montón de gente.
2: Bueno, sí, en todo caso.
0: Oye, mira, buen punto. Si Dua Lipa no se quejó y no pasó susto, no la molestaron los ciclistas, ¿por qué nos van a molestar a nosotros?
1: Mira, nos escribe aquí a nuestro WhatsApp, ¿cómo se llama este auditorio? Adrián, y dice...
2: Hola, Adrián.
1: Dice, hola, recuerden que el Cerro Parque Met es del Ministerio de Vivienda y tiene oficinas del Ministerio. Sí. Lo otro, yo soy ciclista y en el Cerro es peligroso andar, no respetan. He visto muchos choques y el fin de semana va mucha familia. Y ahora va Cuesta Barriga o Cuesta Zapata, está pasando que va mucho ciclista y ahí no hay accidentes.
0: Pero es que Cuesta Barriga y Cuesta Zapata es para ciclistas de ruta, él es más pro. O sea, el ciclista que hace Cuesta Barriga y Cuesta Zapata es un ciclista que tiene buena bicicleta de carbono, que está equipado. El cerro es recreativo, el cerro es para que lo haga gente de más edad, niños, familia, etcétera. Hay un par de rutas off-road de mountain bike atrás muy entretenidas, pero el que va a hacer esas cuestas que dice el amigo Adrián es más pro. O sea,
2: ahora, yo tengo la duda de, ya, si hay tanta calle que el día domingo se hace la ciclo recreo vía, ¿por qué no implementar ese tipo de medidas? Me refiero a, los domingos la gente no puede subir el cerro por... O sea, tiene que subirlo solo por los senderos. Es un ejemplo, solo ocupar senderos y el resto de la semana, de lunes a sábado, la gente puede subir por la callecita, digamos, y ya. ¿Por qué no hacer eso? Pero claro, la medida del chaleco reflectante, por ejemplo, ¿de qué me va a servir? O sea, ¿de qué le sirve al peatón? ¿Qué hace el chaleco reflectante si viene un ciclista a 70 kilómetros por hora y yo estoy cruzando mal? Voy a chocar con un ciclista con un chaleco reflectante.
0: Va a ser más fácil ir a encontrarlo por el chaleco. ¿Dónde
2: tal
0: está?
2: Cual. Claro, o sea, no tiene sentido. El pistoleo, no sé, yo creo que de las medidas que mejor me parecen es tener un registro de quienes están entrando, pero que se puede hacer como...
0: Que fluya.
2: Que fluya.
0: Tú no quieres, Kevin, perdona que te interrumpa. Sí. Pensemos en alguien medio. Voy a ir a pasear, voy a ir a caminar, voy a ir a andar en bicicleta, voy con el perro, voy a tomarme solo el mote con huesillo.
2: Tal cual.
0: Sea, ok. Yo le voy a destinar a estos 2 horas.
2: Sí.
0: O 3. A lo sumo. Si voy a perder 1 hora 45 minutos en inscribirme...
2: No.
0: ¿Cierto que pierde la gracia?
2: No, por eso. Entonces, imagínate. Es como casi sacar una entrada al cerro. Me refiero a que eso no está tan descabellado, no es tan difícil de hacer, porque se hace cuando entráis a Chile en el aeropuerto... Tenéis que llenar un formulario SAC, que lo podéis llenar una semana antes, seguir y le ponéis una fecha, listo, ya está hecho. No tenéis, o sea, que la puerta del cerro esté abierta para todos. Insisto, no estoy tan de acuerdo con las medidas del gobierno, pero esa no me parece tan descabellada.
0: O sea, si hay un lector de barra y pip, con tu teléfono pip, y pasaste, de acuerdo, tal de acuerdo. Si eso está, si se hace así de antemano como la declaración de ingreso, jurada, perfecto, claro.
2: Ahí está bueno. Ahí está bien.
0: Pero también pienso que si se complejiza un poco. Mira, en realidad, el Cerro San Cristóbal, yo siento muy personalmente que es un espacio urbano bien logrado. Y es muy, muy, muy, muy apetecido por el santiaguino y los extranjeros que vienen a Chile y lo descubren, dicen, oye, qué buen lugar tienen aquí, bien cuidado, de fácil acceso, for free, que es súper importante.
2: Eso es importante.
0: ¿O no? Entonces, le estamos metiendo más pelo a la sopa también.
1: Carlos, estoy conversando con alguna auditoria a través del WhatsApp y, por ejemplo, aquí el de la Cuesta Zapata dice que su bicicleta es normal nomás. Le dije que vaya juntando los morlacos y no va a tener así cada pierna. Sí. Pero hay otro auditor que dice, bueno, suben las bencinas, hay que dejar de usar el auto, usa la bicicleta, te condicionen por subir el cerro. Y en Concepción, dice, el único cerro cerca que tenemos es el Caracol. Y vieran cómo se comparte todo tipo de deporte y nadie se queja. Mira. Okay, buena. Y acá tengo otro auditor que nos escribe, Juan Núñez, y dice, Maca, por si acaso, Poduje está apuntando a los que hacen descenso. Yo le digo, los que hacen enduro, como los que han también.
0: Pero es que un punto ahí. Descenso o downhill que se hace sobre off-road, ¿vale? Yo hago un poco de mountain bike en el cerro. Yeah. Hay unos sectores, de hecho, no es un sector para descenso puro y duro. El sector para descenso aquí más cerca del Cerro Plomo o el Durazno. Él está pensando, no, ahí hay un error. Esto es para el asfalto, para el camino compartido entre peatones, motoristas y ciclistas.
2: Perdón, el ministro Poduje dijo en este video en respuesta al senador Keitel, esto es solo para los ciclistas que hacen enduro. Y se equivoca.
0: Por supuesto.
2: Porque los que hacen enduro serían los que ocupan los senderos para bajar y nadie.
0: No hay peatones ahí.
2: Sería el que ocupa las escaleras para bajar. Es como hacer el descenso en Valpo.
0: Es que,
2: pero no hay ningún ciclista haciendo eso en el cerro.
0: El enduro es una subdisciplina del mountain bike.
2: Ya.
0: ¿Vale? Más técnica. Un poco más trabada, un poco más sensible, muy de moda en Chile. De hecho, este fin de semana, el domingo, paréntesis, yo voy a una fecha nacional de mountain bike enduro en los Andes.
2: Mira.
0: ¿Vale? Resulta que él lo dice esto, quizás se le ocurrió, alguien le sopló la palabra, pero donde se hace una prueba de... Es como que tú fueras a fiscalizar en una pista de motocross, nadie está dentro de la pista.
2: Claro, ningún peatón.
0: Claro, no hay peatones.
1: Eso decía el auditor, que Poduje se había equivocado.
0: Totalmente.
1: Diciendo, oye, el enduro, oye, el amigo, sí,
0: donde se están produciendo, en teoría, tantos conflictos, es en el asfalto la huella principal, claro. Que yo partiría bloqueando los automóviles definitivamente, que no entren autos. Igual el fin de semana ya no entran autos, no. Los dejan en el estacionamiento, que es gratis. Ojo, que también eso es bueno. El estacionamiento de Cerro San Cristóbal es gratis. Pero en el camino convive la familia, los perritos, los ciclistas, y hasta aquí, detalles más, peleas menos, algún otro aletazo por ahí, ha sido sano.
1: Sí. Las redes sociales también dan para aumentar un poquito.
0: Yo creo que habría, quizás, Maca, al origen de tu primera pregunta, quizás de aquí a diciembre, cuando tú dices, ¿qué va a pasar con esto? Yo creo que quizás esto se podría revisar bien y hacer una mesa entre la gente que participa del lugar.
1: Eso.
2: Y subir el cerro, po, ministro.
0: Sí, pues.
2: Subamos el cerro, ministro.
1: Y para la próxima, ruedas cuadradas.
0: Al revés, suban de espalda.
2: Eso, suban de espalda.
1: Aquí nadie sale sin registrarse. Y muchas gracias, Carlos Jimeno, por venir al safari a conversar con nosotros.
2: Gracias, ministro.
0: De nada.
2: Qué bueno tenerlo.
0: Voy a llamar a mi par, internamente.
2: Eso. Cuéntenos.
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1: Ahora sí, Kevin.
2: Ahora sí. Bueno, es que los comentarios en YouTube están muy buenos, ¿sabes? 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
1: Nos vamos a una breve pausa y volvemos a hablar del día del café, porque todavía quedan minutitos para el café.
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0: Temperatura Rock and Pop en La Serena,
1: 20 grados.
0: Y en Santiago,
1: 22 grados.
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6: Nos vamos a quedar con New Radicals. You get what you give, cuando son las 7:33 minutos. Esto es, tú recibes lo que das.
7: Eso.
6: Aunque siempre lo digo al revés, tú das lo que recibes. Es la misma cuestión.
7: You give what you want.
6: Ah, la misma cuestión.
7: Quería algo, lo tienes.
6: Es como. No, yo siento que.
7: You give what you want.
6: No. No, yo siento que es. Que tú tratas como quieres que te traten. Bájale un poco, estoy conversando.
7: Espérate, ¿cómo se llama
6: you
7: la canción?
6: Get what you.
7: Ah, tú recibes lo que das.

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1: Maca Hansen, hoy es 1 de octubre y no solo parte del mes donde llegan hartos jueguitos y cosas así, sino que además hoy es el Día del Café.
2: Día Internacional del Café, en donde lo celebramos, y hace poquito salió el The South America 100 Best Coffee Shops.
1: Wow.
2: Este listado en donde sacan las mejores cafeterías de Sudamérica. Hay una chilena en el número uno, pero está en Villarrica. Pero también hay otra chilena que aterrizó aquí en nuestro estudio, Artemisa Bar.
1: Vamos a decir, un
2: cafetería de día y bar de noche. Y para hablar de eso está Ricardo Guerrero. ¿Cómo estás tú?
3: ¿Cómo estás, Ricardo?
4: Gracias por invitarme.
2: Sí, sí, está bien, cafetería de día.
4: Somos un coffee cocktail bar, sí, se puede entender de esa forma simple.
1: Coffee cocktail bar, sí, es lo de Fiona. De día soy una, de noche soy otra. Y, sí.
2: Café con whisky. Que se está
4: usando. Nosotros decimos que nos gusta ser como la única experiencia que es nocturna asociada al café. Casi todas las cafeterías son muy de mañana.
1: Sí, claro. Sí.
4: Y nosotros, cuando todos están cerrando, estamos abriendo y tenemos otra onda.
1: Ricardo, antes de entrar a Artemisa, ¿cuántos cafés te has tomado hoy?
4: Mira, hoy yo estoy bajando el consumo también de café porque me estaba yendo un poquito en la ola, pero hoy me he tomado dos.
1: Dos.
4: No, he estado muy piola. Tranquilo, muy piola.
1: ¿Y antes cuánto tomaba? ¿Hasta cuánto café llegaste a tomar?
4: Sí, tomar 6 tazas al día y andaba corriendo.
1: ¿Y cómo dormía?
4: No, me moví así a pie.
1: Oye, ¿cómo toman desde Artemisa ser catalogados como una de las mejores, digamos? O sea, estar en este ranking ya es privilegiado, pero para ustedes, me imagino, es un honor poder seguir en este ranking, escalar un poquito en posición.
4: Mira, es espectacular lo que pasa, porque ustedes sabrán, el rubro alimento de día es súper duro por las patentes, por un montón de cosas.
1: Sí,
4: y estos premios vienen realmente a refrescar y a dar la alegría a los equipos, que también curricularmente les sirve un montón. Entonces, en realidad, esto es como se recibe de verdad, así con se te paran los pelitos. Es como genial, porque es súper sacrificado este rubro de entretener y darle hospitalidad a la gente.
2: Y además, ¿dónde están ubicados? Ustedes están en Tajamar, 287, en Las Condes, a paso del MUT, en un lugar donde cuesta conseguir la patente de alcoholes. Hay que decirlo, tanto en Las Condes como en Providencia.
4: Tenemos muchos casos. El MUT tuvo un montón de casos de gente que se demoró un montón. Entonces, eso mismo, estos son como momentos de alegría que se disfrutan un montón y que además hacen que mucha gente nos visite por los premios.
2: Eso.
4: Es increíble el impacto que tienen, pero no, nosotros, ya este es el segundo año consecutivo que estamos en el ranking sudamericano. Uh-huh. Antes de cumplir un año, lo logramos, ahora vamos a cumplir 2 años y ya llevamos dos premios, entonces... Y hemos podido mejorar nuestro ranking y todo lo demás. Entonces, es bonito lo que va pasando alrededor de eso, del sentirse destacado. Y en realidad, lo que también hace es que nos sigamos mejorando, sigamos viajando para conocer cosas nuevas y para entregarle a los capitalinos cosas ricas.
1: Estamos conversando con Ricardo Guerrero, no es hermano de nuestro director, Rainiero Guerrero.
2: ¿Guerrero o de Iván?
1: Eso
2: Guerrero.
1: O de Iván Guerrero.
2: No.
1: Sí, son parecidos. No, cofundador de Artemisa, los pueden seguir en redes sociales, @artemisa_cocktailbar. ¿Qué hace que Artemisa esté en este ranking? ¿Qué crees tú que
4: son
1: marca la diferencia?
4: Son varios criterios los que se... mira, el 70% de lo que se evalúa acá tiene que ver con una pauta de qué tan bueno eres como local.
1: Ya.
4: En cuanto a tu infra, en cuanto a la comodidad, en cuanto a qué tan buen café tienes, qué tan variada es tu oferta, la innovación es muy importante. Y un 30% tiene que ver con votación popular. Se abren votaciones en el mundo y la gente vota, y no es menor porque es un protocolo que incluye tu votación y confirmarla en un correo. Entonces, no es tan fácil conseguir el voto a voto.
2: No es llegar y como en redes sociales.
4: Básicamente se da por tu cliente. Tú le dices, ¿te gustó lo que probaste? Seríamos muy felices si nos das tú y así se genera.
2: ¿Artemisa abre a las 11 de la mañana, más o menos, o antes?
4: Nosotros estamos abriendo a las 5 de la tarde.
2: ¿A las 5 de la tarde?
4: De 5 a 2 de la mañana, en la mayoría de los casos.
2: Es como un café cuando uno ya va terminando la pega, las pegas que tienen horario normal.
1: Sí, claro.
2: No todos tenemos horarios normales. Y empieza a mezclarse el mundo del café con la coctelería.
4: La gente suele partir con un cafecito, un filtrado o un cold brew. Y termina después tomándose un espresso martini, que es nuestro cóctel insignia. Tenemos un contador de espressos martini.
2: Eso quería.
4: Cuando lleguemos al millón de espressos martini, vamos a hacer una fiesta.
2: Mi espresso martini.
1: Ahí queremos estar.
4: Por cada espresso martini, marcas tú, y ahí lo tenemos. Muy bonito el contador que tenemos ahí. Y hay toda una movida con el tema de los espressos martini y los cafecitos calientes también.
1: ¿Cuántos llevan?
4: Hoy día estamos por llegar a los 5.000.
1: 5.000. Ah, y cuando lleguemos al millón.
4: Nos vamos a bajar el número.
1: Oye, para 100.000. ¿Qué otros tragos se pueden hacer con café? Perdón lo alcohólico, pero ya es jueves y uno quiere beber algo.
4: Pero, Kevin, muchísimos. O sea, un Negroni con café.
1: Mira.
4: Un Manhattan con café, si alguien conoce de clásico. Una margarita con un toque de café. Estamos hablando de que el café entra en distintas formas, no siempre como lo que hemos tomado un espresso con mucho protagonismo. A veces es como el actor secundario, pero está ahí, está aportando amargor, notas florales, lo que hoy día los cafés puedes encontrar desde notas más suaves a más fuertes, amargas. Y también a notas a fruta.
2: Claro.
4: Entonces lo puedes vivir de distintas formas. Incluso también tenemos gastronomía con, bueno, un matcha misur delicioso.
1: Mira.
4: Que también ocupamos café de especialidad. Eso nos distingue, ocupamos los mejores cafés. Siempre lo estamos rotando, pero ocupamos granos muy, muy buenos de distintos lugares de América principalmente.
1: Ya.
4: Y nosotros los tostamos también acá, los compramos en verde y los tostamos para nosotros y también están muy fresquitos. Por lo tanto, todo eso también ayuda a que tengamos muy buen café. Se toma café delicioso en Artemisa.
1: Yo probé una vez, Maquita, un trago que es el carajillo.
4: No, de hecho es un cóctel frío.
1: Es un cóctel muy, muy tranqui, de cafecito, y cuando me hace el barman este, me dice, de aquí no vas a salir nunca más, y efectivamente, más salí de ahí.
4: Tenemos una versión nuestra del carajillo, ¿ya?, que ocupa cerveza negra, lo que le da una espuma deliciosa, única, parece una Guinness.
1: Mira.
4: Muy, muy rico.
2: Una pregunta, Chile no es un país que produzca café, ¿por qué nos cuesta tanto?
4: Por el clima.
2: ¿Por el clima?
4: Sí, pero hay un dato, en Rapa Nui, ya hay cafetal, ya están cultivando,
2: están
4: produciendo, es algo que tiene mucho potencial para crecer, para mejorar, pero ya está saliendo, y es por el clima, nosotros llegamos justo hasta Perú y Bolivia, se dan los cafetales, y no alcanzamos nosotros.
1: Pucha.
4: Pero somos muy buenos consumidores de café.
1: Tal cual.
4: O sea, tres de cada cuatro chilenos consumen café. Y lo tomamos muchas veces a la semana.
1: Ahora, perdón, tú dices, es por el clima. Claro, consumimos café, pero no para fino. Es por el clima, pero en el verano igual la gente llena las cafeterías para tomarse un frappuccino o algo heladito.
4: Es una bebida que está caliente y fría. Y además hoy día nosotros somos el ejemplo de eso, de ampliándolo también a la gastronomía, cocina y barra de líquidos también. Entonces, muy amplia lo que se puede hacer con el café. No solamente el cafecito de la mañana. También puede ser tu bebida fría, tu cold brew de la tarde, y también podría ser tu espresso martini de nocturno.
2: Y la gente que nos está escuchando, perdón, Kevin, también puede ver que tienen carta para comer.
1: Eso.
2: Eso.
1: Eso me gusta. ¿Qué tienen en Artemisa para comer?
4: Bastante variada de piqueos que acompañan la experiencia líquida. Tenemos desde mini burgers, tenemos baos también, tenemos platos típicos o pescaditos que también acompañan como un filtradito de helado en copa de vino. Nos gusta mucho eso. Hacemos el match con la mixología siempre, donde el café, si te va a tomar un cafecito frío, en vez de tomártelo en una taza, lo pasamos una copita de vino, porque también organolépticamente, para sentir los aromas y todo lo más, se siente delicioso. Y
1: mira,
4: una experiencia no sin alcohol, pero que es muy sofisticada, tanto como tomar vino.
1: Un café en una copa de vino, con el meñique para
4: guapísimo,
1: arriba.
4: Guapísimo, sí. Eso es muy, muy cool.
2: Pregunta también, Artemisa mezcla mucho, pero ¿tienen como una academia de bar?
4: Sí, se viene todo. Sí, por algo nos hemos vuelto con el tiempo. Tenemos una academia que se llama Bar Academy. Bar Academy nace el 2002, nace con la mixología, formando bartenders. Los primeros bartenders de Chile se forman en Bar Academy. No habían academias antes de Bar Academy. Y el post-pandemia abrimos el capítulo baristas.
1: Perfecto.
4: Y hoy día somos 50 y 50% de la torta. De los que estudian con nosotros son cerca de 800 al año que estudian para ser bartenders, y más o menos el mismo número para ser baristas.
2: Ay,
1: mira, qué choro.
2: Qué entretenido, yo feliz de aprender más trago.
1: ¿Tú qué prefieres?
2: Es que yo fui bartender.
1: Ah, ya fuiste bartender.
2: O sea, sí.
1: Mira
2: que había que hacer de todo cuando uno...
1: Es que Maca Hansen ha hecho de todo en la vida.
2: Faltó el bartender, como Maca llame, ya búscate cómo hacer el pisco sour.
1: Oye, Ricardo, si yo soy más... A ver, no tengo tantos recursos y no puedo partir la mañana con un café quizás más fino, y voy al típico café de tarro. Soy mirado en menos. Yo he visto mucha gente que dice, uy, café de tarro, que rasca. Y hay gente que alcanza para eso nomás. O sea, sí. Estamos a principio de mes, pero a mí no me han pagado, la Macaya se le acabó el sueldo. Entonces, ¿qué sueldo?
4: Mira,
1: ¿qué opinamos de la gente que toma cafecito de tarro?
4: No, todos tomamos ese cafecito en la mañana y fue nuestro café hasta, yo no sé, hasta los 25 años para mí al menos, uh-huh. que me tomaba ese café soluble, como todo el mundo. Yo creo que no, hay un tema quizás medio nostálgico, el hecho de que eso tomamos también, ¿sí? Eso es parte de nuestro claro. desayuno muchas veces, y con a medida que también vamos creciendo o conociendo, vamos adquiriendo sabores distintos. El café de grano hoy día es como el 26% en realidad, porque todavía sigue siendo ese cafecito soluble lo que la mayoría del mundo toma.
1: Ya.
4: Pero descubren, cuando ya te gusta el café así, lo que puedes descubrir a través del café en grano y todos estos cafés de especialidad y todo.
1: Ahora, dicen que es un camino sin retorno. Cuando pasáis, como cuando subes, ya no podéis volver al cafecito.
4: Eso es real.
1: Ya.
4: Eso es real. Y lo mismo pasa con el azúcar. Es muy común que alguien que le agregue azúcar a un café, un barista lo está viendo, aunque digan que no, sienten como que le agregaron Coca-Cola al vino. Como que...
1: Pero un licor de ave, qué mejor.
3: Rico, licor de ave.
4: Y te miran así como
1: estáis matando.
4: Con la mira alta, así claro. como sintiendo...
1: Ya, porque el café, dicen los baristas buenos, que hay que tomarlo solito y para sentirle las notas y
4: a mí
1: las
4: me costó
1: cositas.
4: Un montón.
1: Ya.
4: Me costó un montón y yo me obligué, porque tomé tanto café de esa forma, pero no me gustaba, pero llegué a un momento... que hoy día puedo apreciar el café sin azúcar. Hace, no sé, 4 años.
1: Ajá.
4: Ya no le agrego nada de azúcar y ya puedo apreciarlo de esa forma. Entonces es como un sabor adquirido.
1: Y tengo una pregunta más.
2: Sí, sí.
1: ¿Por qué hay cadenas, y sabemos a cuál me estoy refiriendo, digamos, que cobran tanto por un café cuando podría ser la mitad del precio perfectamente? O sea, ahí qué nos están pasando, porque dicen además que el café de esas cadenas, en particular las dos que sabemos, o las tres...
4: No es la mejor.
1: No son de los mejores cafés.
4: No.
1: Uno va porque yo tengo la aplicación de la cuestión y a veces me regalan café. Pero, ¿por qué nos cobran tan caro?
4: Un poco puede ser por el espacio, porque te puedes, hay gente que también se siente y trabaja 2 horas en el lugar también. Sí, claro. Entonces, de alguna forma, como que eso no termina siendo tan... Pero claro, ahí lo que... Mira, en el café especialidad hay mucho tema con respecto al precio justo.
1: Uh-huh.
4: ¿Qué es por qué? Porque uno va desde el origen, desde el que le compraste un precio justo para que esa persona tenga prosperidad con lo que se está dedicando, y así también llega hasta el café que se vende en la cafetería. Y eso en el mundo ya más industrial, con esta cafetería, queríamos contagiarlo en algún minuto, que también se dé de esa forma.
1: ¿Quieren lograrlo?
4: Sí, y yo creo que va a ser poderoso, porque ya se está hablando, tú me lo estás preguntando acá,
1: sí, claro.
4: Ya es un tema. La gente se está dando cuenta que, ¿por qué me cobran 6 lucas por un café que, versus en una cafetería de especialidad o en Artemisa, te puede costar menos de 5 lucas?
1: Claro, 4 lucas.
4: Y un café mucho mejor aún.
1: Claro.
2: Estamos conversando con Ricardo Guerrero, cofundador de Artemisa, artemisa-bar.cl. Los pueden seguir porque hoy es el Día Internacional del Café y estamos hablando con este tremendo lugar para ir a probar. Está dentro de los 100 mejores de este ranking de South American 100 Best Coffee Shops.
1: ¡Wow!
2: Y primer lugar también me ponen acá en Santiago.
4: Sí.
2: ¿El domingo lo van a celebrar?
4: Sí, qué buena pregunta. El domingo tenemos Coffee Party. Nosotros abrimos de martes a sábado, desde las 5 de la tarde en adelante. Pero un domingo al mes hacemos Coffee Party.
1: Ya.
4: Y este domingo es. Así que están todos invitados. El domingo es 2 o 3 de... Pero este domingo...
1: El domingo es 4.
4: Cuatro.
1: Si es que mi memoria no me falla.
4: Este domingo 4 de octubre, desde las 17 horas, tenemos nuestra Coffee Party. Y que es porque se celebra el mercado cafetero. Así
1: mira.
4: Que los amantes del café pueden ahí buscar Mercado Cafetero y somos la fiesta oficial de cierre de Mercado Cafetero.
1: ¿Hay que comprar entrada o solo se llega al local?
4: Puedes reservar por nuestro Instagram, Artemisa Coffee Cocktail Bar, y ahí ya tienen, les guardamos el puesto. Y lo esperamos. Son bonitas las coffee parties. Y además las de Artemisa no solamente son sin alcohol, también tenemos la posibilidad de que puedas tomarte ricos cafés y también cócteles ricos también.
2: Bacán.
4: comunes.
1: Bacán.
2: Necesito. Esto es Tajamar 287, sí. Las Condes, para que lo vayan a probar. También tienen varias actividades, de repente van diferentes bartenders, no sé si se
4: tenemos invitados internacionales, invitados sí. destacadísimos baristas y bartenders de acá de Chile. Tenemos tostadores, sí, tenemos siempre panorama para el amante del café. Y a mí me gusta decir esto, si tú estás viendo el Costanera o estás viendo el Mood, estamos muy cerquita de ahí.
2: Al lado.
4: Sí, perfecto. Porque estamos al lado, estamos a una cuadra.
1: Oye, y hoy abrieron hace 2:53 y están abiertos hasta las...
4: Hoy es
2: jueves,
4: hoy hasta la 1:30.
1: Hasta la 1:30 de la mañana, sí. Entonces si estáis escuchando esto, estáis en la oficina y estáis saliendo, ándate al tiro, Artemisa, sí. Dices que vas por Rock and Pop. Y te van a atender muy bien.
4: Y vamos a, sí, y los vamos a recibir con un cóctel de bienvenida.
1: ¿En serio?
4: Sí, ahí está. Yo voy a Artemisa y lo hago para que valga. Para eso. Que vayan.
1: Vamos, entremos, decimos que vamos por el campo y después salimos y volvemos
3: bueno,
1: a entrar.
3: Bueno, ponemos bigote.
1: Bigote. Sí.
3: Sombrero.
1: Tal cual.
2: Hola. Pelo. Muchas gracias por venir.
4: Con todo gusto.
2: ¿Mandar un saludo a alguien?
4: Sí, a mi socia Nadine Elías, que está en México. Está, ella está como embajadora de Artemisa por el mundo. Estuvo en Ecuador recibiendo el premio ahora, esta misma semana. Ahora está en México y de ahí viene Asia. Tiene harto, está haciendo mucho. Está dando a conocer mucho a Artemisa.
1: En algún momento la pillaremos en Chile.
4: Sí, invítenla porque la lleva.
1: Bacán, no, pero vengan los dos, los tres. Sí. Por favor, están todos invitados.
4: Gracias.
1: Me encanta. Ya, chiquillos, que estén súper.
4: Muchas gracias
1: por venir.
2: Saludamos a nuestros auspiciadores brevemente antes de terminar.
1: ¡Oh, sí! 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
1: Bueno,
3: ya, bien.
1: Pongámonos de acuerdo.
3: Ya.
1: Maca Hansen.
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1: El auditor que nos mandó su colección completa de café. Te pasaste.
2: 1, 2, 3, 4, 5, 6, 7, 8, 9, 10, 11, 12, 13, 14, 15, 16,
1: 17,
2: 19 tipos de café.
1: Sí. Luz en la casa no tiene, pero tiene café. Sí.
2: Le mandamos un saludo al Nacho.
1: Buena Nacho.
2: Buena Nacho.
1: Ya, chiquillos, muchas gracias. ¿Eh? Y gracias a la Michi del Mar en la producción. Emi, muchas gracias.
3: Muchas gracias a ti, Kevin.
1: Maca Hansen,
2: gracias a ti,
1: lo lograste.
2: Sí.
1: A pesar de esa jaqueca.
2: Sí, ya, vamos que se puede. ¿Nos vamos despidiendo con buena música?
1: Bueno.
2: Nos quedamos con The Killers. Esto es Somebody Told Me. Besito a la gente que está en el YouTube. Chau.

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0: 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Son las 8 de la tarde.
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5: Muy bienvenidos y bienvenidas a esta nueva edición de Nos Bebemos aquí en Rock and Pop 94.1 y rockandpop.cl. Soy Daniel Greve y los voy a estar acompañando la siguiente hora desde aquí, desde Quinto, en Senco Costanera. Como saben, este universo gastronómico espectacular, 30.000 metros cuadrados de la más exquisita gastronomía. Y de hecho estamos precisamente ahora en, adivinen dónde, ¿dónde se come carne en este espacio? Magdalena. Me quedas mirando. Estamos en Quinto, como les dije, con dos invitados espectaculares que voy a pasar a presentar a continuación. Primero, es periodista, mujer de radio, fue parte de hecho de Rock and Pop, autora de Pacto de Silencio, creadora de Revelados en UC Chile TV, donde reconstruye historias de artistas a través de sus fotografías, y ahora abre camino, abre su nuevo camino como cantante y compositora con su disco debut. Una trayectoria que tiene algo en común, la curiosidad por las historias y las personas que estarán detrás de ellas. Bienvenida, nos bebemos, Sofía Tupper. ¡Oh!
6: Gracias, bien. Gracias.
5: No me quisieron, yo quería decir Santa Brasa y nadie será jugo, ¿viste? Ustedes saben perfecto que estamos en Santa Brasa dentro de Quinto. Nuestro segundo invitado es, lleva el fútbol en la sangre, no sé si todos lo saben, pero así es, y también tiene apellido de un árbitro, periodista, conductor de la comunidad Contraataca, autor de Hijo de Árbitro, papá de tres y también emigrante por un rato porque se fue a vivir a México y volvió mirando a Chile con otros ojos. Pasó por CQC, Sin Filtros y ahora conversa entre vinilos y coctelerías en El Resto es Música. Un gran aplauso y bienvenido, don Iván Guerrero.
6: Gracias, gracias. Qué lindo. Muchas gracias, qué buena invitación.
5: Qué linda, buena invitación. La barra.
6: Siempre quise estar acá.
5: Gracias, chiquillos.
7: Oye, esta barra es lo máximo.
5: Esta barra, a ver, tenemos una barra brava. Oye, salud.
7: Pucha, qué feo.
5: Chicos,
7: esta.
5: No.
6: Salud, jarrón.
5: Sí, es que la Sofi dice, esto es demasiado.
7: Es que envidio el corralillo que están tomando.
5: Ah, sí, decir. Bueno. Porque es que no es que no quieras, es que no puedes.
7: Claro,
5: no
7: puedo,
5: así que da igual.
7: Estoy vetada por un tiempo.
5: Pero uno siempre vuelve, eso es lo bueno.
6: Sí,
7: totalmente.
5: Oye, Sofi, háblanos un poco de ti, de esta nueva etapa, porque tú vienes, claro, del mundo de la comunicación, de los medios, pero hace un tiempo también empezaste a abrirte espacio dentro de otra inquietud que tenías, que es la música. Y tienes este disco debut que es Herida. Herida es
7: la canción que abre el disco, que abre el se llama disco. Herida, que
5: perfecto.
7: Es el primer single que lancé.
5: Háblanos de eso, de lo que está pasando contigo musicalmente y qué fue lo que estás tratando de comunicar ahí, porque hay una apertura, digamos, nueva que no conocíamos.
7: Sí.
5: ¿No?
7: Bueno, primero, muchas gracias por la invitación.
5: Encantado.
7: No encuentro que no hay nada más rico que comer, beber y conversar.
5: Y de hecho, perdona.
7: Y además, qué rico estar también con Iván, que
6: no nos veíamos hace mucho tiempo.
7: Pero
6: habitamos el mismo piso mucho tiempo.
5: Y que también comparte las mismas inquietudes también. Acá
7: mucho,
5: en la mesa.
7: Le voy sirviendo.
6: Sí, claro.
7: Te estuve mirando ahí, caché que hay
6: totalmente. Andamos haciendo cosas similares.
5: Tenemos burrata, tenemos carpacho y tenemos también unas guiosas de asado de tira acá en Santa Brasa, así que lo voy sirviendo. Mientras tanto nos cuenta Sofi, antes de desarme la burrata, que es una delicia.
7: Gracias.
6: Ay, tú nos sirves, así que gran anfitrión.
5: Sí,
6: Daniel.
5: Por supuesto.
6: Muchas gracias.
5: Por supuesto que sí.
7: Bueno, mira, Sophie. Yo partí estudiando canto lírico cuando salí del colegio.
5: Ah, ya.
7: Vengo de una casa muy musical, muy, no sé, artística, se podría decir. Y siempre me gustó mucho cantar, como la típica cabra chica que decía, yo voy a ser cantante.
6: Claro.
5: ¿Y lo pensabas así, verdad?
7: Sí, no, totalmente. Y me fui a estudiar canto lírico a La Habana, estudié un año y medio de canto lírico y no me gustó.
5: ¿En serio? ¿Por qué?
7: ¿No te
5: gustó el ambiente o no te gustó el...?
7: No, me encantó estar allá, solo que el canto lírico no era lo mío. Yo quería estudiar música popular, pero quedé en esa carrera puntualmente y no me vi. Y bueno, nada, volví a Chile. Pero,
5: ¿En qué lugar de Cuba?
7: En La Habana.
5: En La Habana misma.
7: Sí, en el ISA, en el Instituto Superior de Arte estudiaba.
5: Hay gente que

0: volví y me puse a cantar en un cuarteto de jazz. Estuve en ese cuarteto mucho tiempo, el Cuarteto Sur. Y me dio por no, voy a estudiar otra cosa, qué sé yo. Caí al periodismo.
1: A la droga del periodismo.
2: Como un accidente.
0: Realmente no llegué al periodismo como yo quiero ser periodista. No fue así. Fue como una carrera que me permita desarrollar como la música y...
1: Claro, no tiene tantas aristas, en fin, que es más fácil ser.
0: Claro, y pasaron los años, lo que uno estudia yo creo que de alguna manera igual te determina y te va llevando a un camino. Uh-huh. Yo la música nunca la dejé, canté mucho tiempo en este cuarteto de jazz, después compuse, o sea, como que todo lo que uh-huh. me pasa lo hago canciones todo el tiempo, uh-huh. pero no soy muy... Pues van a ver mi Instagram a decir, no soy muy de mostrarme. Me cuesta como develar algo tan íntimo. En el fondo del periodismo yo siento que es mucho menos íntimo. O sea, tú hablas de historias de otro, entrevistas
2: claro.
0: a otro.
2: Sí, claro.
0: Pero hacer música como que te devela, ¿no?
1: Claro,
0: entonces
1: claro.
0: me costó mucho sacar lo propio. Uh-huh. Y él hace un par de años postulé un Fondart, me gané el fondo de la música y dije, ya, vamos a hacer el disco. Como
1: con, está ahí obligado a hacerlo, claro.
0: con canciones que tenía de hace mucho tiempo y que... Uh-huh. pero que le faltaba luca y que tenían yeah. que pulirse, qué sé yo. Así que nada, pues empezó ese proceso hace unos 4 años con de la mano de un amigo, muy amigo productor, Martín Schlotfeld. Y eso, estoy ahora en el momento de sacarlo a la luz. El disco se llama Ropa Tendida, uh-huh. tiene 8 canciones. Ya lancé 2 singles,
1: Herida es una,
0: y Desierto.
1: Ok, y esas están, por ejemplo, en Spotify, las puedes buscar.
0: Sí, en Spotify, y ahora pronto va a salir una sesión en vivo en mi canal de
1: bueno.
0: YouTube.
1: Ah, qué bueno. Hay que buscarte en YouTube, claro. Sofía Tupper ahí en YouTube.
0: Ahí estoy, una, ¿no? pues, lanzando este disco que tiene mucho de pasado también. Ya. Por eso se llama Ropa Tendida, uh-huh. porque es como este acto de ya, lavamos la ropita, la dejamos. Ajá. Y también hay un dicho muy popular que es como, no sé, estamos hablando nosotros dos, yo te quiero contar un secreto y hay un niño al lado, entonces después te cuento, hay ropa tendida.
1: Claro, exacto.
0: Como
1: claro.
0: aludiendo a esa intimidad que finalmente va a ser escuchada, ajá. ¿cachai? Porque yo igual hablo, es bien autobiográfico, uh-huh. de mis desastres amorosos, del pasado.
1: O sea, herida, sin ninguna duda.
0: Herida, claro. Es como todo este mundo que te va rompiendo, en fin. Uh-huh. Es como súper dramático yeah. el disco en algún punto.
1: Como un frío, pero una catarsis, sí. ¿no? Al final, está bueno.
0: Sí, igual. ¿Sabes qué? Me pasa que me cuesta en... componer desde la felicidad.
1: Sí.
0: Como que cuando estoy bien, no sale nada. Ah, como ese claro. verso, quiero escribir, pero me sale espuma.
2: Claro.
0: Y cuando estoy mala, le damos sí, y hacemos canciones.
2: Hay que estar un poco en el horno, creo yo.
1: Sí, sí.
2: Como para que,
1: sí.
2: para que te aflore esa cosa que no sé, pues que te empata con otros y otras, digamos.
1: Claro, y es
2: como,
1: la salida necesaria sí, al final. Claro,
2: sí,
1: claro, total. Qué lindo, bueno.
2: Qué bacán.
1: Tenemos también acá a otra persona que ha hecho... Bueno, acá está Iván, de hecho. También tienes un vínculo lindo con la música,
2: sí.
1: porque nace El Resto es Música y un podcast además que desarrollamos conjunto con Rico Hi-Fi.
2: Con
1: el
2: Ritmo Colectivo, claro.
1: Claro, que es Ritmo Colectivo, un espacio además
0: bueno.
1: increíble, ¿no?
2: Está increíble.
1: Hay vinilos, coctelería, conversación. Sí. Cuéntanos un poco también de eso. Que,
2: sí, bueno, que eso nace como una inquietud
1: empapemos.
2: A propósito de que conocí a Gonzalo Vallejo, que es el dueño del uno de los dueños del bar. Para restaurante, se come muy rico uh-huh. también. Y... yo hace mucho tiempo que quería hacer un programa así. Este es un programa que yo quiero hacer desde los 20 años.
1: Mira.
2: Yo soy un furibundo músico frustrado. O sea, músico frustrado en el sentido de que no he hecho una carrera con la música. Pero
1: igual, tocas algo, ¿no?
2: Sí, toco guitarra, un poco de batería.
0: Gracias.
2: Toco
1: batería,
2: instrumento.
1: Encanto, sí.
2: No toco la batería como tú, Daniel, pero estoy en un camino en ese sentido. Y siempre he sido muy entusiasta del tema de la música. La música
0: Gracias.
2: Me parece un lenguaje...
1: Hermoso.
2: O sea, de los lenguajes del universo, de lo artístico, me parece el más misterioso de todos.
1: Uh-huh.
2: ¿Cachai? Como que le tengo un respeto muy profundo y me genera mucha curiosidad ese universo, esa forma de creación, ¿no?
1: Claro.
2: Porque una novela la puedo entender, la puedo escribir, es un lenguaje uh-huh. que más o menos conozco. Una escultura también puedo entender de dónde viene... Igual una pintura, pero me pasa con la música que como es otro lenguaje,
1: claro.
2: de hecho se lee, es una literatura en sí misma, ¿no?
1: Claro.
2: Hay notas musicales, se conjugan de determinada manera. Me parece un lenguaje muy mágico.
1: Y tiene muchas capas. Por ejemplo, no sé.
2: Claro.
1: Tú empiezas a analizar, te voy a inventar, o sea, te voy a hablar de algo súper extremo. Tool, por ejemplo.
2: Claro.
1: Que Tool no solamente es la música, es la letra. A veces pasa incluso a las métricas.
2: Claro.
1: Que están compuestas en Fibonacci.
2: Sí.
1: O sea, hay otro mensaje
2: sí, son
1: aparte.
2: Texturas distintas.
0: Pero además
2: claro.
0: la

0: Hay sería muchas muy atávica. Capas.
1: O sea, como que desde que existe la humanidad, sí, claro, se ha cantado, ¿cachai? Claro, claro.
2: Y la rítmica, el sonido,
0: y tum, tum,
1: ¿cachai? Claro, la percusión, ¿cachai? O sea,
0: en la,
1: es,
0: en la caverna.
1: En el ADN, en el gen, claro, ¿cachai?
0: Bueno, y se me dio esta posibilidad hablando con Gonzalo. Creamos un canal. Esto, uh-huh, el resto de música es parte de un canal que se llama Rico TV, que poco, uh-huh, a poco va a empezar a desplegar otros programas. Es un, ya, canal digital.
2: La nave nodriza.
0: Claro, es un canal digital que va a tener al menos 5 programas,
2: ah,
0: de aquí,
2: bueno,
0: en adelante. Todo ligado a la
2: música de distintos lados.
0: A la,
2: ¿no?,
0: música y al consumo cultural, claro. Uh-huh. A la música desde distintas entradas, digamos, pero la música como nave madre, ¿no? Entonces, vamos a tener programas de muy distinto género y tipo, pero todo ligado a la música. Y este es el primer programa, que se, uh-huh, llama El Resto es Música. Como creé el canal, ni tonto ni perezoso, partí yo con el programa que quería hacer hace tanto tiempo, que es entrevistar a como los grandes artistas de nuestro país, ¿cachai? Como gente muy, muy destacada en lo que hace.
2: ¿A quiénes tenías en tu lista? ¿Cuáles eran los primeros?
0: Bueno, partimos con Pedro Piedra, el capítulo 1.
2: Buenísimo.
0: Un genio creativo enorme.
2: Increíble.
0: Luego seguimos con Rubio. Luego Ana Tiyú. Viene ahora próximamente Fran Valenzuela. Y así para adelante, ya tenemos tirados muchos capítulos.
2: Partiste súper arriba, entonces.
0: Bueno, sí, pues, es que la idea era partir, claro, con personas que están hoy día haciendo cosas muy interesantes. No sé, la Fran Valenzuela, era imposible no pasar por Maldita, su último álbum.
2: Claro.
0: Que es una cosa así muy, muy, como
1: todo
0: de,
1: este tema de la maternidad.
0: De entraña, digamos. Sí. Así se le produjo un descalabro ahí.
2: Wow.
0: Muy interesante, tuvo que recomponer su identidad a propósito de su maternidad. Es un proceso muy, muy cargado el que vivió. Entonces, claro, era como el momento de tenerla hoy, justo cuando está en el medio de la gira, ¿no? Era como un buen momento para conversar. Entonces, ahí vamos, y la idea es llegar a las personas que también se están abriendo ruta a Sofía,
2: claro,
0: Tupper.
2: Claro.
1: Ajá, qué bueno saberlo. Yo por me ejemplo, anoto pero, feliz. ¿No?
0: Obvio.
1: Oye, no, pero yo tengo la impresión de que, de verdad, nuestro país es muy fructífero cuando hablamos de música, ¿no?
2: Sí,
1: bueno, algo de arte en general,
2: sí, sí,
1: pero creo que está en un muy buen momento musical.
0: Total.
1: O sea, como que miro, no sé, Candelabro, María de los,
0: claro,
1: Templos, como
0: hacia
1: que
0: menor,
1: siento que hay,
0: claro,
1: unos proyectos un de... increíbles.
0: Sí.
1: Una celebración ahí.
0: ¿Cuántos capítulos cumplimos?
2: Bueno, estamos, de hecho, es el segundo capítulo de la segunda temporada, así que estamos celebrando.
1: Mira
0: cómo ha corrido. Qué lindo.
2: Oye, bueno, aprovechamos. Chicos, vamos a una breve, brevísima pausa y ya volvemos con más. Nos vemos aquí en Rock and Pop 94.1 y rockandpop.cl. ¡Bravo!
0: ¡Bravo!
1: ¡Bravo!

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3: Ya estamos de vuelta aquí en Rock and Pop 94.1 y rockandpop.cl. Esto es Nos Bebemos. Soy Daniel Greve y estoy con Sofía Tupper e Iván Guerrero aquí en Santa Brasa, dentro de Quinto Cenco Costanera, conversando de todo. Esto, estamos justo fuera de cámara. Quiero retomar, por favor, que está muy bueno. Retomemos el capítulo de los fails.
4: Sí. Radiales.
5: De los fails radiales.
3: Fails radiales que existen.
5: Claro, claro.
3: Y que yo... está diciendo Ricardo, a Iván, lo mira con ojos de fuego y le dice, lo tengo grabado.
5: Sí, pues. Eso, eso está grabado, absolutamente.
4: Ah, qué buena.
5: Yo venía aterrizando de Rock and Pop a concierto y yo estaba haciendo el programa de manera remota, lo hacía desde México.
3: Ya.
5: Entonces habíamos llegado a un acuerdo con la Cata Muñoz, mi compañera, que venía de FM2, que la primera persona que se equivocara y dijera su radio anterior tenía que pagarle un six pack de cervezas al otro, ¿no? Claro. Pero todo esto blanqueado al aire, ¿no? O sea, estaba el público de testigo.
3: Esperando que te equivocaras.
5: Pero por supuesto, estaban todos así como, equivócate. Y en un momento vuelvo de tanda y digo, en vez de decir... Radio Concierto, digo
3: Rock and
5: Pop. Radio Rock and Pop 94. ¿Cachai? Digo la frecuencia, toda la fiesta así. Y la Cata me queda mirando así y me dice, cagaste, Six Pack, weón, cagaste. ¿Cachai? Y yo, no.
3: Y no fue la primera.
4: Claro, menos mal que era un Six Pack. No y fue... que ahí se quedó.
5: Sí, no, claro.
4: Podría haber sido peor.
5: Y no ha sido la única. Tiempo fueron después 12. La volví a hacer, ¿cachai? Pero la hice con la radio cero. Me fui muy para atrás.
3: Ya.
5: 97.7.
3: No, además te fuiste a otro consorcio.
5: Me fui a otro consorcio, bueno, una radio extinta ya a esta altura, así que se puede nombrar sin problema.
4: Mi debut en Play fue fallido.
5: Ah, ¿también?
4: O sea, mi primer programa en la Play, yo venía a la Rock and Pop.
5: Claro.
4: Termino, el look iba invicta, todo el programa.
5: Hermoso.
4: Y termino y digo como, bueno, gracias, no sé qué. Y por escuchar Rock and Pop. Y Sergio del otro lado me abre un ojo así, mi jefe.
5: El director, Portuño, claro.
4: A quien le mando un beso enorme. Y digo, Rock and Pop Play.
5: Hiciste como un híbrido.
3: Rock and Play.
5: Pastiche.
4: Okay.
3: Buenísimo.
4: Pero uno en el minuto sufre. Yo por lo menos sufrí, pero después como perfecto. Son historias que uno quiere tener.
3: Qué ¿cierto? Bueno.
4: Como todos los chascarros de la vida.
5: Son escarapelas, son claro.
3: Es el primer programa de la Play, porque cuando estábamos... Yo tuve un programa de televisión en 13C, que se llamaba Mosto.
5: Ajá, sí, po.
3: Y en un minuto dijimos, bueno, deberíamos trasladarlo a la radio.
5: Ajá.
3: Y en ese minuto la Play era solo música.
5: Ajá.
3: Y hecho era una radio además con un perfil femenino. Y de repente dijimos, estaba Gabriel Polgatti.
5: Ya.
3: Dijimos, comenzamos Polgatti. Y Polgatti dijo, no, pero mira, si no está financiado, esto le dio una posibilidad porque es una radio femenina y una radio que no tiene programa.
5: Claro.
3: Llegamos con el financiamiento y
5: estuvo
3: obligado.
5: Obvio.
3: Y salimos con una temporada, dos temporadas completas seguidas en la Play antes de estar acá, feliz en mi casa, que es Rock and Pop.
4: Grande
3: Rock and Pop.
5: Oye, llegaste finalmente a Rock and Pop. Llegaste.
3: Claro, uno se queda. Oye, aprovechamos de hablar de México ya que lo nombraste.
5: Sí,
3: que estuviste 2 años en Ciudad de México y estuviste con tu familia, tuviste que empezar de nuevo.
5: Sí.
3: Y una experiencia además que te permitió ver Chile desde otra perspectiva, con otros ojos, ¿verdad?
5: Sí.
3: ¿Qué cambió en ti tu manera de mirar Chile estando afuera? ¿Y qué cosas puedes contar desde México quizás podrías... contar viviendo acá en Santiago, por ejemplo?
5: Sí, bueno,
3: ¿cómo fue eso?
5: Voy a decir un par de clichés y luego voy a tratar de ser original en un par de cosas. es que para explicar lo otro, necesito decir que es una mega urbe,
3: sí, claro,
5: monstruosa, gigantesca, tremendo, con 9 millones de personas dando vueltas por ahí, uh-huh, de lunes a viernes, digamos, al menos, porque llega mucha gente del Estado de México a trabajar. Entonces tiene una población flotante enorme y una cultura milenaria, como todos saben.
3: Se come increíble.
5: Se come realmente increíble. Las manifestaciones culturales están a la orden del día. Me encanta decir esto, es la segunda ciudad del mundo con más museos después de Londres.
3: Wow. Y además muy grandes.
5: Tiene más museos que Roma, tiene más museos que París, tiene más museos que todas las que uno cree que tienen más museos. Bueno, Ciudad de México tiene más museos. Es una ciudad muy estimulante, vertiginosa. Te ama, te odia, te abraza y te rechaza todo al mismo tiempo. O sea, es una cosa muy frenética y muy llena de contrastes y de, bueno, todo lo que uno pueda decir de una ciudad que imagina grande, ampulosa, ¿no? Como con una presencia muy, muy brutal. Y en medio de toda esa complejidad, como que Chile y su discusión se ve muy pequeño. ¿Cachai? Como que cuando uno lo mira desde afuera, tiene la impresión, con más certeza que nunca, que seguimos entrampados como sociedad. Estoy hablando de la conversación, como del ruido ambiente, ¿no? Muy
3: de
5: chica,
3: cositas.
5: De corto plazo, pequeñita, como que tiene que ver con qué dijo el otro,
3: claro.
5: de la vereda de enfrente.
3: Claro.
5: Nada relevante. No hay políticas de largo plazo, no hay Estado enorme, no
3: es
5: hay...
3: Totalmente cierto.
5: Todo tiene que ver con tratar de aguarle la fiesta al del frente.
3: Yo diría que
5: pensando en los grandes trazos, ¿cachai?
3: La única política de largo plazo que existe en Chile, que yo encuentro notable, ha sido el Metro Santiago.
5: Sí, sí, bueno, o sea, eso funciona muy bien.
3: El minuto que se planteó el metro,
5: sí,
3: lo pensaron para 40, 50 años para adelante, eso no es imposible pensarlo en el corto plazo. Pero todo lo demás, tal como decís tú.
5: Tal cual.
3: Es todo corto plazo.
5: ¿Y con todos los
3: ¿qué
5: problemas?
3: Me sirve? ¿Cómo corto la cinta? Claro, en cuatro años.
5: ¿Cachai? ¿Y qué me conviene más?
3: Claro.
5: Si este proyecto no me conviene tanto y no es tan vistoso, bueno, filo, dejémoslo de lado. Este me va a dar votos.
3: ¿Y quién lo va a inaugurar?
5: Exacto.
3: Porque si hago un proyecto a 20 años... No corto la cinta yo, pues allá la flor el otro, entonces no, pues no lo hago.
5: Sí, pues no voy a estar en la placa.
3: No estás pensando en el país.
5: No voy a estar
3: pensando,
5: yo en la placa.
3: Claro, estás pensando en tu logro, en tu éxito inmediato.
5: Tal cual.
3: Claro.
5: Y con todos los problemas enormes y gigantescos que tiene México, que básicamente es un narcoestado técnicamente hablando, tiene unos niveles de delincuencia de otra categoría, digamos, y problemas muchísimo más grandes ligados a los cárteles y todo eso.
3: Y tiene un vecino bien jodido.
5: Bueno, claro. Igualmente tú te logras dar cuenta cuando te sientas en una mesa con mexicanos y con mexicanas que la conversación es otra.
3: Sí, claro.
5: Y no por nada tienen pirámides a 7 kilómetros de tu casa, ¿cachai?
3: Claro.
5: Hay algo ahí.
3: Claro.
5: O pareciera haber algo ahí, una cosa energética que es muy poderosa y que de alguna manera los lleva a mirar el trazo largo. Eso es muy interesante de México. Que la conversación es muy atractiva.
3: Dos años.
5: Que la conversación es muy atractiva, ¿cachai? Lo que se habla, la sobremesa, de las cosas que están pendientes y preocupados, ¿cachai? Eso es la raja.
3: Y todo ocurre en la mesa. Chile. La mesa es muy importante para el mexicano. ¿Te reconciliaste con el mezcal y el tequila, no?
5: Pero, o sea, con el mezcal me conocí más bien.
3: Ya.
5: O sea, uno que conocí con el tequila... Pero el mezcal lo conocí demasiado bien.
3: Hay muchas mezcalerías muy
5: notables.
4: Qué rico.
5: Y artesanales.
3: Sí.
5: No, hay una cultura del mezcal que es hermosa, ligado a la comida. Digamos, uno toma y coma el mezcal también.
3: Claro. Total, ¿no? Es tremendo. México,
5: es
3: además, que el mexicano es muy... Yo siempre digo, saludo a todos mis amigos mexicanos que están viendo, que son muy buenos anfitriones también. Y aman Chile. Hay una conexión con Chile. Hay como un hilo...
5: Y la música tiene algo que decir ahí, ojo.
3: Bueno, claro. Bueno, las rancheras, como se han escuchado siempre en Chile, toda la vez.
4: Totalmente.
5: Hay mucha onda...
4: Hay mucha migración de músicos chilenos a México.
5: Sí,
4: a propósito de lo que tú mencionas,
5: claro,
4: ¿no? Como de esta efervescencia cultural gigantesca que yo creo que se contrapone de alguna manera a... No a los artistas chilenos, a nivel de industria.
5: Totalmente.
4: Claro, eso, de la escena, ¿no?
5: Total, total.
3: Claro. Oye, si nos pasamos a Revelados... ¿Qué nos puedes contar? ¿Cómo funciona? Porque en el fondo, mira, acá hay una revelación, ¿no? en tu proyecto, porque hay un espacio de conversación, hay figura, no sé, ahí está Jepe, Paulina García, Sebastián Lelio, Cecilia Vicuña, Álvaro Díaz, ¿cierto? Y hay un montón de gente que pasa por esta idea que es muy simple, pero muy potente también, ¿no? De contar la vida de una persona a través de fotografías. ¿Cómo nace, cómo se desarrolla y cómo termina ese proyecto?
4: Yo me identifico con Iván cuando dice que está haciendo ese programa en Hi-Fi de que era como su sueño hace mil años. Bueno,
3: este era
4: mi sueño era, uno de mis sueños era ser Revelados. Y basado en la fotografía.
3: ¿Por ese nombre? ¿Así? Así o
4: Revelados. Pasé por Cuarto Oscuro, llegamos rápidamente Revelados con Alicia
3: Cuarto
4: Chelsea,
3: Oscuro igual podría leerse distinto.
4: Sí, como Revelado. Que Cuarto Oscuro era como medio de.
6: Más dark.
4: Como after, ¿cachai?
6: Sí, sí, tenía una cosa más. Como...
4: Claro. Como que nos fuimos para otro lado.
3: Claro.
4: Pero sí, o sea, yo tengo un me gusta mucho la fotografía y lo que te a lo que te lleva la foto, ¿cachai?
3: Lo análogo, además.
4: ¿No? Lo análogo, sí, pero también como a nivel de memoria, de recuerdo. Como que siento que te sacas de la estructura una entrevista tradicional, porque cuando tú te conectas con tu pasado y veis, no sé, por la foto que te sacó tu mamá en el water leyendo con Dorito cuando eres chico,
3: claro, eso,
4: sí. Inevitablemente vaya a contar una historia que no he contado antes. Te claro. Saca un seteo.
3: Es increíble, sí, es verdad.
4: Entonces eso, yo, mi papá es audiovisual y de chica era como don foto. O sea, el panorama de fin de semana, poner diapositiva y ver claro, fotos familiares,
3: ¿cachai? Qué lindo.
4: Y tenía muchas ganas de hacer esto. Y ha sido muy bonito y para mí muy nutritivo escuchar la historia de otros creadores. Y de hecho yo creo que por ese programa me atreví a sacar el disco. Yo estoy segura que si no, no lo habría sacado.
6: Ah, mira.
4: Porque yo sentía que ya no lo había hecho, ¿cachai? Ya. Como que yo dije, en verdad ya no fui música.
3: Pero
4: ya
3: nunca
4: no,
3: es tarde,
4: ya,
3: porque ya no, tú eres súper joven.
4: Pero ¿no? Tenía esa capa que veáis.
3: No,
4: yo tengo 34.
3: Ya, pero...
4: Y aún así me sentía súper tarde, ¿cachai? Como que dije, claro. Ya filo, ya no fui.
6: Ya nos fuimos Mick Jagger.
4: Claro, ya nos fuimos.
6: Ya nos fuimos Madonna.
4: Y escuchaba a muchos artistas que pasaban por ahí que habían empezado estudiando matemática, weón, o qué sé yo, poetas que como la Soles Fariña, que a los 40 años empezaron a escribir sí. Y que hoy día con 70, 80 exacto, están, sí. Pero en la cúspide.
3: En su mejor
4: ¿cachai?
3: Minuto, claro.
4: Entonces decía, no, en realidad no, cuando tú tenías una verdad o un... Tiene que salir,
3: de todas maneras. ¿Cachai? Sí, creo que tu mejor minuto es cuando toca tu mejor minuto.
6: Sí, igual claro,
3: da lo mismo
6: claro.
3: El número y donde, sí. En qué lugar...
4: Y Revelado del... ha sido súper bonito, como escuchar la historia de otro. Y además que uno se arma de antemano la historia del otro. Yo no, siento
3: es súper potente, ¿sabes qué pasa? Yo siento, por ejemplo, a partir de una imagen estática, como es la fotografía, todo lo que sale. O sea, lo que decís tú, por ejemplo, del niñito tú en el baño, no sé qué, y te diga, mira, me acuerdo perfecto, sí. Porque hay cosas que son increíbles. Por ejemplo, yo a mi hijo más chico, Ismael, una vez le mostré, pues, ya no, pero de niño era muy, muy parecido. Cuando él tenía 3, 4 años, era muy parecido a mí de 3 o 4 años. Y yo tenía una foto que había tomado mi mamá, hasta ya estaba incluso media teñida, media sepia, en el centro de Santiago, en una vitrina de una tienda. Y yo encontraba que me parecía mucho a él. Entonces, yo a él de niño le digo, ¿quién es? Y la mira y me dice, el Isma con la ropa del papá.
6: Genial.
3: O sea, se reconoció a sí mismo, claro. Sin ser, pero no reconoció la ropa.
6: Reconoció una ropa vintage.
3: Como que la ropa como no le cuadró.
6: Claro, claro.
3: Dijo, debo ser yo con una ropa.
6: Buenísimo.
3: Increíble. Pero, ¿cachai? Que en el fondo, a partir de esa imagen que es estática y que agarra un fragmento de que es ínfimo de tu vida,
6: sí, claro.
3: Nace de repente una historia sí, que puede ser. Y yo me acuerdo esos minutos, porque me acuerdo que íbamos con mi mamá a ver bicicletas. ¿Cachai? Ajá. O sea, que no aparece la bicicleta en la foto, no hay nada de eso.
6: No, por supuesto. No,
3: me acuerdo
6: pero hay una historia
3: que,
6: detrás.
3: Claro, que de repente mi mamá me para y me saca la foto. Y después seguimos y llegamos al lugar de la bicicleta, que está en Santiago Centro. En esa época uno claro. Hacía hartas cosas en el centro que yo no hace, lamentablemente, pero me acuerdo de eso. Y es increíble, y así con miles de cosas.
6: Sí,
3: o sea,
4: miles de cosas. Me ha pasado un montón de veces estar entrevistando y de repente aparece una foto y... Bueno, un día después de que tomaron esa foto, murió mi papá. Ponte tú,
3: wow,
4: ¿cachai?
3: Wow.
4: Como ese nivel de registro, wow. De memoria, ¿cachai?
6: ¿Y las fotos, perdón, las lleva cada invitado, lleva su
4: es
6: foto?
4: Es un mix. Hay invitados que son mateísimos y que les importa mucho que se muestre y quieren contar obvio, como claro. Súper bien su historia, entonces claro, nos obvio. Mandan las 20 fotos perfectas para el programa.
6: El ego de los actores, Sofía.
4: Dice...
6: El ego de los actores, las actrices.
3: Y los periodistas.
6: Siempre lo mismo. Ah,
4: saludos. Y bueno, y hay otros que no, porque es como, bueno, se olvida de no
3: sacar
4: buscar fotos. Yo lo que siempre pido es, porque eso es como poco
3: pero
4: googleable,
3: ¿tú tienes acceso
4: una foto
3: al álbum,
4: de infancia.
3: O nunca tanto. ¿Tú puedes buscar dentro
4: depende
3: un álbum?
4: Depende del invitado. Hay invitados ya. Que son muy generosos sí, pues, y que te ya. Pasan así el archivo.
3: Ya, claro,
4: hay otros que te pasan ya. La selección hecha. Hay otros que ya. No te pasan nada.
3: Ya.
4: Hace poco...
3: Google
4: cuento una desgracia, invité a Raúl Zurita.
3: Ajá.
4: Que, sí, perfecto, no sé qué. Pero no me pasó ni una foto. Oye, me pero, fui hasta archivos europeos buscando cáchate. Fotos de infancia. Logramos todas las fotos.
3: ¿Pero él no quería o no podía?
4: Se arrepintió el día antes. Que no, que ya no quería ir a la tele.
6: Que no quería ir. ¿Y quedaste con la foto?
4: Y me quedé con... todos al mundo.
3: ¿Y no
4: de
3: lo
4: fotos.
3: Hizo? ¿No?
5: Ojalá
3: no.
5: que podáis tenerlo pronto.
4: Pero ¿sabéis qué? Le voy a regalar el álbum de fotos, porque sí, son fotos preciosas y que a veces pienso quizá no las tienen. Y eso nos ha pasado.
3: Raúl, te tenemos fotos nuevas.
4: Es bacán también que te sorprendan con una foto.
5: Sí, po, es verdad.
4: A veces no tanto. A veces sale una foto de la adolescencia que uno dice.
5: Claro.
4: Con la chaquilla Pokémon en mi casa.
3: Con el tequila.
5: Claro.
3: Con el tequila.
5: ¿Y sabéis que lo que es bueno también, Sofía, creo yo? Que te posiciona también, revelado, está instalado en una conversación más ligada al mundo de las artes y la cultura, que te valida también con cierto núcleo y con cierto sector del mundo más artístico y cultural. Y eso también es bonito, ¿cachai?
3: Lindo,
5: porque,
3: sí.
5: porque yo creo que es importante también sentirse como que está ahí en las conversaciones que quería estar, con las personas que querís conversar. Y si bien tú en radio de repente así hay programas más ligados a las continuidades musicales y todo ese rollo, hoy día hay un espesor en tu conversa que es distinto.
3: Y estás en los dos lados de la conversación.
4: Bueno, a mí me gusta mucho eso del canal de la Chile, porque siento que es un espacio donde efectivamente se da cabida a contenidos más reposados,
5: sí,
4: que tienen investigación detrás, ¿cachai? Que la televisión tradicional es muy difícil,
3: sí,
4: instalar,
3: claro,
4: cosas
3: total,
4: de ese,
3: sí,
4: tipo.
3: Totalmente.
4: Y yo, tú hablas de México, de es otra la conversación, sí, y yo apelo a que en Chile sea otra la conversación.
5: Total.
4: O sea, a mí me encanta de este programa que nunca he escuchado como, bueno, y el no sé cuánto. ¿Qué pasó cuando te fue infiel? O sea, ¿a qué le importa? ¿Cachai?
3: No, estamos
4: como,
3: hablando de las cosas. Claro,
4: hablemos, obvio, de cosas importantes, también luminosas, ¿cachai?
3: Sí, total.
4: Y también de nuestra miseria, sí, weón, po, porque la vida tiene eso, ¿cachai?
3: Sí. Entonces, luces y sombras, obvio, pero...
4: Sí, po. Y bueno, yo me siento muy afortunada de haber llegado a ese espacio, ¿cachai?
3: Sí,
4: como que siento que es una fortuna, porque el periodismo y además no está fácil. No está fácil desarrollar... los contenidos que uno quisiera.
3: Totalmente.
4: Así que...
3: Totalmente. Hay que, vamos a brindar un ratito más con eso. Vamos a una pausa y ya volvemos con más. Nos vemos aquí en Rock and Pop 94.1 y rockandpop.cl.

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1: Temperatura rock, temperatura pop, temperatura rock and pop. En Santiago,
2: 20 grados. 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
9: Ya estamos de vuelta acá, nos bebemos en Rock and Pop 94.1 y rockandpop.cl. Soy Daniel Greve, estoy con Sofía Tupper y Iván Guerrero.
10: Clase. Sí. Vamos a ser cortés y ponerle a ella por delante y luego sí, te complica y tienes que meter una.
9: ¿Por qué estos
10: siempre
9: guiones,
10: le pasa lo mismo?
9: ¿Por qué Rubén Pérez Guerra nos hace?
11: A los caballeros.
10: A los caballeros.
9: No, estamos acá en Santa Brasa, dentro de Quinto en Cenco Costanera. 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Y estamos ahora. Además, ya nos vinimos al mundo carnívoro, estamos los que podemos.
11: Qué rico. Siento,
9: con vino tinto, pero además con carnes acá. Un filet de miñón con sobre una cama muy generosa de ñoquis Y tenemos también una tabla carnívora, un fierro, en verdad, con longaniza, entraña y asado de tira.
10: I-E-O-U-A. Vamos a probar la entrañita.
9: Así que, chicos, por favor, te alcanzo.
10: ¿Tan fan de la entraña,
9: loco? ¿Entraña te gusta?
11: Comparte un pedacito de entraña.
9: La entraña es tan rica porque además es un corte delgadito.
11: Gracias.
9: Rápido.
10: Me gusta muchísimo y es fácil. Es difícil que te quede mal la entraña.
9: Es difícil que te quede mal porque es para. Generalmente, ¿sabes lo que pasa con la carne? Que en general la gente es. O la olvida o la apura. Y los dos casos están mal.
10: Exacto.
9: O se te queda para siempre
11: mala para
9: y se te pasa,
10: ¿es mala?
9: Que es lo clásico,
11: mala.
9: O la empiezas a apurar.
10: Claro.
9: Y ahí está todo mal. ¿Sí?
10: Claro.
9: Y con el vino, ustedes saben, acá estamos, nos bebemos, el vino, claro, sí. También todo lo que es las bebidas.
10: Claro.
9: Y el vino es cultura, pero además, el vino está siempre en la buena mesa. Yo siempre digo, no hay buena mesa sin buen vino y viceversa. Y acá tenemos un rico vinito también.
11: Es muy rico el vino.
9: Es espectacular. ¿Ah? Está en nuestra ADN y somos
10: Sofía. Está con un síndrome de abstinencia, pero ¿ah? Sofía,
9: ¿tú estás sufriendo, Sofía?
11: Un poco sí, un poco sí. Confieso.
9: Pero todo es por un bien superior.
10: Claro.
9: Oye, no sé si hablamos de qué pasa hoy en día con los medios. La televisión ya no compite solo con los canales, no hay un canal versus el otro, no son las medias colas unas enfrentándose, que también está TikTok, está YouTube, está Netflix, está Twitch, hay un montón de contenidos en miles de plataformas. ¿Cómo ves tú eso? ¿Qué está pasando con los streaming? ¿Cómo poder diferenciarse también? Porque al final, para el periodista, que el gran desafío de tener que un poco desdoblarse y separarse del. Porque todos somos, al final del día, cada root es un productor de contenido, al final. Cada persona con un celular puede producir contenido, pero ¿cuál es la diferencia? Uno que estudió periodismo o que está en los medios o en las comunicaciones, que realmente tiene que demostrar que hay algo diferente y una nueva mirada también, ¿no?
11: Bueno, yo creo que hay muchas maneras de resaltar y no pienso que haya como una fórmula, ¿cachai? Yo creo mucho en lo genuino. Como que tiendo a pensar que cuando las cosas son como genuinas, avanzan, ¿cachai? Genuinas y bien hechas. Como que apelo mucho al no sé, pues a lo que tiene dedicación, a lo que tiene esfuerzo. A mí me mareó un poco esta cosa como de tanto contenido y las redes sociales y como que me encantaría volver un poco más para atrás, como retroceder, como ir más al análogo, como que yo soy un poco nostálgica.
9: Sí.
11: Con eso, no sé si les pasa.
9: Sí. Bueno, tú de alguna manera viste la versión más clásica de televisión, con CQC, por ejemplo.
10: Sí, claro.
9: ¿Tú crees que podría haber algo hoy que pueda lograr un impacto tan importante con lo que fue CQC? CQC fue un fenómeno.
10: Sí, claro.
9: Y tú fuiste parte de algo muy, muy potente que marcó una era y una década, capaz, no sé. ¿Existe algo hoy que pueda hacerle ese peso o se desperdigó, todo se diluyó? ¿Cómo lo ves tú?
10: Yo creo que es muy difícil porque en este nuevo como ecosistema de medios, claro, está todo mucho más disgregado, atomizado, segmentado. Y un fenómeno como el de CQC en particular, a propósito del formato de ese programa, bueno, justamente murió con la aparición de las redes sociales. O sea, CQC terminó en todos los países en que se exhibía, Chile, España, Brasil, Argentina, a propósito de la internet y de las redes sociales, particularmente Twitter, que fue como la primera red social que empezó a esparcir y a compartir contenido, ¿no? Antes que Instagram y todo, porque Instagram antes era para la foto. Pero
9: sí, claro,
10: después
9: claro.
10: Se empezó a transformar en una plataforma para generar contenido y dinero y venta, por sobre todo. Lo que ocurrió fue que el chiste que nosotros hacíamos el domingo ya te lo hacían del lunes a sábado a través de las redes. No,
9: es verdad.
10: Es que en serio.
9: Sí.
10: Entonces tu apuesta el domingo tenía que ser tal para tratar de
9: Y no repetirte además porque
10: de no repetirte y no ser ya como no sé, aburrido, poco sexy, digamos, ¿cachai? Entonces no había apuesta posible que pudiera ganarle a la cantidad de comentarios que tenía un hecho informativo o noticioso entre lunes y sábado.
11: Claro, ya un nivel de exigencia.
9: Claro,
11: pero
10: es que era imposible. O sea, tenía que empelotar a Brad Pitt.
11: Claro.
9: Como ¿de nuevo?
10: Para que pasara algo.
11: ¿Otra vez?
10: Claro, había que hacer cosas así como imposibles de lograr, ¿cachai?
9: Claro.
10: Entonces, ahí empezó a perder impacto, empezó a. Aparte, se trasladó la atención y el foco a estos nuevos medios que aparecían también. con nuevos contenidos y todo.
9: Y además hay una migración de la visaje también.
10: Tal cual.
9: Como que se empieza a ir para otro lado. Oye, ¿por qué Instagram terminó siendo más relevante que Twitter? ¿Será por ese campo energético medio negativo que tiene Twitter ahora ex?
11: Oye, pero que Twitter es basural.
9: Sí, ¿no? Porque todo el mundo pelea y es como el
11: nunca
9: es como
11: lo he entendido, no puedo.
9: Porque Instagram pasó, efectivamente, como dice Iván, pasó a ser como la foto linda, ahora a ser un medio mucho más, creo yo, sí. A lo mejor te digo, sí. Pero mucho más relevante hoy. Instagram, yo creo que las grandes campañas y el contenido hoy en día más lindo y más relevante corre más por Instagram que por Twitter o por
11: X. Es heavy lo que pasa con Instagram,
9: y X es como una, todavía sigue siendo ese hervidero de gente.
10: Como lodazal eso, como tú lo definías, y no es una pelea en el barro y todo vale, ¿cachai? Yo fui muy tuitero. De hecho, yo tengo mucho más seguidores cuando en Twitter que en...
9: ¿Todavía?
10: Sí.
9: Ah, ¿en serio?
10: Pero no pongo un posteo en Twitter hace...
11: 1000 años.
10: 2 años.
9: Ah, mira.
10: Que no, o sea, lo veo de repente cuando me aparece algún llamado de que hay que ver algo ahí.
9: Ya.
10: Pero en general no lo abro ni siquiera, ¿cachai? No.
9: A veces son último minuto.
11: Claro. Es como una ansiedad que no tienen fin, ¿cachai? Porque todo el rato salen noticias, todo el rato pasan cosas y no sé qué, y te distrae mucho de este lugar.
10: Claro. Claro.
11: ¿Cachai?
9: Sí, total.
11: Bueno, yo igual creo que hay un tema, me estoy yendo un poco de tu punto, pero igual lo quiero decir.
9: No, total.
11: Creo que hay un tema en nuestro país con el uso de los teléfonos y las redes sociales. Y bueno, de hecho somos de los países con más altas tasas de adolescentes metidos. Creo que eran
9: en esa pelea
11: semanal. ¿Cuántas horas eran?
10: El primero de la OCDE eran como 4,6 horas al día en promedio.
11: ¿Cachai?
10: O sea, si 4,6 o 6,4.
9: Pero seguro.
10: Una locura de consumo.
11: Sí, según yo era lo segundo. Era más tirado para 6 que para 4. Una locura. Y siento que nos está... O sea, yo hace poquito tuve la suerte de viajar a Francia y no vi en el metro a la gente con el teléfono, a nadie. Te estoy diciendo, viajé todo el rato en metro. Y no me tocó ver, muy escasamente, así como en contadas ocasiones, ver a alguien con el teléfono en la mano.
9: Ajá.
11: No me tocó ir a restaurantes donde hubiesen pareja, cada uno con su teléfono. Eso es algo que yo veo todo el tiempo aquí. Entonces digo, chuta, en verdad hay que revisarlo. Sí, sí. Y yo creo que es la adicción a las redes sociales, ¿cachai? Sí, sí. Y donde además te así como hay un problema identitario súper grave. Porque en el fondo tú eres uno y en redes sí o sí muestras otra cara. Es muy difícil hacer empatar tu verdad con algo que está pero no existe. Es como una cosa muy...
9: Sí.
11: No sé, yo lo encuentro heavy.
10: Bueno, la gente que lo logra me parece que son quienes hoy día pueden tener una mejor performance en redes, ¿cachai?
11: Sí,
10: o son más creíbles, etcétera. Como la gente que logra ese empate, por eso la caída de los influencers, ¿cachai?
11: Sí,
10: de
9: alguna manera, casi prohibidos ya.
10: Eso viene como embajada, porque claro, no hay tanta verdad ahí, te están invitando a comprar o consumir algo.
11: O sea, yo no satanizo las redes, pero lo que sí pienso es que hay que ponerle un atajo a la cantidad de tiempo que uno destina a estar ahí.
9: Es que 6 horas es un cuarto del día, mucho.
10: Es una locura.
9: Es una locura.
11: Sí, bueno, y pensar además en... O sea, no sé, yo tengo un hijo de 11 años que me pelea como, mamá, ¿cuándo voy a poder tener celular? Y yo es como digo, internamente, no, se lo digo a él, obvio, pero es como, ojalá mucho tiempo más, ¿cachai? Sí. Porque quiero que estés aquí, jugando, conversando con tus amigos, ¿cachai? Como
9: sí,
11: que...
9: Sí, es muy fuerte.
11: Bueno, fuerte.
10: Es peludo.
9: Bueno, todo eso se ha anticipado de alguna forma, es increíble. Bueno, Black Mirror es un super ejemplo de cosas que se predijeron hace 10 años y ya están pasando. Incluso, ¿te acuerdas de Hernán Rodríguez Mates que decía...
10: Sí, claro.
9: Siempre viajo solo, las micros llenas.
10: Ajá.
9: Esa frase son de como de los 90. Pero es de los 90. Es una frase de los 90.
10: Claro.
9: Y hoy en día dices, ¿sabes qué? Sí, tú ves puta gente que viaja solo en las micros llenas.
10: Sí, po.
9: Va cada uno en su dispositivo y no habla. Y de hecho, bueno, en un medio de transporte quizás podría tener algún sentido, hay muchas horas a veces, pero a veces en una mesa de cuatro, donde hay cuatro personas que están sentadas en una mesa, las cuatro están conectadas con otras realidades y no en la realidad de la mesa.
10: Una locura.
11: Es súper triste. Que vuelvan los libros a la micro, al medio.
9: Que vuelvan las cartas físicas a los restaurantes.
10: Sí.
9: Vamos a romper.
10: Vamos a terminar con esa leserita.
9: No, Santa Brasa, yo creo que tiene por ahí un papelito.
10: Sí.
9: Eso es muy lindo. Sí, no, es lindo el hecho de volver y ojear y no tener que depender de los dispositivos para absolutamente todo. De hecho, a veces
11: ¿ustedes
9: pasa.
11: ¿Ustedes escriben cartas?
9: ¿Ah? Yo pido cartas, siempre.
11: ¿Sí?
9: Casi nunca hay. pero pido carta. Claro. Sí, me gusta.
10: Entonces es que escribimos cartas.
9: Ah, no, escribir
11: cartas. Si escriben cartas.
9: Ah, no, mierda.
11: Por ejemplo.
9: Mataste porque deberíamos.
10: ¿Tú escribes cartas?
11: Sí, sí, yo de repente escribo cartas. Pero, no es algo que haga.
10: ¿Pero le escribes a alguien?
11: O, a mi pareja de repente le escribo una carta.
10: Cáchate,
11: a mano.
10: Sí,
11: qué lindo. A mí me gusta. Qué bonito. Eso, me gusta la cosa.
9: Sí. ¿Cachai?
11: Y lo de la carta del yo siempre pido. Yo soy la molestosa que siempre digo, sí, ¿tiene carta física?
10: Yo también, siempre. En todos los lugares.
9: Sí,
11: o ponte tú, lugares. Ir a ver un concierto al municipal y que te pasen un QR. Antes era el papelito el que guardabas en la caja de los recuerdos.
10: Totalmente,
11: ¿cachai?
10: Como la entrada a los conciertos.
11: Claro. También, claro, la entrada a los conciertos, sí, que es como algo que uno se encuentra mil años después y lo mismo que la foto, pues te lleva de vuelta.
9: Qué locura. ¿Cachai? Yo creo que eso...
11: Somos románticos.
9: Por la vertera
10: de lo desechable.
9: El romance análogo y la búsqueda del ritual está volviendo... Por ejemplo, a través de los vinilos, y eso es súper lindo. El vinilo, sí, eso es requiere de escuchar de principio a fin, claro, de pararse, dar vuelta, ¿cierto?, a la segunda cara. Y
10: hay un tiempo ahí.
9: Y que exista,
10: hay un,
9: claro,
10: tiempo que un exige tiempo. El formato, justamente. Claro.
9: Y el mismo sí, vinilo que tiene además hermoso, las letras. Que hermoso, hay un arte detrás.
10: Un objeto ahí.
11: Yo creo que de alguna manera todos queremos, exacto, ir un poquito más lento. Uh-huh, tengo, sí, esa sensación. Como que hay una vorágine y que la vida está tan rápido.
9: Que vas topando fondo al final.
11: Y que como que hay algo un poco regresivo.
10: Pero, ¿cachai? ¿Cuál es el problema? ¿Cuándo eso va a funcionar? Yo estoy de acuerdo contigo. Yo creo que somos un montón los que ya... Este vértigo es bien insoportable. Pero tenemos que ponernos de acuerdo.
9: ¿Y tanto sí?
11: Totalmente.
10: Tenemos que ponernos de acuerdo todos y todas.
9: Bueno, sí.
10: Para poder hacer eso.
9: Sí, no se puede hacer unitariamente. No, claro, no, es algo colectivo.
10: O sea,
9: algo
10: yo tengo
9: colectivo.
10: Un amigo, por ejemplo, que el tipo decidió en algún momento, dijo, ¿sabes qué? Chao con el teléfono inteligente, yo me voy a limpiar de esto, basta, y compré un teléfono de concha, almeja, de los antiguos.
9: Claro, eso tiene almeja. Mi hijo, chico.
10: Claro, claro.
9: Todos en el curso.
10: Duró dos semanas. Duró dos semanas, no pudo, porque estaba perdiendo pegas, porque tenía, o sea, se sentía como en un oasis, así como absolutamente desconectado de todo, como se empezó a angustiar, ¿cachai? Como duró lo más que pudo, pero entonces, para hacer eso, nos coordinamos todos.
11: Una colectividad.
10: Y claro, jugamos todos, claro, a ese juego.
9: Pero por
10: y
9: algo,
10: juego feliz.
9: Por algo, los mismos directores de IA están renunciando. Eso es muy fuerte, bro.
10: Eso es muy loco.
9: ¿Cachai?
11: Bueno, es que la IA ya es como palabra.
9: Estamos a otro nivel.
10: Y eso saben cosas que nosotros no.
9: Exacto.
11: Pero eso que podemos decir, o sea,
9: ¿cuánto saben? Bueno, pero imagínate lo que significa. O sea, el tipo que está allá arriba, a ese tipo que desarrolló todo esto, le da miedo. Sí. Imagínate uno que está atrás. O sea, claro, no tengo idea. Claro. Es increíble. Es un fenómeno. Bueno, nosotros vamos a una pausa muy breve y ya volvemos con más IA y más virtualidad
11: eso
9: dentro
11: no es
9: de
11: real.
9: Esta realidad, porque todos ustedes lo están soñando. 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
2: Estamos de vuelta aquí en Nos Bebemos en Rock and Pop 94.1 y Rock.cl. Daniel Greve junto con Sofía Tupper e Iván Guerrero. Oye, chicos, nada, de verdad, muchas gracias. Bien, ¿cómo se pasó volando?
3: Sí, la no. Sí,
2: escucharemos apenas los ñoquis, pero vamos a seguir.
4: Yo fui la única, está increíble.
3: Lo escucharemos ahora.
2: ¿Ah?
3: No hay problema.
2: Nunca es tarde.
3: Nunca es tarde.
2: Estamos aquí en Santa Braza, dentro de Quinto Cenco Costanera, ya despidiéndonos, así que muchas gracias, de verdad.
4: Gracias
2: por estar con nosotros. Antes del brindis, nos vamos a dejar un regalito.